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3: Son las 7:30.

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0: Son las 7:43.
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6: Son las 8 en punto. 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

0: Son las 8 con 15 minutos.
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0: ¿Se cansaron?
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0: Son las 8 con 47 minutos.
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3: Son las 9 en punto.
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1: Son las 9:30.
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0: Son las 9:44.
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2: Son las 10 en punto.
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0: 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Muchas gracias.
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0: Son las 10 y 16 minutos.
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0: Son las 10:44.
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2: Son las 11 en punto.
1: Radio del Sur y su programación La Noche Despierta. Vamos, primo, si estás manejando, mosca. Si estás trabajando, no te quedes dormido, no te pases.

0: Son las 11 con 15 minutos.
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Saludos para toda la gente que está trabajando en estos momentos. Hospitales, comisarías, a la gente que está en estos momentos en el volante, fábricas, en fin, toda la gente, guachimanes, seguridad, todas las personas que están trabajando a esta hora, se acompañan con Radio del Sur. ¡Arriba ese ánimo! ¡La noche despierta, primo, prima!

0: Son las 11:46.
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1: Son las 12 en punto. 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
2: 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Un abrazo para todas las personas que se amanecen y por supuesto están con nosotros a través de Radio del Sur 91.5. ¡Arriba ese ánimo, primo! ¡Arriba ese ánimo! ¡Estamos acompañándote!
3: Y esta canción para todos, Plástico.

0: casa.
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1: Son las 12:30.
0: 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Vamos, primo, cada canción escogida para ti, para que la pases bien.

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0: Son las 12:44.
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Ya llegamos aquí, ya estamos con todos ustedes para presentarles Salsa con Clase, el programa que crece y crece en sintonía a través de Radio El Sur FM, la radio más escuchada en el sur de Lima, y también 91.5 por si acaso de la FM, y también se une Salsa Planet Radio TV, la emisora, la señal que también de Nueva York reparte buena música para todo el mundo. Y bueno, Manuel Pacheco te da la bienvenida, las buenas tardes a los tiktokeros también. Y lógicamente hay que presentar el primer tema, Señora Ley. Era el estilo diferente de Diego Ale con Voltio cantando Huichi Camacho. Y de Ley estamos seguros que ustedes la van a pasar muy bien. Dame like, ponle corazones, envía regalos, haz lo que quieras, que nosotros vamos a ponerte una programación al estilo de Salsa con Clase, con la producción de Dani y Frank Latin Music. Y por supuesto también hay que mencionar al ingeniero, al gran editor Alberto Beto Alba, plataformas digitales con Rey Manuel y Carlos Gabriel, la coordinación de El Sensacional Alfredo Blanc, producción de Dani y Fran. Bueno, Manuel Pacheco te dice que quien llega es el sabor de la dimensión latina. ¿Quieren salsa? Claro que tendrán salsa, pero con clase. Buenas tardes.

Vamos a indicarles que no te puedes perder los especiales de Salsa con Clase por Radio del Sur FM y SalsaPlanetRadioTV.com. Para el día de hoy, lo anunciado, dentro de algunos minutos todavía, vamos a conversar desde Venezuela con el gran maestro Enrique Culebra Iriarte, leyenda vigente de la salsa venezolana, de tantos éxitos que produjo para Oscar de León, y también ya de manera independiente, quien nos recuerda a la Bikina, la Ola Marina. Pronto, sí, en breve, vamos a tener la entrevista con el maestro Culebra Iriarte. Lo que tenemos ahora es el sonido de Cubita, claro, con Michael Blanco, que es lo que es.

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0: Vamos, dale like, ponle me gusta, que te va a gustar siempre la buena música que tenemos aquí en Radio El Sur FM y Salsa Planet Radio TV. La gente tiktokera se está moviendo, eso, muy bien. Y gracias por la preferencia. Vamos ahora con el saludo de Elvis Magno. Bueno, vamos a escuchar el saludo y él está muy agradecido por la pasada entrevista que dio a conocer de su nueva producción, de su carrera musical. Aquí está Elvis Magno, Te Voy a Convencer. Disfrútalo porque Salsa con Clase es otra cosa.
1: Vaya mi gente, yo soy Elvis Magno, la Magnomanía, y en este momento quiero enviarle un saludo a Manuel Pacheco de Salsa con Clase. Vaya Manuel, ya tú sabes, como Cartagena, en el mismo lugar.

0: Vamos ahora con el viejito, vamos ahora con el viejito, con el recuerdo. Viene con el albino de la salsa, el recordado Carlos Cano Estremera. Qué buen desempolvado, ¿eh? Ámame en cámara lenta. Y a esta hora, en Salsa con Clase,
1: llega mi viejito.

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2: Es la una con 30 minutos.
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0: Vayan preparándose que para el día viernes 18, para ti, para los timberos, para los amantes del zongo, la gente de San Juan de Miraflores, Chorrillos, La Victoria, El Callao, también muchos sectores, El Rico Rímac, vamos a gozar con la música de El Tren de Cuba, me refiero a Bam Bam, claro, con su música sabrosa, tremendo especial para este viernes 18. El sábado 19, los fines de semana, tienen un sello, tienen una marca, tienen la firma de Dani Pacheco presentando Salsa y Algo Más. Ni hablar, siempre marcamos la diferencia, así que dame like y no te alejes de la sintonía. Vamos ahora con Dani Rojo, un tema que hizo popular Orquesta Mangú, pero hay que decir las cosas como son. Dani Rojo, radicado en los Estados Unidos, cubano él, fue el padre de la criatura, siempre lo digo así. Me calculaste, cantando Dani Rojo.

Un super saludo para la gente internacional que está ingresando al TikTok, la gente que nos escucha también por la señal de streaming. Muchas gracias, la estamos rompiendo. Gracias por la preferencia, sintonía que crece día a día. Vamos ahora con Johnny Cruz, gran percusionista radicado en la Gran Manzana, en la ciudad de Nueva York, que tiene como apoyo en la parte vocal a tremenda figura, a Ray Bayona, con Johnny Cruz para Aléjate, el homenaje, el tributo a Héctor Lavoe.

Ahí estaba la canción, Aléjate y no te alejes, quédate con nosotros. Siempre estamos de lunes a viernes en el horario de las 2 de la tarde. Antes, vamos a gozar siempre de 12 a 2 con Puro Perú, con Carlitos Molina. Buena, Carlos. Vamos ahora con NG Record, una gran disquera, una casa seria liderada por Roberto Rosario y que pronto tendrá novedades en el Perú, así como lo está planificando en los Estados Unidos, República Dominicana, en Puerto Rico, en Colombia. En Venezuela también me han dicho. Aquí está La Sospecha, Omi Pa' Ti, Omi Cardona, disco NG Record de Salsa con Clase.

Te está pidiendo el tema enamorado de Isa Delgado con Mercado Negro. Están pidiendo también a Charlie B de Cali, Colombia, a la orquesta de Juan Dangán. Realmente han pegado estas nuevas canciones que ingresan a nuestra programación diferente. Y quien es diferente también es la charanga habanera de David Calzado. Aquí está, Marina quiere bailar. ¿Y quién no va a querer bailar con la música? Baila, baila y dame la.

Vayan preparándose que tenemos los regalos, ya llegan las novedades. Bueno, ya llegaron las novedades de Salsa Planet Radio TV. Estén ahí atentos a la sintonía, 24 horas sin parar. Y no paremos porque llega Davián Raúl para Ahora Me Extrañas, una tremenda primicia. Sube el volumen y disfruta de salsa, salsa sí, pero con clase.

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2: Es la 1:59.

0: La música tiene un nombre, Salsa con Clase, siempre con las novedades, con las entrevistas. Una de ellas, la que vamos a iniciar en breve para Salsa con Clase por Radio del Sur FM y también Salsa Planet Radio TV. Manuel Pacheco saluda a toda la gran colonia venezolana que ha estado a la expectativa y bueno, vamos a iniciar esta entrevista con el gran maestro Enrique Culebra Iriarte, pianista, productor venezolano de grandes, grandes éxitos que ya nos irá contando. ¿Cómo está, maestro Enrique Culebra Iriarte?
1: Muy bien, muy bien. Y bien contento por tener la oportunidad de saludar a toda mi gente allá en el Perú, que tengo tiempo que no comparto con ellos.
0: ¿Qué ha significado para usted, para Culebra Iriarte, cuando le mencionan el nombre de esta gran orquesta que es toda una institución, Dimensión Latina?
1: Oye, eso es un orgullo para mí y haber tenido el privilegio de participar en ese proyecto, aunque por corto tiempo, porque yo tuve con ellos escasamente 9 meses, porque mis actividades extras no me permitían continuar con ellos.
0: También hay un trabajo dentro de la Dimensión Latina muy importante, digamos que la gente siempre recuerda, al lado de Oscar de León. Cuéntenos.
1: Bueno, al lado de Oscar de León tuve ya cuando él se retira de Dimensión Latina y ya sí entré formalmente como su pianista y luego, bueno, empecé a ser su arreglista ya que comencé a escribirle varios temas musicales como Matas y Guarayas, El Manicero, Siéntate Ahí, Mi Bajo y Yo, Juanita Morel, María, Ben Morena, bueno, tantos temas que le escribí yo, Carlos, desde los 70 hasta el año 80, cuando me retiro momentáneamente por 10 años de la orquesta y luego volví a entrar en el 90.
0: Ahora, se comenta mucho el alejamiento que tuvo después usted de la parte artística de Oscar de León. ¿Qué pasó?
1: Bueno, lo que pasó es que yo grabé un tema como solista y tuve que ausentarme para atender a mi agrupación musical.
0: Claro.
1: No podía atender a las dos agrupaciones, pero bueno, ya Oscar tenía el camino bien andado ya y sigue siendo el gran Oscar.
0: ¿Eso molestó, incomodó al faraón de la salsa, a Oscar? El que usted de repente se alejara, bueno, no, por cuestiones ya, bueno, de su agrupación.
1: No, y es que él fue el que me despidió.
0: Ah, ¿cómo? Ah, no me diga.
1: Sí, él fue el que me despidió porque él dijo que no podía tener la competencia en su propia orquesta.
0: Wow. Eso fue el distanciamiento.
1: Pero eso no afectó en nada nuestra amistad, que es muy grande. Y nosotros hemos luchado desde el principio juntos y hoy por hoy seguimos siendo amigos y compañeros de trabajo, pues, y de jornada.
0: Ahora, lo suyo viene en una cuestión de herencia, ¿no? Su padre tiene que ver mucho el haber ingresado a la vida musical.
1: Sí, yo de muchacho, yo en mi casa lo que se veía era música, porque mi papá era un músico que, aunque no era profesional, él era comerciante, pero su hobby principal era la música. Y a lo mejor por herencia, bueno, yo salí con esa vena musical.
0: ¿Qué figuras venezolanas las ve con mucha proyección, que están en el camino correcto, que son de su agrado musicalmente?
1: Hoy por hoy, por lo menos Marcial Isturiz está muy, muy, hoy por hoy está muy de moda ahorita y él me consta que ha luchado bastante su posición que goza hoy.
0: Marcial Isturiz tiene que ver algo también con su persona, creo que usted lo conoció desde sus comienzos.
1: Sí, yo lo conocí más muchacho. En una oportunidad accidentalmente fue mi bajista y cantante a la vez.
0: Vaya.
1: Pero él siguió su trayecto y bueno, continuó

0: mundo salsero moderno de los últimos tiempos se habla mucho de Guaco. ¿Qué sabe? ¿Cuál es su concepto? ¿Cuál es su opinión?
1: Mira, no tengo mucho conocimiento de este grupo, ¿me entiendes? Recuérdate que yo hoy por hoy estoy un poco retirado del ambiente y no le he puesto mucho cuidado, aunque sí se oye mucho. El gran Guaco, eso se oye en toda Venezuela y en todo el mundo.
0: Okay.
1: Pero no estoy muy enterado de sus actividades, sinceramente.
0: Pero tan retirado no está, porque sé que ha grabado una nueva producción. Cuéntenos.
1: Sí, pero el estilo mío es muy diferente al de Guaco.
0: No, sí, claro, sí, entiendo. Sí, digo por su persona. Usted no está alejado de la música porque tiene un trabajo nuevo.
1: No, bueno, yo esporádicamente hago mis trabajos musicales.
0: ¿Ya?
1: Porque yo, olvídate, yo voy a morir haciendo música. Yo nunca voy a dejar mi música. Pero no con el afán de antes, que yo estaba más dedicado a eso. Antes era de día, de noche, de madrugada, música. Hoy en día tengo que hacerle un poquito de morisqueta a mis nietos también. ¿Entiendes?
0: ¿Cuál es lo más reciente? ¿Cuál es el último trabajo? No el último, pero...

0: más reciente?
1: Bueno, el más reciente que acabo de hacer, hace como 3 semanas, acabo de terminar un tema que se llama La Flor y la Hoja Seca, que la canta un muchacho aquí llamado Lupercio Toro.
0: ¿Ya?
1: Otro proyecto que estamos preparando por ahí para impulsarlo. A lo mejor yo no voy a ver su éxito completo. Si Dios me da vida y salud, lo disfrutaré. Ya que el año que viene, el 24 de enero, cumplo ya 80 años.
0: ¡Guay! 80 años. ¿Va a salir con celebración eso?
1: Claro. Eso lo vamos a celebrar con toda la familia que se pueda.
0: Ok. ¿Qué consejo le podría dar a la nueva generación musical? Usted con tanta experiencia, tanto recorrido y los éxitos que lo respaldan.
1: Bueno, mi consejo para la nueva generación, que son nuestros guerreros, nuestra continuación, que tengan mucha disciplina, mucha dedicación y que tengan mucha humildad, porque la humildad es la llave del éxito. Que no se les suban los humos, se vayan a poner arrogantes, que se recuerden siempre que el público es el que nos pone en el sitio donde nosotros logramos llegar.
0: ¿Desde qué tiempo no visita el Perú? Es la pregunta que también se me estaba escapando.
1: No, desde el año 90 yo no visito Lima, el Perú.
0: ¿Qué recuerda? ¿Qué recuerda?
1: Yo, bueno, recuerdo que cada vez que yo llevaba a Lima, buscaba en el Callao a un amigo mío que se llama Enchangó.
0: Ya.
1: Y recuerdo también una vez que fui al Callao y conocí a Mita, que fue
0: el tresista.
1: El tresista que se trajo Khan. Y sus sobrinitos me cantaron un tema peruano.
0: Wow.
1: Que se llama Sincera Confesión.
0: Vals peruano.
1: Y yo lo puse en salsa y logré que Oscar se lo grabara.
0: Ah, así fue la cosa del tema Sincera Confesión, que lo hemos escuchado en la voz de Oscar.
1: La voz de Oscar. Ese es un vals peruano que me cantaron esos tres niños, el sobrino de Mita.
0: Mita Barreto.
1: Yo lo convertí para salsa.
0: Ok, ahora sí, para culminar y agradecerle la gentileza en la entrevista para Salsa con Clase, ha estado con nosotros el maestro Enrique Culebra Iriarte, pero le voy a pedir, para cerrar esta entrevista tan interesante, que usted mismo programe, nos diga con qué tema quiere cerrar, con qué canción usted realmente le guarda algo muy especial y que significa de mucha importancia dentro de su carrera.
1: Bueno, La Ola Marina. La Ola Marina es un tema que yo grabé en el momento que me separo de la orquesta de Oscar de León y tuvo 13 semanas en primer lugar y eso me gané un disco de platino por las ventas obtenidas.
0: Qué bueno.
1: En ese éxito, La Ola Marina.
0: Y La Bikina viene después también.
1: La Bikina fue un tema que se oyó mucho allá, ese estaba en mi cuarto long play como solista.
0: ¿Ya?
1: Sí, se oyó mucho allá en el Perú.
0: Ok, pero lo que vamos a ponernos a gozar es con La Ola Marina. Muchas gracias, maestro Enrique Culebra Iriarte.
1: Pues nada, no sin antes enviarle un gran saludo a toda mi gente del Perú y que a lo mejor pronto estoy por allá.
0: Ojalá.
1: Yo todavía estoy haciendo música.
0: Eso, y estamos gozando. Estamos gozando. La Ola Marina en el cierre de la entrevista para Salsa con Clase.

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4: Son las 2 y 22 minutos.
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0: Buenísima la entrevista que hemos sostenido con el maestro Enrique Culebra Iriarte desde Venezuela, recordando, vaya, es fuerte la declaración, ¿no? Que él no renunció a la agrupación de Oscar de León, sino que Oscar de León le dijo, hasta aquí nomás, cualquier cosa déjame tu número que te llamo. Bueno, cosas de la música. Y hablamos de música, hablemos de la música cubana, la que llega con Timbalay de Leo García para Agua, Agua Pasada. Bailamos, señora.

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La gente lo pide, la gente no se ha olvidado de Orquesta Mangú, Por Amarte Así.

preparándose entonces para el día viernes, el especial con Bam Bam. Vayan pidiendo las canciones, claro, escríbame ahí. Usted, amigo, de repente cubano, puertorriqueño o de Lima, Perú, de algún distrito de Lima, del extranjero, saben, conocen, admiran la música de Bam Bam. Pongan las canciones que desearían escuchar en este tremendo especial de Salsa con Clase. Ya que hablamos de cosas tremendas, está celebrando su 50 aniversario. Aquí está Luisito Ayala y la Puerto Rican Power. Invitado en la parte vocal, el genial Gilberto Santa Rosa. ¿A dónde irás?

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Bueno, ahora, señoras y señores, vamos a presentar, llega, llega...

bla, bla, bla, el cotorreo, el chisme, lo que la gente está esperando y que sin lugar a dudas se lo presentamos aquí en exclusiva. Bueno, sinceramente, presentar a esta organización musical que tiene todas las sangres musicales, como lo dijo una vez Beto, es para nosotros grato. Ya anteriormente ha sonado con diversos temas en nuestra programación. Pero hay una producción a cargo de Mercado Negro con el trabajo de manager de Eddie Villanueva, que nos dice que hay muchas sorpresas, muchas novedades. Y uno de los temas que realmente ha pegado y que está la gente solicitando en Europa, en Centroamérica y suena en Salsa con Clase de Lima, Perú, es la producción al lado de Isaac Delgado, Enamorado. Hay que agregar que también ellos han sido nominados al Grammy Latino en algunas oportunidades y que la calidad realmente es para aplaudir. Aquí está, en el bla bla bla para todos ustedes, Mercado Negro con Isaac Delgado, Enamorado.

Manuel Pacheco te acompaña hasta las 5 de la tarde. A las 5 de la tarde llega El Osito Musical, una producción de Dani y Fran desde Nueva York. No paramos, no paramos. Estamos realmente haciendo la linda. Y usted también, haga el esfuerzo, deme like, póngale me gusta, envíe corazones, lo que quiera, que de corazón viene este programa. Vamos ahora con el popular Histeria, Histeria. Ah, no sabes, lo presentamos a Luisito Carrión, por alguien que se fue. Usted no se vaya, quédese aquí con nosotros.

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2: Son las 2:52.

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0: Ya lo decía, no se vayan, no se vayan. Tenemos muchas novedades, tenemos música hasta las 5 de la tarde. La programación que impacta, Salsa con Clase. Un saludo para mi amigo Piano Vizcaíno, tremendo productor musical. Hay un grupo también de melómanos, coleccionistas que siempre nos escuchan. Bueno, ahora hay que escuchar lo que diríamos por ahí. Es un anticipo de lo que vamos a brindar el próximo sábado. A las 3 de la tarde, hora peruana, estamos brindando salsa y algo más con la producción de Dani. Dame like, dame like. Y le vas a dar like a tremenda novedad musical. Héctor Lavoe y Héctor el Father. Claro, para la fama.

Vamos ahora con un tema que nos han pedido desde hace varios días y no queremos dejar de complacer a nuestra gran audiencia. Por algo somos el catálogo musical de las demás. Dámela ahí, dámela ahí. La estamos rompiendo en todas las plataformas y usted está gozando con nuestra programación. Ramón Amaya y Orquesta. Ritmo sabroso. Agua para.

0: producción, ¿eh? Anteriormente hemos escuchado Agua Pasada de Timbaland. Este es el estilo, dice por ahí que es el original. Lo hemos puesto también para que ustedes un poco saquen su línea, hagan algún tipo de comparación. Era Ramón Amaya y Agua Pasada. Otro tipo de agua, me dice. Agua sin gas, me dice este Beto Alba. Bueno, aprieta, baila, disfruta, porque llegan los muchachos que hasta ahora tienen vigencia y han heredado realmente la calidad de... ¿Quién más? Tremenda figura colombiana como fue Jairo Varela. ¡Niche, Niche! ¡Aprieta!
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0: 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Ahora vamos a presentar, señoras y señores, un tema que la gente ya le ha gustado. Al comienzo decían que salsa en francés, tremenda fusión, tremenda calidad, sonando con los grandes, como tiene que ser, la orquesta de Juan Gandán para La Bohemia, solamente aquí, donde tú escuchas novedades, exclusividades, en Salsa con Clase, orquesta Juan Gandán para La Bohemia, el éxito de Charles Aznavour. Diferente, Salsa con Clase, por Radio del Sur.
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2: Son las 3 con 17 minutos.
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0: Manuel Pacheco te está presentando el catálogo musical de las demás. Y si se trata de presentar las novedades, el catálogo, los temas que están pegando, que están gustando, viene un cantante desde Cali, Colombia, orgullo y nueva figura colombiana, porque se las trae de verdad, se las trae Charlie B para regalarnos, averigüemos cómo lo hizo.
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0: rica canción, se las trae de verdad el colombiano caleño, dicen por ahí, Charlie B. ¿Cómo lo hizo? Lo que hacemos es trabajar para ustedes, brindándoles buena música. Tú lo que tienes que hacer es darme like, ponle me gusta, envía corazones, que ahora llega la historia de El Vecino con Bamboleo de Lazarito Valdés, ritmo cubano.
1: Buen día, mi gente del Perú. Quiero mandar un saludo al programa Salsa con Clase de Manuel Pacheco, en nombre de Lazarito Valdés, Bamboleo, desde aquí, desde La Habana, Cuba. ¿Ah?

0: Hay una canción que la gente del Callao, la gente de la Victoria siempre la piden. Estuvo, digamos, como una especie de promoción fuerte a inicios de nuestra presencia aquí en Radio del Sur. Pero la gente lo recuerda y quiere esas novedades. Aquí está 8 y más con Rubén Blaze para Subiendo, Subiendo y Bajando.
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Bueno, ahora sí nos vamos. Gracias, gracias por la sintonía, por la preferencia, los minutos dedicados a sintonizar Salsa con Clase. Gracias, amigos tiktokeros en las dos plataformas. También los oyentes, los seguidores de los 91.5 de Radio del Sur. Una radio con responsabilidad. Ah, el primo está en las mañanas, 8 de la mañana, café con leche. En los 91.5 y por supuesto, sí, no hay que dejar de mencionar que se une a esta hora SalsaPlanetRadioTV.com, 24 horas también sin parar con la rica salsa. Y bueno, nosotros sí tenemos que parar, pero antes agradecer a Alberto Beto Alba en los controles. También plataformas digitales, tecnología, a la modernidad con Rey Manuel y Carlos Gabriel. La coordinación del internacional Alfredo Blatt. Manuel Pacheco en la conducción se despide, destacando el trabajo también de nuestros productores internacionales. ¡Ah! Internacionales, Franati Music con Dani Pacheco. Me voy con lo que más pide la gente en los últimos días de esta semana. A Alex de Castro y su hijo Carlos de Castro, para el éxito, la inspiración de Gianmarco, Si me tenías. Gracias, permiso, ya llegan los sitios.

0: hasta aquí llegaron las primicias, recuerdos especiales y entrevistas de Salsa con Clase, con la conducción de Manuel Pacheco, producción de Dani y Frank desde Nueva York. Hemos disfrutado gracias a la doble señal, los 91.5 FM de tu Radio del Sur y Salsa Planet Radio se siente mejor. Gracias por su sintonía y no se mueva de nuestra programación. 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

0: Son las 4 con 13 minutos.
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0: Son las 4 con 46 minutos.
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2: Son las 5 en punto.
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0: Son las 5:03.
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0: Son las 5 y 10 minutos.
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0: Son las 5:14.
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0: Son las 5:20.
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0: Son las 5 con 23 minutos.
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0: Son las 5 con 34 minutos.
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0: Son las 5 con 46 minutos.
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0: Son las 5 con 52 minutos.
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0: Son las 6:07.
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0: Son las 6:11.
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0: Son las 6:15.
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0: Son las 6:19.
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6: Son las 6:29.

0: Son las 6:33.
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0: Son las 6:41.
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0: Son las 6:45.
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Son las 6:49. 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

0: Son las 6:54.
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0: Son las 7:04.
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0: Son las 7 y 12 minutos.
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0: Son las 7 con 15 minutos.
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0: Son las 7 y 18 minutos.
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0: Son las 7 y 20 minutos.
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0: Son las 7 y 22 minutos.
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0: Son las 7 con 25 minutos.
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0: Son las 7:35.
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0: Son las 7:39.
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Son las 7:42. 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

0: Son las 7:46.
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0: Son las 7:48.
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0: Son las 7:52.
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0: Son las 7:55.
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Yo te mando. ¿Qué tal, prima? ¿Cómo están? ¿Qué tal? Un abrazo grande para ustedes. Les saluda Coco Urbina, el primo Coco. Estamos ya, pues, en las finales. Ya no se puede hablar de curva de los 1500, sino que ya estamos en la recta final. Y, por supuesto, de hecho, saludo a todos los candidatos que se están presentando. Y digo saludo, ¿por qué? Porque no es fácil. O sea, no es sencillo estar todos los días viendo qué hacer. Algunos han contratado equipos, ¿no? De gente que conoce marketing, publicidad, y de repente no les están respondiendo. O preguntan, ¿y esto está bien? ¿Esto está mal? Y de repente, pues, están haciendo cosas diferentes que de repente ellos no están de acuerdo. O quizás, por ejemplo, están haciendo publicidad en la calle, pero la parte de lo que significa el entorno, llámese el acercamiento hacia los electores, no se está dando. O sea, algunos sí, pero los demás, ¿qué? O sea, no solo es un tema de visitas casa por casa, sino el tema es cómo estás llegando, si realmente llegas, si realmente estás teniendo un acercamiento real con la población. Perdóneme, pero yo les voy a decir una cosa. La gente te puede decir muchas cosas ahorita. La gente puede sonreír contigo, decir que va a votar por ti. Decir que sí, sí, no te preocupes, mi voto y mi familia y todos los de acá, vamos a votar por ti. Pero a la hora de la hora, primos, te sacan la vuelta. Y lo otro es, algunos, digamos, candidatos, ¿no?, que de repente están yendo por los palos, no están yendo por un tema de que vayan a ganar, sino que le están quitando, de alguna manera, votos a los que van adelante. Y esa es un poco la jugada. Lurín es un lugar súper especial. Para llegar a ser alcalde tienes que llegar con 30 y algo, y un poquito más. 31, 32% más o menos. Es la realidad del distrito. Entonces acá el asunto es el siguiente. ¿Cuántos de los que se comprometen a dar su voto van a cumplir? ¿Cuántos de esos que están recibiendo de repente algún tipo de ayuda y que de repente se están comprometiendo a apoyar a algún candidato o candidata van a cumplir? Porque eso es lo que pasa. Los candidatos de repente, pues, van confiados, dicen, no, yo voy a ganar, me han dicho que van a votar por mí, y a la hora y la hora, de repente no. Entonces falla. Entonces, por eso es que es importantísimo, primero, si yo lo digo por experiencia, que cuando contraten equipos para apoyar una candidatura, que ese equipo vaya en un entorno, vaya, digamos, en una línea hacia un objetivo, no solamente el voto, sino que todo tiene que ir empalmado, todo tiene que ir hacia ese rumbo, hacia esa meta. Hay candidatos que se han olvidado hasta de su logo. Hablan de vota por mí y todo y no dicen cuál es su logo. Hay candidatos que, por ejemplo, están yendo de repente por ahí con algún tipo de ayuda y la gente le responde en ese momento. Y después, ¿cómo va un candidato a asegurarse que aquella persona que se está comprometiendo a votar por ella o por él, a saber si cumple? A ver si cumple. ¿Cómo lo va a hacer? No hay forma. Y yo pienso, y perdóneme la sinceridad, pero yo pienso que hay mucha ingratitud. Hay gente que puede recibir el apoyo de algún tal o candidato o candidata, pero a la hora de la hora simplemente es nada. O sea, nada. Y ese es un tema realmente que se ha repetido a través del tiempo. Entonces yo creo que ahí tiene que haber algún tipo de razonamiento de parte de los candidatos. ¿Fue necesario? ¿No fue necesario? ¿Estuvo bien? ¿No estuvo bien? ¿Se debieron dejar llevar por gente de experiencia o no? O sea, esas son las cosas que se tienen que tomar en cuenta. ¿Cuánto de dinero está de por medio? ¿Cuántos sí tienen dinero y pueden respaldar una campaña? ¿Cuántos no? ¿Cuántos sí se animaron a postular y en la primera semana o la segunda semana se desanimaron? Porque es bien, bien fregado, primos. No es sencillo. Ser un candidato o entrar en una campaña de estas es bravazo. Estas campañas en las que un candidato lleva 1,000, 2,000 personas en una marcha, en una caminata, es sensacional. O sea, es casi un poco la muestra de que podría ganar. O sea, no hay candidatos que, digamos, puedan llevar, pues, 2 o 3 cuadras o 5 cuadras de público, de gente que lo sigue. No hay. Y los que hay, pues, son, pues, casi fijos, favoritos. Y los demás, si llevas media cuadra de gente, ya, pues,
caballero, no va, no camina, no va, no funciona. Hay que candidatos que van con 10, 20 personas, ¿a dónde apuntan? Eso no va, no camina. Entonces tienen que saber reconocer. Algunos son fanáticos de ellos mismos, porque sencillamente hasta el final creen en ellos mismos, nada más. Pero eso es todo. Luego han sacado, hay gente que ha sacado pues videos, ¿no? Que tienen tiempo, ¿ok? A gente que ha salido con videos para atacar a algún o tal candidato. La pregunta del millón. Ya no se puede acusar solamente eso con videos. Se tiene que poner una denuncia. Y para que un medio de comunicación lo pueda difundir, tiene que haber una copia de una denuncia. Soy una persona que se haga responsable.

para ganar, no. Están participando para que de repente uno de los candidatos que están arriba disminuya su porcentaje para que no gane la otra persona. Eso es, están haciendo jugadas. Y esa jugada, por supuesto, se da cuando se asocian, cuando se juntan. Entonces se juntan dos candidatos, se juntan tres. ¿Por qué lo hacen? ¿Porque piensan ganar? No, no va a ganar. Simplemente lo hacen ¿para qué? Para seguir picando abajo y que los que están arriba disminuyan cada uno su porcentaje. Esa es la jugada. Ese es el tema. Por eso que cuando me llaman y dicen, entrevístalo, no, no. Y por eso que yo no estoy entrevistando fácilmente. ¿Eh? Algunos que quieran participar, bacán. Por ejemplo, hay un candidato que de alguna u otra manera, indirectamente, ojo, no está comprobado, ha tenido algún tipo de participación con el tema de Sumapacha. Y no lo estamos llamando. Y no lo estamos llamando porque consideramos que sería injusto, ¿no?, entrevistarlo como una posibilidad de alcaldía en Lurín, cuando en realidad un poco más y casi perdemos la plaza de armas de Lurín por esa decisión del alcalde de esa época y por la triste desgracia que está viviendo Sumapacha por culpa de ellos. Así de simple, esa es la verdad. Entonces yo creo que, primos, estas elecciones son simpáticas porque permiten ver un poco todo tipo de presentación. O sea, quienes realmente quieren ganar, quienes se han salido de la competencia sin decirlo, por supuesto, pero le echan la culpa a todo el mundo. Le echan la culpa al de acá, al de allá, de su desgracia, y no es así. Lo que pasa es que hay que reconocer desde el principio cuál es, digamos, tu posibilidad. Y si tienes esa posibilidad, para adelante. Pero algunos no. Algunos creen que pueden ser alcaldes dando pena, y no es la forma. No puedes dar pena. Tienes que agarrar y dar virtud, tienes que dar fuerza, tienes que demostrar que eres valiente o valienta, valiente, igual hombre, mujer es valiente, así que así de simple, nada más. Entonces algunos se han, digamos, la han pegado de muy pobres, la han pegado de muy misios, que porque son misios son honrados. No, primos, en temas de competencia no hay eso, no hay misios. Tienes que pagar, tienes que comprar, tienes que poner avisos. Acá nos han venido primos y nos han dicho 500 veces, primo. O le han dicho acá a Jimena, ¿no? Pásame el presupuesto para pasar los avisos. Y después nada, no, ni siquiera han llamado. Porque no pueden, pues. O sea, no se han preparado para una campaña. Esa es la triste realidad. Y algunos que están candidateando realmente no tienen buenos asesores. No tienen. Entonces yo creo que ahí está el tema. O sea, está el tema. Por ejemplo, vamos a poner dos casos. El caso, por ejemplo, de Rosa Torrejón. Rosa Torrejón tiene un programa de radio acá en la radio a partir de las 10:30 de la mañana. En ese programa se supone que ella va a tener la posibilidad, ¿no? No sé, no he escuchado el programa, pero de la posibilidad de decir qué es lo que va a hacer. ¿Ok? Entonces, ¿qué es lo que tiene que hacer? Pues simplemente lucir lo que realmente quiera hacer o que quiera hacer en el distrito. Eso es lo que tienen que digamos, promocionar. Si no lo hacen, ya no es problema de la radio, no es problema del primo, no, es problema de cada candidato que lo que hace. En el caso, por ejemplo, de Juan Raúl Martí Corena, creo, me parece que está actuando de manera inteligente. ¿Por qué? Les explico por qué. Porque está yendo casa por casa, quizás muchos dirán, tiene plata, entonces por eso lo hace. No, acá hay un tema bien clave. Hay gente que está necesitando o tienen problemas de salud o tienen problemas de negocios. Entonces, ¿qué está haciendo? Están yendo casa por casa, en la mañana, en horas muy así de desayuno, en horas así de almuerzo, en horas así de cena, van de mañana muy tempranito, muy de madrugada, o sea, rompen esquemas. Y eso no está mal, eso está muy bien, porque de alguna u otra manera, o sea, no estás yendo hoy, vota por mí, oye, no, no, no. Están yendo por un tema simplemente de acercamiento. O sea, una manera de acercarse, de estar ahí con la gente. O sea, eso te va a dar una mayor seguridad de obtener una respuesta positiva. Lo demás es que estás tan abrumado, tanto apoyo, que a la hora de la hora no sabes dosificar esa ayuda y simplemente la desperdicias o no la sabes utilizar. A buen entendedor, pocas palabras. Así que eso es un poco lo que está pasando. Por eso que muchos reniegan, dicen, no, que Juan Raúl Martí Corena, como es alcalde, tiene plata, entonces él sí va. No, no, acá es un tema simplemente de decisión, de manera inteligente, qué es lo que vas a hacer y cómo aseguras el voto. Porque, repito,
No porque tú le des un carro, no porque tú le... Yo le digo porque yo he conocido gente años

primos, yo tengo más de 40 años de experiencia. Entonces yo sé que hay gente que puede recibir la ayuda más grande del mundo y al día siguiente se olvidaron. Ni siquiera van y visitan a la persona que te ayudó. De verdad, primo, eso es real. La gente es muy ingrata. El peruano es muy ingrato. Se olvida. Entonces, si tú vas o no le das potencia a tu llegada, a tu acercamiento, olvídate. O sea, y eso de dar pena en una campaña electoral no camina, no funciona. Eso no va. La gente no va a votar por ti porque le das pena, no. La gente quiere tener a un candidato o candidata fuerte, fuerte, y que te diga, ¿no?, en sus presentaciones, qué va a hacer, cómo lo va a hacer. Así de simple. Porque no es sencillo, ¿eh? Lurín es un distrito que ha avanzado bastante, ha progresado bastante. Entonces, por lo tanto, el que venga o la que venga tiene que hacer lo mismo o el doble o el triple. O sea, esa es un poco la situación. Por ejemplo, yo entiendo que, por ejemplo, Juan Raúl Martí Corena tenga un problema grande. Y el problema grande que tiene es lo que dejó el padre. El padre hizo tantas obras, hizo tanta chamba, que te está obligado a hacer igual o más. O sea, obligado. O sea, no un tema de que quizás de repente voy a ver si puedo o no puedo. No, está obligado. Es más, él tiene que dar con números más cantidad de obras que lo que hizo su padre. O sea, eso es un poco, entiendo, creo, yo no hablo con él. Él no viene acá. Él prefiere ir a Exitosa. Pero yo les digo una cosa, a mí, normal, o sea, no me molesta. Pero yo lo que digo es que él, de alguna u otra manera, está preparando, o sea, lanza su campaña y la hace de esa manera. Por eso que ustedes ven que, más que hacer publicidad, él, por ejemplo, está yendo a las casas. Va a casas, va a gente que está de repente sola en la casa, le cae en la hora del desayuno. Es más, yo no sé si está gordo por lo que come, pero, por ejemplo, creo que ha subido de peso. Entonces, es porque la gente le invita la comida en la casa. O sea, hay ese acercamiento, hay esa llegada popular, criolla, ¿ok? Entonces, yo creo que ahí está un poco. Yo no sé si los muchachos me escuchan bien, pero les digo una cosa, hagan un estudio de todo lo que está pasando en el sur. Midan ustedes, muchachos, ustedes que están ahora. O sea, hay muchachos que creen que porque tienen 20 amigos ya pueden hacer alcalde a uno. Y van y dicen, yo conozco un montón de gente, yo sí te voy a hacer alcalde. Arranca, ponte un costado, compadre. Así no es la cosa, es muy difícil, es muy difícil. Por eso es que hay gente que dice, no, este muchacho conoce un montón de gente, él te va a hacer alcalde. No, tío, eso no es así. Eso ni siquiera yo como radio puedo decir que solo con la radio tú vas a ser alcalde. No, nada que ver. O sea, eso es una tontería. Aquel asunto es bien clave, son trabajos, son tiempo. Es un poco la coordinación. Los que hacen una campaña electoral tienen que estar unidos juntos, apuntando a algo. No se pueden olvidar de los logos, no se pueden olvidar de los colores, no se pueden olvidar de la música, no se pueden olvidar de las fechas, no se pueden olvidar de las cosas que van pasando para recordarle al candidato o a la candidata qué es lo que más o menos puede decir. Esas son las cosas puntuales. O sea, yo no he estudiado publicidad y marketing por las puras, o sea, yo sé, pero yo no trabajo para ningún candidato. O sea, yo puedo hablar al aire y proponer cosas que si quieren las hacen, si no, normal. Pero eso es. Hay un candidato que se le ha pasado toda la campaña hablando de él o de ella. ¿Ok? Ahí está. Y recién, en las finales, se acordó que tiene que promocionar su logo. O sea, esas son, y tiene como 20 personas alrededor, ¿eh? Entonces, eso es un poco el problema. El problema de la inexperiencia. ¿Ok? Entonces, yo creo que hoy más que nunca, primos, estamos viviendo una fiesta electoral. Por lo menos acá en Lurín no hay bronca. Ha habido atrevimientos, se han bajado letreros, ha habido gente que te prestó la pared para que pongas tu publicidad y después esa misma persona se amarró con otro candidato y dejó que le pongan la publicidad de otro candidato. Y eso es parte un poco de la informalidad. Porque si una persona te dice a ti, pon la publicidad, yo le digo, fírmame un papel y bacán. Pero si no, cualquiera puede poner la publicidad. No, que es mi amigo, es mi hincha, dice que va a votar por mí. Pon el letrero, no hay problema. Y al día siguiente ve la publicidad de otro candidato y le echa la culpa al otro candidato. No, yo le dije bien claro. Y hablé con una amiga mía. Y le dije, eso no es así. Acá el responsable es el dueño de la pared o el dueño de la casa.
Porque si tú me das a mí 2 soles y yo te digo que estoy contento con los 2 soles, ya nadie mueve esa publicidad, nadie pone nada encima, porque es mi responsabilidad. Por eso es que hay que tener mucho cuidado con el tema de los votos. La gente te va a decir, yo voto. Ahora, por ejemplo, en las finales, la gente va a buscar cualquier pretexto y van a ver ustedes que lo que están rellenando, o sea, que no postulan para ganar, los que están de relleno, ellos son los que ahora van a empezar a mover todo el terreno, van a mover todo el gallinero. Disculpen, pero es la verdad. Van a mover todo el gallinero, ¿para qué? Para lograr que los que están arriba bajen su porcentaje y ayudar de repente a uno de los dos. Porque eso es, son comodines que están ahí, reniegan de uno de los candidatos o de los 2 candidatos que están arriba y sencillamente ¿para qué? Para que los tomen en cuenta, para que voten por ellos, pero no caminan, no caminan. Así que eso es un poco lo que está pasando en Lurín y puede estar pasando en otros lugares. Por ejemplo, en Villa El Salvador, si hacemos un comentario de lo que está pasando en Villa El Salvador están gastando un montón de plata. En Villa María están gastando un montón de plata. Si tú vas a Villa El Salvador vas a encontrar un montón de publicidad de Íñigo. Vas tú a San Juan de Miraflores y encuentras la publicidad de Chávez. Vas tú a Villa El Salvador y encuentras la publicidad del hermano de Íñigo, Kevin. Y eso es un montonal de plata. ¿Y por qué? Ahora, y ahí, por ejemplo, en Villa El Salvador, ya no es culpa de las radios, de los locutores, periodistas, ¿no? Eso ya es la gente la que vota. Es la gente que elige, es la gente que tiene que tomar en cuenta si vale la pena o no vale la pena. Son ellos los responsables. Si tienes un candidato que tiene ya pues más de 10 años o su familia en la dirección del, digamos, del distrito, eres tú el que tiene que tomar la decisión. Eres tú el que va a decir si siguen o no siguen. La pregunta es, ¿no te parece raro tanto deseo por tomar el sur de Lima un poco más y ya se meten hasta Lurín? Ya se meten a Pachacama. Si no hubiera un Elvis Pome en Pachacama, ya estarían postulando para Pachacama los Íñigo. Es que son más conchudos. Pero eso es un poco, yo me pregunto y la gente no se da cuenta, ¿por qué tanta ambición para tener el poder de la municipalidad? Y en este caso, tener pues Villa El Salvador, tener Villa María, tener San Juan de Miraflores. O sea, ¿no se dan cuenta ustedes de eso? O sea, ¿necesitan una universidad, un instituto, un colegio para darse cuenta de lo que están haciendo ellos en su zona? Ahí está, pues, para que vean un poco. Hablemos de Pachacama. Por ejemplo, en Pachacama, ¿qué es lo que ha pasado? ¿Se han dado cuenta ustedes que últimamente están poniendo gerentes a cualquiera? ¿Se han dado cuenta que la municipalidad de Pachacama ya no le importa ni tienen vergüenza de nada? ¿Se han dado cuenta que les ha llegado altamente todo? Ya se han asegurado de repente, quizás digo yo, ¿no? Se han asegurado de tal manera que ya todo les llega altamente, ya no tienen vergüenza. Y acá hay un tema, el alcalde puede ser todo lo peor que quieran ustedes y le pueden echar la culpa de todo, pero no solo es el alcalde. ¿Dónde están los regidores? ¿Dónde están los regidores de Pachacama que han permitido y han sido cómplices del desastre de esta gestión? Porque son cómplices. Cuando han permitido todo y no se han opuesto, son cómplices. Así que para que los tomen en cuenta y nunca más voten por ellos, ni siquiera como regidores, porque son cómplices de lo que ha pasado con la municipalidad de Pachacama. Y de ahí vayamos pues a Punta Hermosa, primos. ¿Y en Punta Hermosa qué? En Punta Hermosa, por ejemplo, hay hasta 2 o 3 candidatos que son auspiciados, si no auspiciados, son amiguitos del alcalde que se va. O sea, son amiguitos, son patas, chocheras, compadres. Entonces, la pregunta del millón, ¿la gente de Punta Hermosa se va a dejar engañar? ¿La gente de Punta Hermosa va a permitir que los amiguitos del actual alcalde, que tiene años en la gestión, continúen dirigiendo los destinos de Punta Hermosa? Punta Hermosa es un distrito bonito y no puede ser posible que continúen ellos, porque si bien es cierto, el doctor Fernández no va a participar porque ya no puede. Además, parece que ya no va de repente a vivir en Punta Hermosa, de repente se va a otro lado. Entonces, el asunto acá es bien clave. La gente tiene que votar por algo diferente, algo bueno, que los ayude, que realmente haga un empate. Si bien es cierto, hay mucha gente de billete en Punta Hermosa, porque es un balneario muy bonito, también hay gente que de alguna u otra manera no es millonaria, no tiene un montón de plata, pero viven ahí. Y son vecinos y también están buscando su oportunidad. Así que yo creo que, y no solamente pobreza, hay gente que también tiene billete y quiere ayudar, como el caso de Rafael López Aldeaga,
que quiere ayudar pues al país. Siendo millonario, él dice que no va a cobrar. Ya pues, entonces fijémonos cuántas personas o si es que hay algún candidato o candidata que tiene, digamos, una economía asegurada y que no te va a robar, que va a ser algo bueno por tu distrito, ¿no? Así que, por ejemplo, en el caso de Richard Pereira, ¿no? Que es una persona, un empresario que tiene su billete asegurado y que no necesita la municipalidad ni el cargo de alcalde para hacer plata, ni para vivir. O sea, él tiene ya lo suyo asegurado. Así que mucho depende, primo, de ustedes. Nosotros, los pobladores, somos los que elegimos y somos los que aseguramos o no el bienestar o el desastre de un distrito. Punta Negra está de lo peor. Punta Negra está muy mal. Ayer pasamos el video de una de las candidatas, que si no me equivoco es la hija del actual alcalde de Punta Negra, que quiere simplemente seguir los pasos de su padre. ¿Y cómo? Siendo alcalde de Punta Negra. Y la chica, perdónenme, todas las mujeres que escuchan la radio, pero está en la calle. Está en la calle. O sea, una chibola que no sabe ni dónde está parada. Yo no sé cómo hay gente que no tiene miedo al ridículo, ¿no? No sé cómo hay gente que no tiene miedo a hacer el escándalo, que la vean como una persona no preparada. O sea, eso es un poco el tema. La pregunta del millón. ¿Quiénes pusieron a ese señor como alcalde de Punta Negra? ¿Y cómo es posible que este tipo crea que al poner a su hija va a ganar la municipalidad de Punta Negra? Así que vecinos de Punta Negra ya metieron la pata un montón de veces. No la metan de nuevo, simplemente eso. Primos, estamos con Café con Leche aquí en Radio del Sur. Creo que hoy día he hablado demasiado, pero lo he hecho con cariño para ustedes. Es un poco la experiencia, es un poco lo que el primo ha tenido en años de experiencia. Y quizás en algo pueda ayudar, porque esa es la idea, ayudar, que podamos compartir conocimiento, ¿de acuerdo? Así que vamos un ratito a la pausa y retornamos enseguida con Café con Leche en Radio del Sur. ¿Cómo?

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0: Prima, primo, estamos presentando Café con Leche y queremos pedir atención a la Municipalidad de Lurín que haya una mayor circulación de serenazgo en el distrito. Porque ayer, de manera extraña, un muchacho en una moto cayó y murió. Algunos dicen que escucharon unos tiros, pero, o sea, disparos, pero en realidad el muchacho no tenía, o sea, en el lugar de los hechos no había, pues, sangre. Así que, por lo tanto, si hubo disparos y lo hirieron, de alguna u otra manera tendría que haber sangre en la pista, y no por un hecho de querer ver sangre, sino el asunto es normal, ¿correcto? Así que yo creo que ahí tiene que haber, creo, una mayor circulación del serenazgo digamos, del Lurín. La pregunta del millón. ¿Tenemos comisaría en Villa Alejandro? ¿La Policía Nacional del Perú tiene vehículos para circular? Yo veo, por ejemplo, ayer vi una camioneta de Sagitario del Surco por el lado de San Borja. ¿Qué tiene que hacer un patrullero de Surco en San Borja? Veo patrulleros que vienen de diferentes zonas de Lima al Grifo Quío, que está en la Panamericana Sur. ¿Para qué? ¿Qué hay en el Grifo Quío de la Panamericana Sur, correcto? A donde van motos, patrulleros, todo el día, camionetas, todas, un montón, y se queda un buen rato. La pregunta del millón, ¿por qué? ¿No hay otros grifos en Lima? ¿No hay posibilidades? ¿Hay algún contrato, algo especial ahí? Porque esos patrulleros deberían estar en sus zonas, patrullando. Y en el caso, por ejemplo, de Lurín, debemos, primos, y tenemos la radio, por suerte, gracias a Dios, y no me estoy tirando la pana, pero nosotros hemos hecho una propuesta. Si los patrulleros dan vueltas, o sea, circulan, si el serenazgo circula, da vueltas, pues automáticamente los choros la van a tener difícil. No va a ser tan sencillo. Entonces yo creo que tenemos que tener y ver todo el día camioneta del serenazgo, patrulleros de la Policía Nacional y digamos, si los vecinos organizados. ¿Qué pasa si en una cuadra determinada entra alguien y llegan choros? ¿Los vecinos están organizados? Considerando que no tenemos pistolas, bueno, en el caso mío yo sí, pero el tema es, ¿qué pasa con las otras personas que no tienen? ¿Cómo se defienden? ¿Cómo responden? Porque hay que responder, ¿ah? Acá no hay nada que no hay que disparar. No, compadre, acá hay un asunto bien simple. Acá dice que un tiro al aire, yo tengo 15, 14 al cuerpo y la última al aire. No, mentira. Estoy haciendo una broma ahí. Lo que hay que hacer primero acá, la franca, es hay que tratar de tener la policía y serenazgo en circulación. De tal manera que los choros no la tengan tan fácil. ¿Ok? Así de simple. Y los vecinos organizados, a través de sus cámaras, se van pasando la voz y van dando datos y ya está. Eso es un poco. Y luego, no se olviden, yo puse un ejemplo hace tiempo, sencillo, y además compramos silbatos, ¿eh?, y regalamos silbatos. Cuando venga un choro o venga alguien que quiera hacer problemas en la cuadra, ustedes sacan su silbato y todos silban. Entonces el choro va a decir, ¡ay, policía! No es policía, somos nosotros. ¿Te das cuenta? Entonces, de alguna manera un poco que lo friqueamos. Entonces, el choro a la hora de la friquea que dice, o sea, que lo ponemos nervioso, pues ya, ¿ok? Lo sacamos de su estado normal, ¿ok? Y entonces, ¿qué haces? Todo el mundo empieza a tocar su silbato y entonces damos muestras de lo que estamos organizados y que podemos salir sin ningún problema. Así de simple. Un choro puede tener, pues, 4 balas, 5 balas, nada más, no va a tener 50 ni 100, ¿ok? Así que es simple. Así que yo creo que hoy más que nunca tenemos que estar organizados y bien organizados, ¿de acuerdo? Así que eso es fundamental. Y luego, preparen a sus perros. Yo, por ejemplo, tengo 2 perros que no son míos, que están en la calle. Ellos, yo silbo, primos, y vienen, ¿ah? ¿Eh? Yo digo, y vienen, primo, vienen al toque. El Toby y el Negrito. O sea, 2 perros de la calle. Bueno, no son de la calle, son de vecinos. Entonces, y ellos, de vez en cuando yo un poco les regalo cositas, su comidita, digamos, algún tipo de regalo de comida, un higadito, ¿no?, una carnecita, y bacán, entonces son mis patas. Entonces yo creo que también hay que organizarse de esa manera, o sea, tener todo tipo de apoyo, porque hoy más que nunca, primos, y repito, ya lo dijo el secretario de Estado de los Estados Unidos, esto no es sicariato, esto no es delincuencia. Esto es terrorismo. Y esto es terrorismo. Y si es terrorismo, hay que atacarlo como tal. Así de simple, ¿ok? Y si la policía, si el gobierno, los gobiernos no lo quieren hacer, entonces nos tenemos que organizar para responder como tiene que ser, ¿de acuerdo? Primos, algo que es muy delicado es lo que ha pasado en un colegio en San Borja, porque han violado de manera criminal, y hay que decirlo en todas sus palabras, porque a mí no me voy a decir, no me vas a decir que porque tienes 10 años o porque tienes 12 años puedes agarrar una pistola y matar a niños como si nada, ¿no? Estas mentes enfermas que tienen que haber salido de sus casas y algo tienen que haber aprendido de sus padres, y no porque sea un colegio pituco, vamos a quedarnos de costado y simplemente ver pasar las cosas como si nada. Como cuando pasa esto en un colegio pobre, ahí sí hay titulares, hay periodistas, hay programas de televisión que salen con todo y le toman fotos a los muchachos y todo. ¿Por qué en esta oportunidad se está tapando este crimen tremendo de muchachos del colegio? Porque voy a decir muchachos, no niños, muchachos del colegio que están entre los 12 y 15 años, que han violado de manera violenta y criminal a un compañerito de 15 años de una manera por demás abusiva. Y hoy sus padres, en vez de reventarles con un chicote, ¿no?, en las piernas, simplemente los tienen como han cometido una falta y están con ellos. Yo me pregunto, si hubiese sido un muchacho de un cerrito, ¿ustedes creen que los chicos que cometieron el delito estarían hoy en un patio con sus papás pasándola bien? ¿Ustedes creen que sería así? Lo tendrían en un calabozo. ¿Qué pasó con este chivolo de 15 años que supuestamente salió de la casa de su enamorada y dicen que entró a robar a su casa y que luego en la celda de Manchay amaneció muerto, que dicen que se suicidó? ¿Ah? ¿Qué pasó ahí? ¿Lo atacaron feo, no? Ya, ok, ahora estos muchachos de este colegio naval, Liceo Naval de San Borja, están no felices, pero están bien cuidaditos. No están en una celda. Estos tipos salen todos como los peores delincuentes. Son menores de edad. Por supuesto, no voy a decir su nombre ni tampoco voy a sacar las fotos. Pero fíjense lo que han hecho. Así que vamos a ver el video de Beto Ortiz denunciando este hecho criminal en el Colegio Liceo Naval de San Borja.
1: Tenemos que informar sobre un caso terrible, cruel, sangriento, que tiene que ver con el colegio de los hijos de los marinos. Estamos hablando del Liceo Naval Almirante Guise, en el que se ha producido un acto realmente escalofriante. Todavía los propios padres de familia del Liceo Naval Almirante Guise no se explican cómo los alumnos de este colegio han llegado a perpetrar un acto tan terrible. Me estoy refiriendo al ataque cobarde en banda que ha recibido un alumno del cuarto de media por un grupo de otros 10. Estas son imágenes que han sido distorsionadas, evidentemente porque se trata de menores de edad, pero lo que ha ocurrido aquí es terriblemente grave. 10 alumnos del Liceo Naval han agarrado a un joven de 15 años, de cuarto de media, y lo han violado con un palo de escoba, así de crudo. Y estamos hablando de niños de un barrio residencial, de niños de clase media alta, de hijos de miembros de la Marina de Guerra del Perú, que se han juntado para cometer este acto atroz y cruel. Está bien, la gente dirá, son menores de edad. Pero existe también la ley para los menores de edad. Existe un código que regula el comportamiento de los adolescentes. Y este código también contempla sanciones graves para hechos graves. Y aquí estamos hablando de la violación en banda de un menor de edad. De un joven de 15 años que ha sido víctima de este grupo de desadaptados, porque es la palabra más suave, leve, elegante que puedo elegir para un grupo de 10 muchachos que abusan de esta manera brutal y salvaje de su compañero de colegio. Y si esto hubiera ocurrido en un colegio de una zona popular, seguramente estarían detenidos en el calabozo de una comisaría. Pero como se trata de hijitos de papá, entonces están siendo tratados, como se ven en las imágenes, en una van de transporte turístico, ¿no? Todo entre algodones, con guantes de seda, porque son los hijitos de los marinos. Y acá, en este programa, no hacemos diferencia.
0: Realmente, primos, esto es un escándalo. Es terrible. Yo estoy muy ligado y tengo muchos amigos en la Marina. Pero en realidad, esto es terrible. Es terrible y qué pena por los muchachos, por el niño que ha sido violado, por lo que han violado o no. Pero esto definitivamente, y entiendo que debe ser por eso que los papás protegen a los que han cometido este delito. Entiendo que son marinos, son gente que no hubiesen querido que esto pase, pero pasó. Y esto pasa, ¿sabes por qué? Porque muchas veces creemos que conocemos bien a nuestros hijos, y no es así. Los conocemos en la casa, y allí tienen una personalidad. Pero cuando salen a la calle y se encuentran con los amigos, cambian. Entonces el carácter, su forma de actuar es diferente. Entonces empiezan a soltar, ya son otros. Y si los amigos son bandidos, son palomillas, son drogadictos, entonces la situación se empeora. Tú dirás, no, mi hijo no fuma. Y es así. Eso creemos, pero en realidad no es así. Entonces son las cosas que se van presentando y se van dando conforme pasa el tiempo. Y por eso que acá en la radio siempre hemos dicho, tenemos que estar presentes en el colegio, tenemos que ir, tenemos que estar ahí. Si no estamos ahí, no estamos enterados de nada, porque los chicos cambian un ratito. Y es verdad, primos. Así que yo creo que esto debe servirnos ¿para qué? No para pensar que todos los muchachos son violadores, no. Hay que pensar simplemente que hay que estar más cerca de ellos, conocerlos realmente quiénes son. Primos, hace años, más de 40 años, yo era catequista. ¿Saben lo que hacía yo? Yo llevaba, o sea, los niños iban a la iglesia, ¿no? En la parroquia de la zona B de San Juan de Miraflores. ¿Y qué hacía yo? Llegaban y decía, a ver, tal niño, ¿podemos ir a tu casa? El niño se ponía rojo y decía, no, tengo que hablar con mi mamá. Llámala, dile que vamos a hacer el catecismo en tu casa. ¿Y saben por qué? Porque queríamos que el niño en su casa supiera o vea cómo recibía a sus amigos de manera sorpresiva. Entonces, eso es lo que hay que hacer. Ver la forma de tener a los amigos de tus hijos en tu casa de vez en cuando para conocerlos a ellos también. Entonces, yo creo que esas son las cosas que hemos olvidado como padres. Y eso, lastimosamente, nos va a pasar la factura. ¿Ustedes creen que estos padres, por más marinos que sean, van a estar felices? Van a sentir la vergüenza del mundo. En el fondo, así protejan a sus hijos porque los van a proteger. Así los protejan, van a sentir la vergüenza del mundo. Porque esto es terrible. Y esto ya, de alguna manera, es de conocimiento público. Que los medios de comunicación grandes no lo quieran tomar en cuenta y no lo quieran difundir, es su tema. Pero esto se tiene que saber para que vean ustedes que hay que estar más cerca de los hijos, saber exactamente quiénes son. A veces nosotros decimos, sí, es bueno, sale a la calle y tiene 3, 4 enamoradas. Eso no es ser bueno. Así que veamos, primos, qué tenemos ahora para continuar. Y bueno, en este caso, Beto Ortiz habla de lo que realmente no se dice, algo que realmente es terrible para, digamos, las comunicaciones. Y es un poco lo que lastimosamente no se toca mucho a través de los grandes medios de comunicación. Y Beto Ortiz sacó esto hace un tiempo y vamos un poco a recordar la era, o en todo caso, quiénes son los famosos Gustavo, ¿no? Gustavus, ¿no? Para Beto Ortiz de Willax.
1: Hoy vamos a comenzar con un audio realmente escandaloso que está circulando en redes sociales hace ya varios días. Pero lo verdaderamente escandaloso del caso es la escasa, casi nula repercusión que ha tenido. Estoy hablando de un interrogatorio a Jorge Barata, el hombre fuerte de Odebrecht en el Perú, en el cual Barata confiesa conocer personalmente a los Gustavos. ¿Quiénes son los Gustavos? Gustavo Mome, seminario, dueño del diario La República, y Gustavo Gorriti, el Embogen, el periodista cabeza de IDL Reporteros. Vamos a escuchar el audio no en exclusiva, porque ya lo dije, está circulando en redes sociales desde el día jueves. Esta fue una primicia de CTV, el nuevo y flamante canal de Claudia Toro. Estuvo circulando y uno de los primeros periodistas que lo ha comentado ampliamente, me dicen que para que le den luego su correspondiente jalón de orejas, ha sido el colega Hugh Walker de Latina. Pero más allá de algunos comentarios, algunas noticias en expreso, ¿no? Ha pasado piola, ha pasado por agua tibia, como suelen pasar los escándalos caviares en esta ciudad virreinal. Yo quiero que ustedes escuchen lo que dice Barata sobre Gustavo Mome y sobre Gustavo Gorriti, para luego conversar sobre qué significa realmente esta conversación y por qué es que nadie publica nada sobre el tema. Y también vamos a hablar de unos viajecitos a Brasil que hemos encontrado del señor Gustavo Mome Seminario, que coinciden sospechosamente con el momento de la gran crisis de Odebrecht y las delaciones premiadas. Pero comencemos escuchando este audio que nos ha proporcionado CTV a través de nuestra colega Claudia Toro. Adelante.
2: La situación del trabajo de Odebrecht, los trabajos de construcción que se llevaban a cabo durante la presencia suya como superintendente, tanto para poder hacer la difusión del trabajo como por ejemplo estas reuniones sociales. ¿Ustedes contrataban la participación de periodistas televisivos y o radiales que pudieran hacer promociones y campañas de difusión del trabajo de Odebrecht en Perú? Las contrataciones eran con empresas únicamente periodísticas o con periodistas específicos también.
3: Periodistas específicos también.
2: ¿Podría decirnos, en función de lo que recuerda, con qué periodistas trabajaba Odebrecht, por ejemplo, para poder llevar a cabo estas labores?
3: Yo de verdad que nunca traté directamente el asunto. Había una agente nuestra que estaba responsable por la relación con prensa y toda la historia. Y más bien quien podría responder esto es el señor Raimundo Cerro. Yo no he estado con ningún periodista en ese sentido.
2: Pero por el tiempo que usted llevó trabajando aquí en el Perú como superintendente, debe haber tenido relaciones seguramente con algunos periodistas, políticos, etc.
3: Ah, sí, había sí. Mucha relación con
2: claro que sí. Entonces, le voy a preguntar, ¿conoce usted al señor Gustavo Mome, por ejemplo?
3: Gustavo Mome, sí, he estado dos veces en su canal de televisión.
2: Ya.
3: Cuando estábamos justamente presentando la empresa y todo eso.
2: ¿Qué relación de amistad o relación profesional tenía usted con el señor Gustavo Mome?
3: No tenía una relación. Gustavo Mome es de la República.
2: De la República, claro.
3: Sí, no me acuerdo de haber tenido una relación. He estado con él dos veces o tres en algunos eventos sociales, pero no tenía una relación.
2: Correcto, entiendo. ¿Conoció usted, por ejemplo, al señor Gustavo Gorriti, el Emboje?
3: Sí, conocí al señor Gustavo Gorriti.
1: Bueno, Barata, se hace un poco el desentendido, ¿no? Gustavo Mome es el de la República. Sí, lo conozco, ¿no? Y Gustavo Gorriti, sí, también lo conozco, ¿no? Pero claro que se conocen, vaya que se conocen. Y quien está haciendo el interrogatorio en este momento no es el fiscal José Domingo Pérez. Es el abogado que está siguiendo una línea de investigación que, por supuesto, tendrá que llegar al meollo del asunto. Y el meollo del asunto son los periodistas de Odebrecht, los periodistas asalariados que estuvieron en la planilla y que hicieron el trabajo de que todo buen mermelero sabe hacer: defender a la empresa, ¿no? Levantar la imagen de la constructora. Entonces, nosotros tenemos aquí una información bien interesante porque sucede que en enero del año 2017 ocurrió esta gran revelación en el Brasil de que comienzan las delaciones premiadas. Es decir, el escándalo Odebrecht, que no se conocía todavía, que no había estallado de la manera espectacular en que estalló, que no había provocado todo el escándalo y todas las pérdidas que ha ocasionado en países latinoamericanos, que ha ocasionado hasta una serie de Netflix, ¿no? El mecanismo. En ese momento todavía se estaba empezando a conocer. Y qué casualidad que con la noticia de las delaciones premiadas en Brasil sucede un viajecito. Un viajecito del señor que está en la pantalla, Gustavo Mómez Seminario, propietario del diario La República y copropietario de América Televisión, por obra y gracia del Espíritu Santo y de Alejandro Toledo. Si observamos un movimiento migratorio, el señor Mómez Seminario viajó al Brasil el 10 de enero del 2017 y regresó al otro día, un viaje flash, un viaje relámpago, del 10 al 11 de enero del 2017, en pleno estallido del escándalo de las delaciones premiadas de Odebrecht. ¿Qué cosita fue hacer Chicho Mome a Brasil por 24 horas? A darse un bronceado flash en las playas de Ipanema, de Lapa, de Copacabana. Parece que no. Todo indica que fue a conversar. A conversar, ¿no?, con los representantes de Odebrecht, porque quería saber cuáles iban a ser las repercusiones de este escándalo en el Perú. Según nuestros informantes, Gustavo Mome viajó en compañía de un distinguido abogado limeño, cuyo nombre no me han revelado, así que debe ser muy distinguido, porque solamente tenemos el nombre de Mome y la corroboración de que efectivamente fue a Brasil a hablar con Barata, ¿no? Para saber qué iba a pasar aquí. ¿Qué tipo de arreglo, qué tipo de compromiso, qué tipo de promesa llegó a formular? Eso no lo sabemos. Lo que sí sabemos es que su tocayo, el otro Gustavo Gorriti, había sido subdirector de La República. No hay que olvidarse. En ese momento, cuando ocurren todas las vinculaciones, ¿no es cierto? Gustavo no tenía pues el poder omnímodo que luego ostentó a la cabeza de este organismo político denominado IDL Reporteros. También hay que recordar que Gorriti en el año 2019 salió a denunciar que existían presiones para que Barata no declarara. Vamos a escucharlo.
4: Y es obvio de que, dada la naturaleza de la dimensión informativa que tiene Barata, hay que suponer, no se necesita un gran intelecto para suponer esto, de que hay una serie de presiones.
5: Todos saben. Uno estudió en...
1: Como el caso tiene ya varios años, nadie se ha detenido en la fecha. ¿Cuándo ocurre este interrogatorio de Barata en el cual él admite conocer a los Gustavos? Eso es un interrogatorio del 2018, 2019, ¿no? ¿De cuándo es? Pues nos damos con la sorpresa de que se trata de un interrogatorio de este año. Es más, se trata de un interrogatorio de este mes. El documento que ven en pantalla es la providencia, vale decir la citación, de la Fiscalía Supranacional Corporativa Especializada en Delitos de Corrupción de Funcionarios. En ella se cita al ciudadano brasileño Jorge Enrique Simoes Barata el día 4 de abril del 2003 a las 13 horas, hora de Brasil, 11 horas, hora peruana, ¿no?, a una diligencia. Notifíquese a los sucesos procesales, agréguese a la carpeta principal, etcétera, etcétera, ¿no? Entonces, este interrogatorio que acabamos de escuchar, con las preguntas del abogado, porque evidentemente no es José Domingo Pérez el interesado en saber la relación entre Barata y Gorriti, entre Barata y Mome, no, es el abogado de una de las partes. Y La carpeta fiscal es la 19-2016, que contiene esta declaración que, como repito, tendría que haber merecido una mayor repercusión. Imaginémonos que en vez del director de la República, ¿no? El protagonista. ¿Se imaginan? Ah, por supuesto, nos hubieran pasado por una moledora de carne. Hace rato. Este audio es público desde el día jueves. Jueves, viernes, sábado, domingo, lunes, martes, miércoles, ¿verdad? Todos callan en todos los idiomas. ¿Por qué? ¿Ah? ¿Por qué será? ¿Por qué será ese doble rasero? Bueno, nosotros vamos a seguir investigando porque claramente este viajecito relámpago de Momme en pleno estallido del escándalo va a traer cola. Va a traer cola porque por alguna razón viajó tan apuradito Gustavo Momme y regresó tan apuradito de Brasil. Entonces, lo que dice Gorriti en ese video es totalmente verdad. Ha habido periodistas que han escrito a favor de Odebrecht, que han defendido a Odebrecht y han tenido el cuajo de salir a los medios a criticar. Sí, por supuesto que hay un montón. Pero me parece que también hay de los otros. Hay de los que fueron directamente con el dueño del circo y se sentaron a negociar, ¿no? Y yo creo que la pista nos va a llevar finalmente hacia esa constatación. El castillo se está empezando a desmoronar. Y quiero ver el titular de República, que esta vez no lo puedo adivinar.
0: Bien, primos, ahí está. Un poco para saber el pleito de gringos que hay en estos momentos. Y, por supuesto, entiendo que con el tiempo se darán a conocer más cosas. Beto Ortiz es un periodista muy valiente. Y, por supuesto, no le tiene miedo a nadie. Así que lo hemos escuchado y hemos creído conveniente compartir esta información que, por supuesto, daría al país cuenta, ¿no?, de algo realmente terrible, que lo suponemos, pero nadie se ha atrevido a tanto. Así que muy bien, Beto Ortiz en Gulags TV. Primo, vamos a la pausa y luego estaremos conversando con los doctores Manolo Fernández y Farbet, el doctor Gustavo Helera, de la Clínica Helera, CEO, ¿no?, de la Clínica Helera, y también, por supuesto, con el científico también y doctor químico farmacéutico, el doctor Juan Panay, que por supuesto es catedrático de la Universidad de Ica. Nos vamos a la pausa y retornamos enseguida.

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0: Prima, primo, estamos presentando Café con Leche en Radio del Sur. Les explico lo siguiente. La visita del ministro de Salud a los hospitales es buena. Buena porque llega el ministro y automáticamente todo el mundo se pone en línea. Y cuando digo en línea, quiere decir que todo el mundo empieza a actuar bien. ¿Ok? Algo que está pasando en un hospital muy importante en el sur de Lima, que es el María Auxiliadora, es gravísimo. Les explico por qué. Cuando uno va al hospital, uno espera encontrar salud, espera mejorar su situación. Pero ¿qué es lo que está pasando? En algunos lugares encontramos que el guachimán primero es malcriado, te recibe mal. Luego de repente estamos supeditados al carácter de la enfermera, si está bien, si está alegre, está contenta, te trata muy bien. Luego los doctores, que si amanecieron bien, pues también te van a tratar bien. Pero si no, también un poco que el trato es frío, es malo y se da. Pero están pasando un problema bien difícil las madres de familia, que tienen un bebito o una bebita. ¿Y qué es lo que está pasando? Pues que llegan ellas y, por supuesto, hay momentos en los que la mamá puede amamantar y darle su lechecita al bebé o a la bebita. Entonces, ¿qué es lo que está pasando? Que en el hospital María Auxiliadora están prohibiendo que las mamás lleven la leche en biberón. Quieren que la mamá se desproteja y le dé de mamar al bebé en su cara, ahí mismo. Y hay mamás que lógicamente tienen vergüenza y además no hay un lugar separado para que ellas lo puedan hacer. O sea, quieren que las mamás saquen su seno, perdónenme la palabra, y delante de todo el mundo empiecen a dar de lactar a la criatura, porque no pueden llevar el biberón. Yo me pregunto, ¿por qué tienen que ser así? ¿Esto es qué? ¿Es un local militar? ¿La gente, las enfermeras, los doctores que trabajan en María Auxiliadora no pueden ser un poquito más comprensivos? Hay madres de familia que dicen que no pueden porque en ese momento pues de repente pues tienen una herida, o qué sé yo, las cosas que pueden pasar. ¿Por qué la vas a obligar a la mamá a que se ponga ahí delante de todo el mundo a amamantar a su criatura? ¿Por qué? O sea, ¿cuál es la diferencia que pueda llevar el biberón de la puerta de la calle hacia adentro, en fin, o de su casa? O sea, ¿por qué le exigen eso a las madres de familia? O sea, ¿por qué tiene que ser una obligación? Pero eso es lo que está pasando. Y no hacen caso, ¿eh? Y a las mamás las tratan muy mal. Y las tratan muy mal, las gritan. O sea, como si hubiesen cometido una falta gravísima. Y eso no es así, pues. Así que mal reclamo desde aquí, desde Radio del Sur para el Hospital María Auxiliadora. Y qué mejor, ya tenemos en estos momentos nada menos que al director, ¿no? Y presidente de la clínica Elera, el doctor Gustavo Elera. Doctor, ¿cómo estás? Bienvenido, buenos días.
1: Bienvenido y me sumo a tu posición, ¿no? Yo ahí le diría a la enfermera pues que ella saque el seno y le enseñe a la madre cómo dar de lactar con su hijo.
0: Sí, pues. ¿No? Sí, la verdad, pues, es la verdad. Claro. Un tremendo abuso.
1: Los lactarios se llaman en los hospitales, son espacios privados donde tú das de lactar al bebé sin que haya otra persona más que solamente lactantes, madres que dan de lactar. Entonces, si tú no tienes las condiciones, por ejemplo, pones simple y llanamente una sábana, ¿correcto?, en el sitio, lejos de miradas indiscretas. Hay gente enferma dentro de los hospitales, enferma en salud mental, sexual, etcétera, etcétera, que se ven a una madre lactando, para mí es un símbolo de crecimiento, de nutrición.
0: Y de vida, y de vida, y de amor.
1: De vida, de amor. Para otros es como el pedófilo que para uno recuerda a sus hijos cuando eran bebitos, los cargan, los apapachan, todo, otro ya sufren erecciones. El pedófilo.
0: Así es. ¿No?
1: Entonces, para evitar todo eso, o sea, simplemente una sábana y que las madres se estén tranquilas. Ahora, la idea del lactario es que en el tiempo que las madres permanezcan en el hospital, no den de lactar a sus hijos y se arman salas de lactario respetando su cola. En el ministerio, en el sistema de salud del MINSA, por ejemplo, existe, por el hecho de que haya mucho personal, se establecen más problemas. Por ejemplo, hay una cola para, si no tienes SIS, para inscribirte en el SIS.
0: Sí.
1: Ya con tu SIS hay otra cola para la consulta. para el triaje, para tu toma de presión, tu peso, talla, medida. De esa cola vas a ver a la consulta médica. Doctor Panay, buenos días.
0: Doctor Panay, ¿cómo está?
2: Buenos días,
0: doctor. ¿Qué tal, doctor? Chévere.
1: Entonces, de la primera cola que llegas al hospital para inscribirte en el SIS, de ahí la cola para triaje, de la cola de triaje vas a la cola de la consulta médica, ¿no? Y una vez ya, si tienes suerte y te ven en esa semana o dos semanas, te vas el de la consulta médica, que es médico general, generalmente, o médico internista, te dice interconsulta al cardiólogo. Y de ahí ya en ese lapso ya tienes 2-3 meses.
0: Fácil.
1: Entonces, en la nueva clasificación de enfermedades, en la clasificación internacional de enfermedades, hay que poner muerte por cita prolongada,
0: claro,
1: como un causal de muerte. Porque imagínate un paciente con cáncer que pase por 3-4 meses hasta que llegue al oncólogo, o hasta que le entreguen sus pruebas, o hasta que le digan no hay tomógrafo. Y no tienen recursos para hacerse los exámenes para ver estadiaje. O el examen histopatológico no está porque faltan los colorantes, los inmunohistoquímicos, para ver el nombre y apellido del cáncer para darle el tratamiento adecuado. Y una vez que lo tienen, no tenemos los medicamentos.
0: Sí, pues.
1: En eso estamos realmente, ¿no? Entonces, el problema es de que la política, ya, la política, disculpen la frase, ha hecho mierda a la salud.
0: Así es.
1: Se lo digo desde el fondo de mi corazón.
0: Sí.
1: ¿Ya?
0: Es la verdad.
1: Todo el clan Acuña, todo el clan familiares se han metido a los ministerios a E-Salud y han hecho, o sea, yo tengo amigos en E-Salud que son excelentes.

0: ¿ya? Pero definitivamente ya han debido de tomarse medidas al
1: Hace
0: menos
1: rato,
0: rotativas
1: claro.
0: de personal.
1: Increíble.
0: Cuando tú entras a una gestión y ves que esa persona que está a cargo ha hecho mal su trabajo afuera,
1: Claro, en Guam,
0: afuera,
1: en Guam.
0: en Guangua, y pones al que estaba antes y hacía bien su trabajo y lo sacaron porque no era del partido, ¿no? Y empiezas a reconstruir todo.
1: Sí,
0: Y
1: pues.
0: esa es la manera de hacerlo. Y ahí empieza a engranarse todo nuevamente. A ese que tú pones, dice, con él trabajo bien, con él trabajé toda mi vida. Y va bien, se encarga bien de las cosas. ¿Y por qué fue reemplazado? Por este otro que
1: Por
0: dijo. Chao,
1: política, así
0: y
1: es.
0: sí, es así.
1: Doctor,
0: Entonces.
1: doctor Panay, estamos conversando un poco el caso siguiente. En el Hospital María Auxiliadora, a las madres le prohíben que lleven la leche materna en biberón porque ellas de repente salieron de la casa y de repente en el camino lograron captar un poco la leche y le quieren dar a sus niños, les prohíben, es más, la tratan mal, las gritan y les niegan la atención si es que no le dan de lactar ahí mismo.
2: No, es muy grave. Vallejo se adelantó en mucho cuando dijo, señor ministro de Salud, la salud está muy enferma. Punto. Grave. Está grave la salud. Y lo que dice el doctor Herrera es la puntita del iceberg. O sea, ni siquiera es la punta del iceberg, es la puntita, la que después, la ribita. ¿Por qué? Porque aquí en este programa el doctor Manolo Fernández, cuando este ministro de Salud, el señor Dyer, estaba visitando y Manolo dijo, ya la visita, ya todo eso lo sabemos que no funciona.
1: Así es.
2: Pero hay una trampa que el doctor Herrera la resalta. Si usted va a un cajero automático y mete su tarjeta y no hay plata, entonces ese cajero tiene que ser multado porque usted sabe que esta empresa de seguridad, Prosegur, es la que pone el dinero. Entonces, como tú metes tu tarjeta y dices, no hay dinero, tienen que sancionarla porque no está cumpliendo su función. Entonces, ¿qué han inventado estos jijunas? Mete tu tarjeta y sale. No, no, no hay cantidad suficiente de lo que usted pide. O sea, ellos dicen que tienen plata, pero no está lo que tú pides y no te dan. Va otro y dice, no hay la cantidad suficiente que usted pide. O usted ya realizó su gestión. Entonces, no te dicen la verdad. Igualito pasa en salud.
1: O sea, sacan la
2: Desde el
1: vuelta.
2: momento que hay cola, ya está mal. Desde el momento que te prohíben algo, está mal. ¿Por qué? El doctor Helera estudió en Trujillo. Su profesor de cirugía y el doctor Helera, el cirujano, que ahí rezaba ahí, se iba a comer y luego le sacaba la limosna al santo porque decía, él no come, pero nosotros sí comemos y como no nos pagan bien para comer, vamos a sacar de la limosna y se lo llevaba a sus alumnos al restaurante del frente. Ese doctor de cirugía observó que a los pacientes que les operaban del apéndice en la mañana, en la tarde sus familiares escondiditos le llevaban la comida y comían y estaban bien. Entonces hizo un trabajo y lo publicó y todo el mundo aceptó que una buena cirugía de que te sacan el apéndice y está bien hecho todo, puedes comer en la tarde, cuando pasó el problema de la visita. Ese tipo de trabajos es que se necesitan en la seguridad social, en todo. Ahora viene el problema. Existe un órgano regulador y ese órgano regulador es su salud. Tiene que fiscalizar el buen funcionamiento y no lo hace. Por eso es que la deficiencia de nuestro país nace cuando los órganos reguladores no funcionan. ¿Y qué debe hacer su salud? Primera norma que dice, desde el momento que en una institución hay cola, ya es un problema de deficiencia administrativa. Y como dice el doctor Herrera, cola para esto, cola para el otro y muere después de 3 meses. Y eso es incorrecto, eso demuestra que no funcionan los órganos reguladores del Estado. Su salud tiene que ir y sancionar, prohibía la cola. ¿Cómo tiene que ser? Entonces viene la gente, ¿usted dónde va? Pediatría, acá. ¿Usted va a cirugía? Acá. 4 servicios. Y distribuyo a la gente, pero evito las colas. Y luego mi sistema tiene que funcionar digitalizado, sin papelito, porque en el papelito te demora más de la cuenta. Y el otro problema es que hay reportes, mi querido doctor Helera y amigo primo Coco, que hace 30 años Colombia estaba atrás de salud en Perú, en comparación. Perú estaba acá y Colombia estaba abajo. Y ahora Colombia está acá y el Perú está recontra abajo en el sótano, en infraestructura y en oferta. Gente de Estados Unidos se viene a operar a Colombia en cantidades astronómicas.

0: Ahora tienen más infraestructura de salud que la que necesitaban. ¿Por qué? Porque se dio la apertura para invertir, pero invertir a la buena. Y no como acá en el Perú, que usted en una clínica privada que va, le dicen que el clorfenamina vale 58 soles y se va a una farmacia y esa misma clorfenamina vale 20.
1: Sí, pues, increíble.
0: Ese es el problema. Por eso es que los órganos reguladores no funcionan porque el Estado ha hecho trampa administrativa. Por ejemplo, su salud te va a hacer una inspección, no puede sancionarte porque le han recortado la actividad sancionadora. Simplemente te dice, estas son las observaciones mayores y menores y tiene 30 días para corregirla. Y se acabó.
1: Increíble. Hay un tema, doctor Helera, usted quiere hacer un comentario, creo.
2: Mira, a ver. El Ministerio de Salud debe ser centralizado nuevamente.
0: Sí.
2: ¿No? Y así como el Ministerio de Transportes y Comunicaciones y el resto de entidades del Estado que están en las regiones. Se ha demostrado en estos últimos, desde la creación de las regiones, que no sirvió de nada la regionalización de todos los organismos del Estado. Hemos retrocedido en vez de avanzar, ¿no? Cada región hace sus hospitales a medio hacer porque tienen interferencias por deficiencias de actos de corrupción, ¿no? Entonces tenemos cerca de, no sé, el número más de 100 hospitales a medio hacer a nivel nacional, ¿no? Tenemos todo a medio hacer a nivel nacional.
0: Inmensos hospitales regionales, doctor Helera, el de Pucallpa, el de Jaén, el de Yurimagua, monumentazo.
1: Moyendo.
0: Al mango.
2: Y un hospital, dependiendo de la categoría 2, 3, 4, se construye de acuerdo al volumen poblacional. ¿Correcto? Hay normas técnicas para eso.
0: Sí.
2: Entonces, la idea es de que, yo me acuerdo, inauguraron este hospital y la mayoría de equipamiento estaban en cajas porque no se les había cancelado al proveedor.
1: Increíble.
2: Y hasta ahorita, después de 8 años, siguen en caja, ya malogrados, ya, porque no se los llegó a cancelar. Y lo otro es que cuando compraron el tomógrafo nuevo, entre comillas, se malogró al año. Y cuando lo vienen a destapar, era un tomógrafo de segunda con una
0: tapa, carcasa nueva.
2: ¿No?
0: Ay, Dios.
2: El aparato que mide horas de uso ya había volado las horas de uso.
0: Doctor, pero si quiere, el de ustedes funcionaba. El que compró el hospital regional de Ica, en la caja, la doctora decía, muévanlo despacito para que no se vaya a malograr, no lo golpee. Después de 3 años la vieron y estaba viejo y malogrado y roto.
1: Increíble.
0: Nunca fue nuevo.
2: Pero mira, y mira, acaban de comprar un ecógrafo Hitachi, 5.200.000 soles. Tú entras a la página web Hitachi, está 1.200.000.
1: Increíble.
2: Soles. Y ahora han salido los tomógrafos TEM de 226 cortes chinos. ¿Ya? Neuroform es la marca.
0: Sí.
2: Cuestan. El de máximo corte cadear cuesta $320,000. ¿Ya? $320,000. Te dan 5 años de garantía asistida, ¿ya? Y las imágenes no tienen absolutamente nada que ver que envidiar con los americanos y alemanes. ¿Ya? Entonces, yo digo, con 5.200.000 me compro un tomógrafo y un resonador. ¿Correcto? Y me queda plata para pagar al personal durante 5 años.
1: Así es.
2: Gestión, ¿no? Entonces, la idea es que no lo hacemos y no crecemos porque hay mucha corrupción.
1: Mucho robo.
2: Mira, o sea, nos hemos vuelto un país tan corrupto, que ahorita el problema es que si tú sacas a todos los corruptos, no se queda nadie. ¿No? Ponte a pensar ahora lo que está pasando con nuestra policía. Yo soy pertenezco al Comité de Apoyo Cívico de la Policía Nacional 30 años. ¿Ya? Hay excelentes policías y hay muy malos policías.
1: Sí.
2: Como en todo, excelentes médicos, excelentes químicos, muy malos químicos, excelentes locutores, periodistas, muy malos los periodistas. pero lo que
0: mermeleros.
2: En Trujillo, por ejemplo, oye, es una banda, ¿no? Es una banda organizada entre la policía, el poder judicial, la fiscalía.
1: Completito, completito.
2: Completito, mira el cuento que nos contaron al comienzo, todo lo que está saliendo ahorita, es increíble, ¿no? Y todos lo saben, pero nada, no hacían nada. Hacían que los pulpos por un lado, los otros
1: la jauría por el otro lado.
2: Ya tranquilo.
1: Y la jauría mandaba a su representante y se reunía con el comandante general de la policía.
2: ¿En dónde estamos? Y por eso, mira, él dijo 15 días y me voy, ya se fue ayer, creo.
1: Sí, sí.
2: Ayer se fue.
1: Qué tal vergüenza, ¿no?
2: ¿Qué va a pasar con ese hombre? Va a vivir feliz el resto de su vida, ¿no? Bueno, en su karma quedará todas las muertes que él
1: ha cometido. Así es.
2: ¿No? Pero yo creo que no debe investigarse a fondo y tienen que pagar por las cosas malas que han hecho,
1: ¿no? Doctor Panay, pero hay un tema que es clave y es fundamental para el tema de la medicina. Y es lo siguiente: ¿qué hacemos cuando de pronto las universidades no tienen pues buenos profesores y se abren universidades por todos lados y lastimosamente ya no hay pues la misma enseñanza y los que van simplemente van porque dicen que los médicos ganan un montón de plata y van por billete y no por una cuestión de pasión?
0: Indudablemente que también los valores para estudiar han cambiado mucho. Uh-huh. Yo tengo ya 50 años de profesor, que he recorrido muchas zonas, y lamentablemente ha decaído mucho la asistencia estudiantil. Nadie quiere estudiar y van en condiciones de que quieren, van a la universidad y van mucho mejores vestidos que en nuestra época.
1: Sí.
0: Porque los padres se esfuerzan más por el gusto de tener su hijo en la universidad, pero el padre no pregunta a su hijo y su hijo no le cuenta a su papá lo que hace. Ya no es como antes. Usted se iba a la universidad, regresaba a su casa y le comentaba a su papá y a su mamá en la hora del almuerzo lo que hacía, cómo iba estudiando, y calificaba al profesor, y calificaba esto, y le iba pasando la cosa. Llegabas y tu mamá te preguntaba, ¿cómo te fue? ¿Qué has hecho? Te daba un poquito más de comida para que estudies mejor. Esa era la historia. Ahora no ocurre eso. Ya no hay comunicación. La mamá está con el celular, el papá con el celular, trabajan hasta tarde, no controlan a nadie, y los muchachos después entran en un proceso de desesperación y se van a las drogas, y eso es más grave todavía. Y el problema es real, y no es solamente en Ica, es nacional. ¿Por qué? Porque ahora con los sistemas informáticos, ya nosotros íbamos a la biblioteca a pelear un libro, porque habían dos libros de farmacología para 40. Puta, y había que estar ganando para estar peleando. Ahora no, ahora todos tienen el celular, copia, pega, y ya no leen. Y presentan el informe. Y entonces se acabó la historieta, ya no está la neurociencia del escribir bonito, legible, para que el profesor te pueda leer y calificar. Ya los profesores tampoco ya no leen lo que trabajan, porque ya dicen, ¿para qué voy a perder mi tiempo leyendo si ya me está mandando lo que dijo la inteligencia artificial? Entonces ahora yo me estoy ganando el lío, el pleito en el salón, le he dicho, hagan todo con la inteligencia artificial, pero me lo traen el informe hecho a mano, manuscrito,
1: bien,
0: a tres colores.
1: Bien.
0: Tiene que ser así. Entonces se armó un escándalo que se tiene que hablar, y entonces hubo un pendenciero que le hace a la IA, le pasa la letra y que se lo haga. Y lo hizo como si fuera a mano. Pero lo que no le dijo a la IA es imprímelo con punto 1 o 0.5 para que sea, el profesor crea que lo había hecho. Dije, no sea pevivo, si esta es una impresión láser, pues no corre, pues vuélvalo a hacer a mano. Y escribe sobre eso para que te entre en la cabeza, porque ese es, acuérdate del Palmer cuando
1: comprábamos
0: para escribir bonito, claro, clarito, exacto. Algo igualito y vas a escribir mejor, y ese es el tema, pero me gané el derecho a tachen, entonces dije, táchenme, y se reunieron, y gracias a Dios que los inteligentes fueron mayoría, pero hubieron votos en contra, ¿no? Y dije, bueno, estamos bien, y les cuesta. Pero la realidad es, el otro problema es que no hay unidad de criterio a nivel de profesores. Por ejemplo, yo soy muy drástico, no hay tardanza. Y sale un idiota de los profesores diciendo, pero debe haber 10 minutos de tolerancia. A ver, cuando estés trabajando, a ver, vas a ver la tarjeta, a ver si vas a tener tolerancia. No hay tolerancia.
1: Claro.
0: Pero salen a hablar. Después, oye, pero ¿por qué eres tan riguroso? Entonces ya pasó la historia porque dice... Aquí se enseña para que ustedes aprendan.
1: Claro.
0: Porque yo no les estiro la mano, no les pido gracias. Aquí ustedes van a aprender. Y después, cuando estén viejos, me van a dar las gracias. Ahorita no me interesa.
1: Exacto, qué bueno.
0: Esa es la historia.
1: Doctor Elera.
2: Yo aprendí una cosa en lo que es gerencia. Yo trabajé 17, cerca de 17, 18 años en una compañía minera. Y las reuniones de gerencia eran a las 7 en punto de la mañana. ¿No? 7 en punto. El gerente de operaciones, el gerente general de operaciones, él estaba de las 6 de la mañana armando todo. A las 7 en punto, en su reloj, todos teníamos que estar con el reloj que está en la oficina. Todos entrábamos desde un cuarto para las 7 y a las 7 en punto, puerta cerrada. Cuando esperaba que el segundero llegara a las 7 en punto, dice, cierre la puerta, por favor, y se cerraba. Había gente que estaba viniendo, que estaba en camino, que tocaban a las 7 y 2 y no entraba.
0: Así
2: es. Y él decía, no, nosotros hemos quedado a las 7, no 7-1, 7-2, 7-3. Y esa, desde ahí empieza, desde ahí empezamos la gestión.
0: Así es.
2: Porque el que llega tarde significa que no se ha preparado, ¿no?, con el tiempo suficiente para llegar al momento. Entonces, y simple y llanamente no era tomado en cuenta, así sea el que iba a dar el informe principal de esa reunión, al día siguiente.
0: Afuera.
2: Claro, al día siguiente o a la siguiente semana, tenía que dar una razón por la cual, o pedir la disculpa del caso y continuar, y si esto se volvía a repetir, era cambiado. Y esa reunión era todos los lunes, porque se reunían todas las áreas, y todas las áreas tenían sus problemas, y cada área daba las posibles soluciones, y todo quedaba solucionado, y a la siguiente semana, todo
0: estaba
2: prácticamente solucionado, y surgían los nuevos problemas, y así, gestión por resultados se llama.
0: Así es. Y evaluación permanente, doctor. Si no, no hay.
2: Cuando fui director de la red de salud de Chanchamayo, lo apliqué al 100% y funcionó muy bien, ¿no? Sí. Me odiaba, claro, ¿no? Reduje 70% el costo de combustibles, la gente comió bien, los tiempos de espera se acabaron.
0: Así es.
2: Todo.
1: Yo me acuerdo y comparto con ustedes lo siguiente. Yo estudié en el Colegio Marista de San Juan de Miraflores y había un cura español, el hermano Rafael, que era un hijo de su madre. El pata, la persona, él pensaba y decía, y tenía razón, la persona que llega tarde es porque no te respeta, no está respetándome, así que a mí nadie me falta respeto. Y se rayaba. Entonces, el que llegaba tarde, un día llego yo tarde, tranquilo, normal, y de pronto llega el padre, y el padre agarra, me pone en la pared y ¡zah! Me lanzó una cachetada, pero así, llena, total. Me dolió en el alma y nunca más llegué tarde. Jamás, o sea, pero tampoco te puedes quejar con el papá ni la mamá, porque el papá y la mamá.
0: Porque te caía más.
1: Exacto.
0: Porque llegaste tarde, te empujaba el otro.
1: Así es, es la verdad. Ahora no.
0: Ahora que te toquen, viene el papá, viene la mamá y encima el chico miente.
1: Sí.
0: Qué más grave, y el papá le apoya la mentira. O sea, el profesor mintió. Ah, ya, eso es.
1: No, y si retrocedemos un poco más el tiempo, antes había las reglas de madera, doctor.
0: Sí, a reglazo te agarraban.
1: Exacto.
0: A nosotros los cargaban cuando estaba en transición.
2: Sí, la carpeta.
1: Sí, ¿verdad?
0: Claro, y te agarraban ahí, pa.
1: Ponían la mano en la carpeta, que eran unas carpetas de madera recontra fuertes. Sí. Sí, ponía la mano ahí, pim, ya está, se acabó. ¿Qué te vas a quejar? Estamos hablando de primaria en niños, ¿ah? Niños. O sea que yo creo que un poco la situación así.
0: Transición, quiero... yo no me olvido, doctor.
1: Claro, transición, sí.
2: Un tema importante, la próstata.
1: Cuénteme.
2: Ahí está el maestro.
1: Doctor Fernández, ¿cómo está? Justo doctor Fernández va a hablar.
0: El doctor Manolo está haciendo uso de la inteligencia artificial, porque ya no es el mismo.
1: Ah, ni, está más chivolo.
0: Está más chivolín, está adelgazado, no sé,
1: ya
0: no...
1: Ya, pero hay un problema acá. Doctor Fernández, disculpe, buenos días, bienvenido, gracias por estar con
3: buenos
1: nosotros.
3: Buenos días con todos, buenos días, doctor Elera.
1: Doctor, justo se estaba sincerando el doctor Elera con un tema de él, ¿no? Un tema, creo, ¿cuál era el de tema, doctor Elera?
2: No, ya. La próstata, el órgano traidor del hombre.
1: Está bien, perfecto. Comente.
2: No, estaba haciendo unas revisiones sobre el por qué el 50% de la población a nivel de Estados Unidos sufre problemas de próstata y ya lo toman como una enfermedad de la tercera edad, y que cuando tienen 80 años hay un crecimiento, ya hay una hipertrofia prostática de tal manera que a partir de los 50, 60 ya hay una suboclusión del pase de orina, y que el cáncer de próstata se ha disparado en esos últimos 5 años, ¿no? Y bueno, todo hace ver que es por la vacuna que nos inocularon, o sea, por
1: no
2: la
1: me diga.
2: Inoculación que tuvimos. Entonces, la idea es de que, por ejemplo, ¿en qué estamos fallando? Y una de las fallas que tenemos es en la alimentación. Por ejemplo, las carnes rojas, comerlas en exceso, estamos hablando de una porción diaria durante 5 veces a la semana en carnes. Estas carnes hacen que en el producto final de su metabolismo se produzca
1: Bien, estamos escuchando al doctor Elera.
2: Una hormona dihidroandrosterona se llama, que es muy nociva para el cáncer, ¿no? O sea, que es un precursor para el cáncer de próstata, ¿no? Lo mismo que todos los alimentos, las salchichas, hot dog, los
0: embutidos procesados.
2: Todos los alimentos, desde las leches enteras, ¿no? Las leches enteras, todos estos alimentos inducen a crear un ambiente inflamatorio, ¿no? Dentro del cuerpo humano a nivel general y más sobre todo a nivel del tejido de la próstata. Lo mismo que los azúcares y las harinas blancas, ¿no? O sea, azúcares, harinas blancas, alimentos procesados, todos estos son mortales, ¿no? Para el azúcar, para la próstata.
0: La próstata.
2: Carnes en general producen esa sustancia que consume. La próstata es uno de los organismos dentro del cuerpo humano que contiene la mayor concentración de zinc para su funcionamiento. Zinc. Por eso que maestro Manolo, pues, me comentó alguna vez que hombre que toma zinc toda su vida no va a tener cáncer de próstata, y tiene razón.
1: Ah, mire,
2: ha salido un estudio que confirma que las poblaciones que tienen alimentaciones ricas en zinc y bajas en carnes, lácteos, etcétera, son las que menor incidencia de cáncer de próstata tienen en el planeta.
1: Increíble.
2: Ya lo había escuchado.
1: Excelente, ¿no? Qué bueno.
2: Entonces, el zinc es importantísimo, o sea, tomar un suplemento de zinc no cuesta caro, ¿no? A partir de los 60, que todo nos crece, menos lo que queremos que nos crezca. Entonces, tomar tu zinc,
1: ¿no? Empezamos a hablar de debilidades, ¿eh? No se pasen, ¿eh? Doctor Panay, su comentario.
0: Sí. Es muy importante la próstata en el hombre, pero vamos más allá de lo que... Indudablemente que el que toma zinc va a evitar la hipertrofia prostática benigna. El zinc es clave para el sistema inmunológico, y no solamente el zinc actúa sobre la próstata, sino sobre todo el sistema inmunológico. Es fundamental, primero. Segundo punto, el hombre tiene que eyacular 21 veces al mes. Si estamos viejitos y no tenemos ayuda, con manizuela, pero que tiene que eyacular, eyacula. Doctor, él verá.
2: Doctor, sexo artesanal.
0: Artesanal. Manualmente tendrá que hacer el arte del fenómeno.
1: A crochet.
0: ¿Por qué? Porque hay una proteína que genera la próstata para poder preservar el espermatozoide, para que evite el rechazo cuando va a viajar por la trompa de Falopio para encontrar el óvulo. Entonces, es importante esto. El otro problema es que nada ingresa a la próstata. O sea, usted tiene una infección prostática, no se va a poner inyección porque no le ingresa. Porque la mejor demostración de esto es que usted come beterraga, todo lo hace rojo, pero el líquido seminal siempre es blanquito.
1: Así es.
0: Por lo tanto, demuestra de que ni siquiera el colorante de la beterraga ingresa a la próstata. Pero ¿qué se descubrió en el mundo? Algo maravilloso. En todas las sociedades del mundo, quienes menos problemas prostáticos tienen son los mexicanos. Pues órale, mi cuate, ¿qué hicieron estos? Tienen una cultura. Toman su copa de tequila y comen y toman su copa de salsa de tomate con ají picante al mango. Entonces observaron esto, analizan el tomate y tiene licopeno, y analizan el ají y tiene capsaína. Entonces el licopeno y la capsaína son poderosos antiinflamatorios prostáticos. Imagínense. Y eso lo demostraban los incas, porque los incas comían rocoto, ultra picante, mucha capsaína, ají, el limo y todos los ajíes. No se olviden que el Perú es el único país del mundo que tiene las 140 y tantas variedades de ají. Somos dueños del germoplasma. Pero la sociedad que más lo consume son los mexicanos. Y los incas lo consumían. Sino que vinieron los españoles y muchos médicos a decir, no coma ají porque el ají es malo, el ají es esto. Y no. El ají tiene capsaína, que es un poderoso antiinflamatorio. Y de la próstata. Y el tomate, el licopeno. Entonces, con estas dos cosas, usted puede funcionar bien. El gran problema que existen ahora con los pacientes es los vacunados, que les ha despertado el cáncer de próstata al mango. Por eso salió el artista Mel Gibson a decir que tenía tres amigos que se curaron de su cáncer de próstata de cuarto grado con 570 y tanto de PSA, solo tomando ivermectina y febendazol. Y el albendazol igual ahora, ¿no? Bueno. Adelante, doctor Elera.
1: Vamos a...
2: Sí, doctor. Otra sustancia nociva para la próstata es la cerveza, por ejemplo. La cerveza irrita la vía urinaria, ¿no? Tanto la vejiga
1: como... Ya, pero cuando uno toma cerveza uno va al baño más seguido, doctor Elera.
2: Correcto, pero ese es por el efecto... La cerveza tiene dos...
0: Diurético, la diuresis.
2: Tiene alcohol y volumen de agua, ¿no?
0: Así es.
2: Entonces, el alcohol estimula la hormona diurética y como tienes volumen de agua, vas al baño cada rato.
0: A cada rato.
2: Terminas deshidratado y al final amaneces con una sed intensa.
1: Muy bien.
2: Entonces, el lúpulo de la cerveza consume... El lúpulo de la cerveza básicamente consume todo el zinc que tiene la próstata,
0: ¿no? Ah, mira.
2: Entonces, Sí, entonces la idea es de que, por ejemplo, y con esto también el lúpulo también hace que aumente la testosterona, que es una hormona muy letal para la próstata. Por ello, cuando uno tiene cáncer de próstata, seccionan los testículos, ¿no? Quitan los testículos para evitar la producción de testosterona y te dan antiandrógenos, medicamentos que inhiben la producción de testosterona en algunos casos. Ahora, ¿qué es lo bueno para la próstata? ¿No? ¿Qué es lo mejor para la próstata? Por ejemplo, es al levantarse un vaso de agua tibia para que haya una buena hidratación y el estómago empiece a absorber. Dice que cuando se toma el agua tibia en ayunas, eso va... y hace que el cuerpo se hidrate más precozmente y ayuda mucho a la próstata, ¿no? Y cuando uno ya está mal o quiere evitar esto, ¿no? Es tomar un vaso de avena con una cucharada de semilla de chía, un puñado de arándano o fresa y nueces, y dos huevos revueltos con alcachofa como desayuno. A la media mañana una manzana verde, ¿no? Con un poco de almendras. El almuerzo, sardinas, pollo, brócoli, aceite de oliva. O sea, todo en diferentes medios de cocción al mínimo, ¿no? La merienda, media palta con sal marina y 10 tomatitos, esos
1: chiquitos,
2: pequeños, ¿no? Por el licopeno que tiene, que mencionó el doctor Panay, que es muy antiprostático, y en la noche un caldo de cúrcuma o de calabaza antes de dormir, ¿no? Y al dormir, infusión de manzanilla. Y esto lo hacemos estando... y con la próstata, que no podemos inflamar, comiendo eso nada más, ¿no? Orinamos muy bien a la semana.
1: Perfecto.
2: Básicamente, ¿no?
1: Muy bien. Vamos ahora, por favor, a pedirle al doctor
0: una
1: Fernández.
0: Última, primo Coco, que es fundamental.
1: Ya, pero permíteme, por favor. Es que al doctor Fernández lo tenemos sentado ahí y no estamos dejándolo hablar.
0: Termino yo.
1: Ya. Hablamos.
0: Chiquita.
1: Sí, doctor.
0: En el diagnóstico de todos los que tienen problemas prostáticos es que tienen estreñimiento crónico. Todos los hombres que padecen de estreñimiento crónico, a todos se les ancocha la próstata, porque precisamente la próstata está depositada donde está el asa sigmoidea para poder esto. Entonces, si es estreñido, aumenta la temperatura y malogra la próstata. Por eso, todos los hombres deben evitar el estreñimiento crónico. Ojo, la historia clínica la revela. De todos los hombres que tienen problemas prostáticos, el 100% era estreñido crónico.
1: Increíble. Muy bien. Vamos ahora a pedirle al doctor Fernández su comentario con el tema de la próstata, pero antes de eso también, perdón un ratito Jimena, yo te aviso, antes de eso quiero también decirle a ustedes que en la semana recibimos comunicaciones de parte del doctor Fernández y quiero primero que nos hable un poco del tema de la próstata, si tiene algo que agregar al respecto, y luego hablaremos de los temas que él ha comentado y ha compartido con nosotros y por supuesto son muy importantes, ¿de acuerdo? Doctor Fernández.
3: Bueno, sí, muchas gracias. Sí, como me mencionó el doctor Lera, Panay, también el zinc es muy importante. La próstata vendría a ser un órgano que tiene un metabolismo totalmente diferente a todos los órganos.
1: A mí
3: no tiene el mismo... no es funcionalmente similar al hígado, al riñón, ni nada. Tiene un metabolismo totalmente diferente, dependiente del zinc. Es dependiente del zinc en su metabolismo.
1: O sea, no es que si querramos, sino simplemente hay que hacerlo. O sea, el zinc sí o sí.
3: Entonces, ustedes nunca se va a observar un cáncer de próstata en jóvenes. A un joven de 15 años no le piden hacer pruebas de antígeno prostático, por ejemplo.
1: Claro.
0: A ninguno de ellos se le ocurriría eso. Además,
3: un joven, los jóvenes tienen pues una actividad energética y sexual mayor a un adulto. Un adulto tiene menor actividad sexual, pero no porque haya llegado a la adultez, sino porque su metabolismo de la oxidación de la testosterona es mayor, va aumentando conforme va aumentando la edad. En un adulto mayor, si hacemos dosajes de índice de hidrotestosterona, va a ser pues 50 veces mayor al de un joven. Y la dihidrotestosterona no está relacionada con una actividad sexual altamente activa, sino más bien hace disminuir la actividad sexual. Por eso una persona que consume zinc va a tener mejor actividad sexual que uno que no lo consume. Así se toma usted 10 pastillas de Viagra. Si sus niveles de zinc están bajos, el Viagra no va a funcionar tampoco, porque realmente tiene mucho... el Viagra no actúa contra la dihidrotestosterona, actúa vascularizando más la zona pélvica, entonces o incrementando el flujo sanguíneo en la zona pélvica. Entonces, esto se ha ido estudiando con el tiempo y hoy en día ya se sabe que no solo es simplemente consumir zinc y ya se solucionó el problema. Hoy en día ya hay productos más elaborados del zinc. Por ejemplo, el zinc citrato.
1: A ver, su receta, doctor Fernández, por favor. Siempre damos noticias nuevas acá en el programa.
3: El zinc citrato, ¿qué hace? Hace que el zinc penetre en forma más efectiva a la célula.
1: Ah, mire, qué bueno.
3: A la célula prostática. Y es un producto que hoy ha salido, elaborado por Laboratorio Bronson, que acá lo tengo, que ahí se está. Llama zinc triple play.
1: Sin triple ley. Ahí está.
3: O sea que viene, este ya trae sin acetato, picolinato y orotato. Entonces ya no es tomar solamente sin, sino hoy se sabe que si yo tomo este producto que es triple zinc, voy a tener mejor actividad metabólica del zinc en el ciclo de Krebs de las células prostáticas.
1: Ah, mejor cumplimiento, doctor, mejor cumplimiento de sus deberes.
3: Claro. ¿Qué pasa cuando falta zinc y el zinc no se incorpora bien tomando solo zinc solo? El ciclo de Krebs no va por producir una buena cantidad de citrato, que es una especie de antioxidante, un producto antioxidante, y que evita que también las células prostáticas cambien su metabolismo y se vuelvan cancerígenas. Así usted tome un kilo de ivermectina, no va a poder controlar si no tiene zinc.
1: Perfecto.
3: Porque la ivermectina va a controlar a las células cancerígenas, va a evitar que las células proliferen. Pero si no hay el producto que bloquea a las células cancerígenas para que las células normales tengan un metabolismo con abundante actividad del ciclo de Krebs, tengan una funcionalidad normal, el citrato bloquea también, producido en el ciclo de Krebs, bloquea que las células prostáticas se vuelvan cancerígenas por acción de la dihidrotestosterona. Hoy día se ha estudiado entonces muy a fondo este el metabolismo y la influencia del zinc, y es que ahora entonces hay este nuevo producto que es zinc triple play, y es baratísimo.
1: Sin triple play, ¿no?
3: 100 pastillas cuestan $12. 100 cápsulas.
0: Miren. Claro, en Estados Unidos.
2: Una pregunta. Doctor Fernández, una pregunta. Es decir, el zinc interviene, al intervenir en el ciclo de Krebs, interviene en todas las formas de cáncer.
3: Bueno, en el caso de próstata, especialmente se ha estudiado que las células que componen este órgano de próstata,
0: al tejido prostático,
3: en su metabolismo utilizan mucho el zinc. No todas las células lo utilizan.
1: Ah, qué chévere. Muy bien, qué bueno, qué bueno.
0: Y ojo, que como el zinc trabaja en la próstata, los espermatozoides, si tiene algún problema con el síndrome de Down, el zinc te lo saca, por si acaso, está demostrado científicamente. Entonces, si usted tiene una buena dieta de zinc diaria, tus espermatozoides no transportarán el gen del síndrome de Down.
3: Y entonces, no hay contraindicación para tomar zinc. Este es un frasquito que viene cada cápsula con 30 miligramos. Puedo tomar 30 toda mi vida. Y mi antígeno prostático va a estar siempre debajo de 1.
1: Chévere, bacán. Con razón el doctor Fernández para alegre y contento.
3: Bien chévere. Es clave hoy en día. Y si tomo el triple play con tres formas químicas de zinc, espectacular.
1: ¿Y ya lo venden acá, doctor Fernández?
3: No hay en Perú, lamentablemente. Sería bueno traerlo. Se consigue por Amazon.
1: Ah, bacán.
3: Puede traer por Amazon. Y se lo traen, paga nomás lo que cuesta traerlo. Y hay otras empresas ahora en Perú que trabajan con este sistema de envíos rápidos que también puede llegar a su casa sin ningún problema.
1: Excelente, doctor, muy bien. Doctor Fernández, es muy importante. Quiero por favor pedirle a los doctores Panangui y doctor Elera que nos ayuden un poco en escuchar. Doctor, usted envió un comentario muy bueno, muy interesante, en el sentido de cómo el cerebro puede manejarnos a nosotros y de alguna u otra manera asegurar que la persona pueda vivir tranquila y bien, y además prolongar incluso el tiempo de vida. O sea, el cerebro tiene pues una importancia tremenda, pero también depende mucho el cómo lo manejamos y cómo lo ponemos, ¿no? O sea, qué trato le damos y qué importancia le vamos a dar, ¿no? Y me gustaría que usted haga esa explicación porque realmente me pareció muy importante, además interesante para los oyentes que también están con nosotros.
3: Claro, entonces hoy en día ha salido esta publicación muy importante realizada por un grupo de investigadores en la cual ellos han demostrado en ensayos clínicos en gran número de pacientes ya adultos de 50 a 60 años por qué las personas de 80 años tenían una muy buena capacidad en un grupo de personas de 80 años mantenían una actividad mental de una persona de 50, 60 años, y esto se debía principalmente a que estas personas nunca se dieron por vencidos y nunca pensaron o nunca tenían esa en su mente la idea de que el pasar de los 60 años, de los 70 años o llegar a los 80 ya es uno viejo. Y eso generalmente en todos nosotros hay esa situación, ¿no? El adulto mayor, el abuelo, todas esas palabras hacen que influya en deprimir a una persona cuando llega a los 80 años. Ya el de 80 años tiene preferencias en la fila, el de 80 años tiene todo, bueno, prácticamente es un inútil, porque hay que darle el asiento, hay que darle las prioridades en todos lados, y entonces eso nos empieza a producir depresión. Pero las personas como Rita Levi, Charles Augustin, Benjamin Franklin, Pablo Picasso, no, ellos decían, no, yo tengo 80 años y voy a hacer mi cola donde hacen los de 20. No me sentía disminuido, ¿no? Entonces, y esto cuando se fue estudiando a todos estos tipos de personas que cuando llegaban o pasaban los 80 años y tenían una mentalidad o una actividad de personas de 50, 60 años, era debido a que tenían una también nutrición diferente. Tenían también un sistema de actividad física no empírica, porque la actividad física no es que yo tengo que ir y correrme todos los días, pues 20 kilómetros. Es la actividad física tiene que hacer de acuerdo a la exigencia de su cuerpo. Cada ser humano tiene que aprender a conocer su cuerpo. Es muy importante. Este conocimiento del cuerpo humano de uno, cuando uno estudia su cuerpo, sabe qué cosas te caen mal. Un exceso de ejercicio también te puede perjudicar. Y entonces tú empiezas a modelar el funcionamiento de tu cuerpo. Si tienes una buena provisión de probióticos, tienes actividad física, tienes una nutrición balanceada, vas a poder modelar tu cerebro va a poder manejar mejor tus pensamientos, porque las proteínas que llegan al cerebro producto de una nutrición van a ser de buena calidad. Y eso va a inducirte a que tengas mejor actividad física. Cuando una persona, por ejemplo, hemos hecho un trabajo en un grupo de amigos que consumen probióticos, les cambia la vida en un mes. Empiezan a pensar mejor, se deprimen, ya no sí, se deprimen, sí. La depresión desaparece. Y yo tenía una proveedora que se fue a Alemania porque ella me proveía de bioreactores, me llamó un día que estaba en un estado de depresión tremendo. Entonces le recomendé que compre probióticos, empezó a consumir probióticos Nos complementó con prebióticos, con componentes para mejorar los prebióticos. Y hoy día en la mañana me llamó, me dijo, mire, doctor Manolo, me siento perfecta. Mi vida ha cambiado sin tomar ninguna medicina, solo con
0: probióticos. Ni antidepresivos.
3: Ni antidepresivos.
0: Que es lo peor.
3: Porque ya le iba a irse a un
1: psicólogo.
3: Psiquiátrica,
0: un psicólogo, y le iba a un psiquiatra y le iba a sacar el ancho.
3: Le iban a recetar el 3-4 pastillas de depresión, iba a empezar a dormir todo el día, no iba a tener actividad física.
0: A engordar.
3: Le iba a subir el colesterol, le iba a subir el... Total, un desastre. Pero con los probióticos ya ha cambiado la vida. Ahora corre, hace ejercicios y su metabolismo ha mejorado tremendamente. Entonces los nutrientes que ahora consume, yo le recomendé, por ejemplo, que consuma 2 veces al día, en la mañana una cucharada sopera de aceite de oliva extra virgen, en la noche otra cucharada de aceite de oliva extra virgen, que tome bastantes polifenoles como el té verde, el extracto de té verde, que tome el extracto de granada. Todas estas cosas le hizo cambiar su vida. Y hoy me dice, soy otra persona y estoy en una actividad comercial excelente. Mis ventas han subido al doble.
1: ¡Excelente! Entonces, preséntemela, doctor, preséntemela.
3: Bueno, sí, bueno, le he dicho, voy a darme un buen descuento en los bienes.
1: ¡Qué buena, qué buena! Muy bien. ¡Excelente! Muy bien, excelente, doctor. Qué bueno que podamos tener a un amigo como usted, doctor, y que pueda ayudarnos tanto. Pero hay un asunto, sí, doctor Helera.
2: Doctor Helera, ¿algún probiótico en especial?
3: Ah, sí, los probióticos que ella consumió, tenía por acá el sobre, pero se lo llevaron al laboratorio porque lo consiguió allá en Alemania. Y yo ahora que estuve en Europa hace una semana, me traje esos sobres y ya los mandé al laboratorio para aislarlos todos.
2: siempre chequeando.
3: Entonces tiene un banco de cepas muy interesantes, nuevas, que vamos a incorporar también en nuestro
1: producto de...
3: Yogures.
1: El yogur, está buenazo el kefir, doctora, está buenazo el kefir.
3: Hemos hecho una innovación, pues, yogur kefir. El kefir. Este yogur es espectacular. La kermancia, bueno, todos estos lactobacilos son espectaculares. Realmente te cambian la vida, porque son microbios que están con nosotros desde... cuando empezamos a evolucionar como humanos.
0: Así es.
3: Y gracias a ellos estamos vivos. Un ser humano sin probióticos va a tener una mala calidad de vida, va a tener
0: cánceres. Muy mal.
3: Muy mal. Entonces es muy importante.
1: Y doctor Fernández, ¿usted ha pensado en la producción ya mucho más grande del yogur?
3: Sí, estamos en conversaciones ya con un grupo, justamente en mi viaje último a Madrid he estado con el equipo que trabaja en estas plantas de producción de yogures con un sistema GMP espectacular, y vamos a instalar una planta GMP de producción de no solo de yogures, sino también de probióticos.
1: Ah, qué bueno.
3: Tanto para uso animal como para uso humano.
1: Qué bueno, doctor.
3: Vamos a hacer una gama de probióticos porque tenemos ya un banco de 200 tipos de cepas probióticas. Probióticas que combaten salmonela, E. coli, etcétera, etcétera.
0: El Helicobacter pylori, todo eso se va a ir, limpias tu...
3: etcétera, para metabolizar mejor. Por ejemplo, hay personas que no pueden digerir las menestras bien, Entonces, con los probióticos estos, la digestión de una frejolada va a ser espectacular.
1: Cabrito con frejoles. Una sopa seca, doctor.
3: Sí. Incluso ahora que estuve en España también, ya hay bebidas gaseosas con probióticos.
1: Imagínense.
3: Ya viene con probióticos. O sea que prácticamente ya en Europa, especialmente en España, el uso de probióticos es el pan del día.
0: El pan del día.
1: Una consulta, doctor Fernández, disculpe. Pero esto me imagino que tendrá que venderse a temperaturas frías, ¿no?
3: No, general, por acá pueden ver, por ejemplo, ya me pasó mi hijo el producto que tomó esta persona.
1: Correcto. Ahí está. Ahora sí.
0: Ahí está.
3: Ya. Este es el producto español, europeo, contiene las cepas y yo ya las tengo acá. Y incluso viene B, probiótico con vitamina y es en polvo. Son cepas esporuladas.
0: Ahora se liofiliza, doctor, para que puedan resucitar.
3: No, y también no necesita refrigeración.
1: Ah, miren, qué bueno.
3: No necesita refrigeración. No.
1: Ya, pero ¿qué pasa con un yogur? Por ejemplo, ¿cuánto tiempo puede estar un yogur a disposición sin estar refrigerado, doctor Fernández?
3: Esta puede
0: no necesita refrigeración, pues.
3: Sin refrigeración puede estar un año.
0: Claro. Sí.
3: Se lo puede llevar en su maleta de viaje, colocarse, ¿cuántos días de viaje? 5 o 10 sobres, y en un vaso de agua los abre y se los toma.
1: Perfecto, ahora, pero un yogur batán que viene refrigerado.
3: Ah, el yogur, sí, el yogur.
0: Porque el yogur está vivo, no puede, tiene que estar refrigerado.
3: De leche.
0: Tiene fecha de vencimiento.
3: Como tiene, es muy rico en nutrientes, entonces se puede contaminar con algunos hongos o que las bacterias estas no la pueden controlar. Pero es muy difícil. Pero yo pienso que sin refrigeración, máximo 24 horas.
1: Perfecto, muy bien. Doctores, quiero por favor pedirles a ustedes para la próxima semana, doctor Fernández, si es posible. El doctor Fernández con Farvet están revolucionando la medicina y están apuntando algo súper especial, que significa adelantarse al tema, o sea, no ir a los problemas de salud. Es lo que he entendido yo, doctor, usted me dirá si estoy bien entendido o no, es adelantarse al futuro. O sea, el futuro no verlo como que para después, sino ya, antes de. Doctor Fernández, ¿es así?
3: Ese es la nueva, el nuevo camino.
0: La tendencia. La
3: tendencia de la medicina. La medicina del futuro, a partir del 2027, va a ser preventiva. Adelantarnos al problema. Las compañías de seguro, ya en Europa, etcétera, están adoptando esos sistemas, asociarse con empresas, con laboratorios que tienen sistemas de control epigenético, longevidad, etcétera, en las personas. Entonces usted va a ir obligadamente todos los años a hacerse un estudio epigenético de longevidad, cáncer, inmunidad, nutrición, etcétera, un laboratorio. Ahí le van a dar todos sus resultados y se lo presenta a la compañía de seguros. De acuerdo a eso va a costar su póliza. Si usted tiene un resultado espectacular, su póliza va a valer la mitad de lo que podía pagar hoy en día. Y entonces prácticamente una persona con un estado de salud que pase todas estas pruebas en forma exitosa, prácticamente sus seguros van a costar muy, muy baratos, muy, muy bajo costo, porque usted va a tener ya una seguridad en su diagnóstico. Eso es muy importante, ¿no? El análisis evalúa, por ejemplo, cómo va usted a tener el desarrollo de futuras enfermedades incluso. Y en eso está Farvet. En nuestra alianza con Base 2 Bio, una compañía estadounidense de gran importancia.
1: O sea, es una sociedad que ustedes han firmado ya.
3: Sí, ya hemos firmado una representación para todo Sudamérica. Tenemos esa, vamos a hacer alianzas, por ejemplo, con Pacífico Seguros, con RIMAC. Entonces, para que todos estos
0: clientes de la seguridad, de que tomen,
3: claro, acá, para que las clínicas se incorporen a esta tecnología con Farvet.
1: Excelente. Entonces,
3: de esa forma, ya de repente para algunas clínicas no les va a ser negocio, ¿no? Porque imagínate, va a disminuir una gran cantidad de pacientes que
1: van a estar bien.
3: Prevenir más rápido las enfermedades. Y se les va a poder decir cómo prevenirlas también. Mire, usted tiene estas características epigenéticas, su longevidad está disminuyendo dramáticamente, etcétera, tiene algunas metilaciones que pueden inducir a cáncer, sus linfocitos NK, células killer, han bajado, su sistema nutricional está deficiente porque tiene bajos niveles de polifenoles, antioxidantes, D3, etcétera, etcétera. Todos estos análisis van a poderse dar prácticamente los resultados el mismo día que le tomaron la muestra.
1: Increíble, ¿no? Como, sí, doctor Herrera.
2: Por ejemplo, yo como actualmente, por ejemplo, bueno, cuando trabajamos con seguros, para un préstamo grande de una entidad bancaria nos pedían pruebas, todos los perfiles normales y un tubo cerrado para hacer una prueba que nunca dijeron, ¿no? Entonces, muchas personas que tenían bastante recursos, o sea, buena posición económica, fueron rechazados, ¿no? Porque sus pruebas no aprobaban, aún teniendo un respaldo financiero amplio, ¿no? Al banco más le interesa, por ejemplo, la salud del prestamista que lo que tenga atrás. Porque lo que tenga atrás puede estar, puede venderse, puede negociarse por lo bajo, puede tener muchos problemas, ¿no? Y lo que más le conviene al banco es la salud del creador, del hacedor, del CEO, de la empresa. Y por ello nos pedían todo, o sea, perfil hepático, perfil cardiovascular y un tubito que se enviaba, que no sabíamos ni nunca supimos, o sea, qué se hacía con ese tubito, ¿no? Un tubo con un hisopo. Yo pienso que hacían algo de epigenética, algo de genética. Ahora, con lo que se viene, por ejemplo, si se va a hacer el examen y te van a dar las alternativas de curación o te van a dar las alternativas de que puedes hacer algo para rescatarte, fenomenal, ¿no? Porque lo otro sería, pues, si yo voy al banco, voy al laboratorio, que va a ver mi futuro de vida, mi calidad de salud en este momento, predecible o no predecible, o que ya tenga genes que ya estén tomados, y me digan, ¿sabes qué? Usted está proyectando hacer un cáncer de pulmón. Entonces, pues al final va a ser, o sea, ¿cómo se va a manejar esa información? Porque a las finales vamos a tratar algo que no se va a ver ni en PET scan, ni con marcadores, ni con nada, ¿no? Entonces ya habría que haber un médico regenerativo, un médico que se encargue de frenar ese crecimiento prematuramente, ¿no? Eso va a inducir a otra nueva etapa en la medicina regenerativa, ¿no?
1: Doctor Fernández. ¿Es su micrófono, doctor Fernández? Sí. Ahí están, listo, lo escuchamos.
3: Sí, por eso hoy en día se están integrando a todo este sistema de análisis algo totalmente innovador. Antiguamente, o hace unos años, hasta hace el año pasado, el año 2025, la genómica era lo máximo, ¿no? Un análisis genómico te decía qué alimento debes comer, qué genes tenías, si tenías genes para cáncer de próstata, genes para cáncer de mama, y si tenías esos genes te sacaban los dos senos, incluso se hicieron operar un montón de personas. Pero luego apareció la epigenética, el análisis epigenético, o sea, ya no el genético solamente.

0: de esa funcionalidad. Bueno, esa tecla está tocando una melodía no adecuada. Arreglémosla. Luego viene el transcriptoma, la transcriptómica. Esos mensajes, ¿cómo están yendo? ¿Mal o bien? Cuando usted tiene una señal satelital de mala calidad o el internet falla, falla mi voz. Entonces la transcriptómica analiza eso. Luego viene el proteoma. ¿Qué tipo de proteínas usted le está dando a su cuerpo y están en su sangre? ¿Qué calidad de proteínas después de haberse comido una carapurca con sopa seca tiene en su sangre? De repente usted comió una carapurca con sopa seca y las proteínas que tiene en su circulando son excelentes, le cayó bien, pero el otro señor tiene sueño, decaimiento. ¿Por qué? Porque tiene una flora de mala calidad y ya tiene proteínas que fueron prácticamente metabolizadas por la flora mala que tiene, proteínas de mala calidad, con una conformación espacial diferente. Luego viene la metabolómica. ¿Cómo estas proteínas cuando se metabolizan afectan a su cerebro, a la vista, al riñón, al oído? ¿Por qué cuando llega usted a los 60 años ya tiene que usar lentes, aumentar la visión? ¿Por qué le empiezan los zumbidos al oído? El tinnitus, vivir con ese tinnitus eternamente. ¿Por qué se olvida? Esa es la metabolómica. Y luego viene el microbioma, integrado todo esto a su microbioma. Luego viene la respuesta inmune, cuál es el perfil inmunológico de su cuerpo. Y por último, el análisis de su entorno, en qué lugar vive. ¿Vivo en Chincha? ¿En qué zona?
1: Lurín.
0: Lurín. Y esto, ¿cómo yo integro toda esta base de datos que son cientos de informaciones que años atrás no se podía, porque necesitaría pues la inteligencia artificial? Toda esta base de información, la inteligencia artificial me lo va a analizar pues en 5 minutos.
1: Increíble.
0: Me va a integrar toda esa información y me va a decir, mira, aquí está tu problema. ¿Y cómo lo solucionamos? Bueno, va a tener una base de datos elaborando, que se está elaborando, ya se está acumulando. Estos son los principales centros donde puedes solucionar tu problema.
1: Excelente, qué bueno. Doctor Helera.
2: La pregunta del millón, maestro Fernández.
1: ¡Ay, qué bueno!
2: La pregunta del millón. Con todo lo que usted ha dicho, teniendo una buena base de datos, la IA nos va a decir en cuánto tiempo nos queda de vida si no hacemos lo que ella dice, ¿correcto?
0: Puede decirnos eso. ¿Por qué? Porque es un análisis, todo esto un análisis de longevidad. Y ese análisis de longevidad, conforme van avanzando los años, la base de datos va a ir creciendo y esa base de datos la va a ir utilizando para ir correlacionando toda esta información. Entonces, calculamos que en el 2030 ya tengamos solución para todo, porque la base de datos de toda esta información que se ha ido dando va a irse acumulándose, y si para el 2030 tenemos ya en actividad normal las computadoras cuánticas, prácticamente se solucionó el problema en minutos, en segundos.
1: Increíble, ¿no? Increíble. O sea, qué bueno.
2: Yo le voy a preguntar a la IA cuánto tiempo me queda de vida y la IA me va a decir, apenas abra el notario, haga su testamento.
0: Entonces, esto no va a ser una cosa que va a llegar pues la IA a predecir con total exactitud el tiempo de vida de una persona, porque va a depender de muchos factores, ¿no? Pero en realidad va a servir como una orientación más eficiente y efectiva para uno. Es como cuando usted hoy en día se va

0: a Estados Unidos, antiguamente cuando yo viajaba, tenía que entrar a todos los servicentros, a todo esto, a comprarme mapas,
1: Para
0: los
1: llegar.
0: mapas para llegar a un sitio y el mapa lo tenía que poner, el copiloto iba a mi costado con el mapa, dobla a la derecha, dobla.
1: Curva,
0: Oye,
1: recta, subida,
0: luego,
1: bajada.
0: luego pasó al GPS, que tenía que alquilar un GPS, por ese GPS me cobraba la compañía que me alquilaba el carro unos $200 más, lo tenía que conectar y estar mirando el GPS. Hoy en día ya no es necesario. Pongo mi celular, pongo el lugar y me dice en cuánto tiempo voy a llegar, a dónde voy a ir y mucho más. Hoy en día ya usted se pone un audífono y le va orientando todo, le va diciendo, mira, no llegues a esa curva, dobla para acá, dobla a la izquierda. Prácticamente el sistema de GPS de hace 10 años atrás nos ha cambiado la vida.
1: Así es.
0: Hoy en día ya no necesita comprarse un Garmin, pues se acuerda de los Garmin que contaba con todo, que todo el mundo
2: Para pesca.
0: viajaba. Hoy en día prácticamente ya no lo necesitan, los carros lo tienen incorporados en su
1: Claro.
0: pantalla. Y puede ver el GPS, escuchar música, escuchar su teléfono, recibir la llamada, e incluso en la pantalla del vehículo está el WhatsApp, está el todo. Le llega. Entonces, eso es lo que pasa también con la medicina hoy en día.
1: Qué
0: Ya
1: bueno.
0: no necesitamos, pues, de tantas sistemas de control que vas, te toman la muestra de sangre. Tienes que esperar para que te hagan una tomografía, una cita de una semana. Tienes que esperar para que te hagan una radiografía. De repente la tomografía que le tomó el tomógrafo no estuvo bueno y le dio una imagen media rara,
1: Fallada.
0: fallada, o le dijeron, ¿sabe qué? Parece que tiene un tumor o no parece, hay que volver a hacerle una biopsia y no necesitaba la
1: No es
0: biopsia.
1: tumor, es cachito. Increíble.
0: Incluso yo acá en mi teléfono ahora que viajé, me bajé una app que claro que he pagado, que se llama, que está acá la app, vamos a ver, aquí está, se llama MedSight. MedSight.
1: Ahí se ve, sí.
0: Y acá dice, asistente IA, tu doctor personalizado para ti.
1: Ah, no me diga.
0: Aprieto un botón y me dice, hola Manolo, estoy aquí para ayudarte con cualquier pregunta o análisis clínico que necesites.
1: Mire.
0: Si aún no has subido una foto de tus análisis o documentos radiográficos, etc., te animo a hacerlo, ya que esto me permitirá ofrecerte información y orientación más precisa de tu estado de salud. Si ya has subido uno, por favor, indícamelo. Y procederé con el análisis personalizado por la data que tengo y consultaré con una base de datos de 3.000 médicos.
1: Ah, subió al increíble.
0: O sea que ya este MedSafe no es un médico solo, son 3.000 médicos que lo acompañan.
1: Sí, pues. Sí,
0: Pero hay que pagar, sí, ¿no? Y
1: increíble.
0: entonces después aprieto otro botón, acá abajo, me dice, asistente de resultados. Todos los análisis que me hizo la clínica, los introduzco acá y me va a decir, mira, de acuerdo a lo utilizado, estos análisis veo que tú tienes tales problemas. ¿Deseas que consulte a un especialista para que lea tus análisis? Le digo sí y lo manda al especialista. Y el especialista me analiza los análisis y me dice, mira, de acuerdo a esto, tú necesitas un especialista en esto. O si fui a un consultorio del doctor Helera, con este de acá graba la consulta. Todo lo
1: Mire.
0: que me dice el doctor lo está grabando el celular.
1: Increíble.
0: Acaba la consulta y le digo, oye, esto me dijo el doctor, quiero que me digas si es correcto o no.
1: Qué bueno.
0: También va a investigar.
2: Queremos que trabaje con nosotros.
1: Ya, una consulta. ¿Podríamos pensar que para Ferbet este puede ser su eslogan? El futuro no espera, se investiga, se construye, se demuestra. Ferbet, SAC. ¿Está bien así?
0: Sí, está muy
1: perfecto,
0: bien.
1: Doctor. Chévere, quedamos ahí. Bueno, como siempre, agradecidos a ustedes por todo este...
0: Gracias por todo. Ha sido un gusto estar con el doctor Helera, que es un médico que está en avanzada. Está, pues, yo pienso que para él todo esto va a ser una gran ayuda, porque ya está él en el camino de la, del futuro de la medicina.
1: Perfecto, qué bueno.
2: Gracias, doctor Manolo. Gracias por su apoyo, doctor. Ya tendré un momento, lo llamo para comentarle algo importante.
1: Ah, yo pensé que era por la sopa seca.
0: Ah,
1: chévere. Un abrazo grande para ustedes.
0: Abundantes polifenoles, porque tiene aceite de olivo.
1: Excelente, muy bien. Bendiciones para ustedes. Bonito fin de semana.
0: Abrazo a todos.
1: Este programa se repite todos los domingos a las 9 de la mañana, siempre con los 91.5 de la FM. Gracias en nombre de Jimena, gracias también en nombre de Lucho Lobatón, gracias también te dice Coco Urbina, el primo Coco. Recuerden que hoy a las 12 del día tenemos Puro Perú. Antes de eso, ahorita, en estos momentos, arranca nada menos que Vale Rueda con el programa de Rosa Torrejón, candidata para la alcaldía de Lurín. Primos, y hoy también, por si acaso, a las 11 de la mañana tenemos nada menos que a Carlitos Molina animando para ustedes. Y por supuesto, a las 12 del día, Puro Perú. Cuídense bastante, bendiciones para ustedes. Chau, prima, chau, primo.

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3: 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Son las 10 con 25 minutos.
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4: Son las 10 con 30 minutos. 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
9: Amigos, amigas del sur de Lima, ¿cómo estamos? Buenos días, buenos días. Después de haber estado en el programa Café con Leche con el Primo Coco, ahora vamos directamente rumbo al programa Hablemos Fuerte y Claro. Soy Vale Rueda, del distrito de Lurín, nacido en Julio Cetello, puente de Lurín, donde corría sin zapato. ¿Ah? ¿Qué tal ustedes? ¿Cómo están? Bienvenidos a una edición más de este su programa Hablemos Fuerte y Claro. El día de hoy cuento con la presencia de nuestro gran amigo, sobre todo también que está el yendo a como regidor en Renovación Popular a través de Rosita Torrejón. Recuerden, ¿eh? Este 4 de octubre todos vamos a marcar la 2R por un Lurín mejor, Rosa Torrejón. Nos acompaña el día de hoy candidato a regidor nuestro gran amigo Brian Davis Lorenzo Guainate. Le damos la bienvenida a él. Él es un gran amigo, totalmente profesional, el cual vamos a tener el gusto, ya lo tenemos acá en cabina, vamos a escuchar sus saludos de nuestro gran amigo Brian. Brian, ¿qué tal? Buenos días.
10: Hola, Vale, ¿qué tal? Buenos días. Primero agradecerte el espacio. Bueno, me voy a presentar un poco. Soy Brian Lorenzo Guainate, arquitecto colegiado. Soy lurinense de corazón. Y bueno, vengo aquí a contarles un poquito más de mí y por qué decidí involucrarme en la política.
9: Claro, es lo más importante. Brian, el día de hoy está con nosotros. Brian, vamos a iniciarlo ya el programa. Cuéntanos, pues la gente quiere saber de dónde viene Brian, quién es Brian, ¿no? Digamos así. Cuéntanos de dónde vienes exactamente y cómo fue tu infancia en el distrito de Lurín,
10: Brian. Bueno, vale, te comento un poquito. Yo llegué aquí al distrito de Lurín a los 2 años. Soy lurinense casi de toda la vida. He estudiado mi primaria en el colegio 7056 San Martín de Porres. Ay, ay. Y bueno, toda mi secundaria y mi alma mater, ¿no? El colegio José Faustino Sánchez Carrión. Desde muy joven vengo desempeñándome, vengo elaborado en el comercio informal, que me ha ayudado a poder costear algunos de mis gastos. Desde los 15 años vendo marcianos, vendo helados, que me ha ayudado a formar mi carácter en cierto modo también, ¿no?
9: Es una persona que ha crecido, imagínate, desde abajo, hoy en día, eres un profesional. Cuéntanos, Brian, ¿cómo lograste, pues, estudiar una carrera universitaria, viviendo sobre todo, viniendo de esa realidad? ¿Y dónde lo estudiaste?
10: Bueno, fue difícil sin duda alguna. El primer logro, el mérito, sin duda alguna, fueron de mis padres, el esfuerzo que han dado, se lo debo a ellos. A la vez también me he esforzado, como te comento, trabajando desde muy joven. He estudiado, he empezado mi carrera de arquitectura en la Universidad Autónoma del Perú. Por tema de licenciatura, terminé la carrera en la Universidad César Vallejo, donde terminé mi bachiller, mi licenciatura, y posteriormente, ¿no?, me colegí en el Colegio de Arquitectos del Perú.
9: Hoy en día nosotros vemos a muchos jóvenes, muchas señoritas que estudian en las mañanas, ¿no? Estudian en la mañana y en las tardes salen a vender, digamos, su mazamorrita, su arroz con leche, ¿no? Algunos jóvenes también salen a vender su galleta y eso es para quizás para ayudar a los padres o también para ayudarse ellos mismos para sus estudios. ¿Qué le dirías a los jóvenes, ¿no?, que están en este momento haciendo lo que tú también lo llegaste a hacer un día? ¿Cómo, qué le dirías para salir adelante y sobre todo, pues, terminar con sus estudios, sea un profesional como es tu persona?
10: Bueno, les diría que sé lo que están pasando, sé lo que viven, porque me ha tocado. Sin duda alguna, el comercio informal no es algo de lo que uno se tiene que avergonzar. Al contrario, el trabajo dignifica, siempre lo he dicho. Por eso es que la doctora Rosada Torrejón, en su plan de gobierno, ha pensado en los comerciantes, en las pequeñas empresas. Una de sus propuestas es un año de gracia para todos los comerciantes. También en su plan está la caja municipal para poder promover el impulso, ¿no?, a esos comerciantes que a veces le cortamos las alas, no los dejamos crecer. En vez de apoyarlos, los limitamos. Por eso es que también existe la informalidad, ¿no?
9: Claro. Amigos, amigas, estamos en estos momentos hablando fuerte y claro. Nos acompaña Brian, candidato a regidor, que va, lógicamente, por el partido de Rosita Torrejón. Este 4 de octubre tenemos que apoyar, apostar sobre todo. Muchas personas se están sumando en las caminatas, ¿no?, saludando a Rosita y siempre diciendo, pero con qué gentileza acercarse, saludarle, decirle a Rosita, este 4 de octubre estaremos contigo. Este 4 de octubre marcaremos la 2R de Renovación Popular. ¿Por qué? Porque Lurín ya quiere verdaderamente un cambio. Exacto. Y el cambio va a ser con Rosa Torrejón. Así que vamos a ponernos todas las pilas, pásense la voz. Ya la mayoría de gente sabe que este 4 de octubre tenemos que marcar fuerte y claro también. Fuerte y claro tenemos que marcar la 2R. Brian, recuerda que por un Lurín mejor,
10: Rosa Torrejón.
9: Así es. Muy bien, vamos a continuar. Además de tus estudios y el trabajo, ¿qué otras cosas marcaron tu formación como persona, mi estimado?
10: Mira, sin duda alguna el deporte. Desde muy joven he practicado el básquet, el fútbol, el vóley, porque siento que el deporte te da disciplina, te identifica, te ayuda a crecer. El deporte te enseña a que los logros no se logran de la noche a la mañana. El deporte te enseña que tienes que ser constante, prepararte. Te vas a caer, pero tienes que aprender a levantarte para llegar al objetivo que siempre va a ser ganar.
9: Claro, eso es bueno, ¿no? Los jóvenes hoy en día también, pues, recuerda que Rosa Torrejón también apoya el deporte. Exacto. ¿No? Y todo ello. ¿Qué te parece estar hoy en día, ¿no?, al lado de Rosita Torrejón? Como persona, ¿cómo la ves a Rosita?
10: Uy, la doctora Rosa Torrejón es increíble. Es una persona con una vocación de servicio increíble, donde va, es muy recibida con mucho cariño. Así es. Uno de los motivos por la que estoy aquí es porque quiero aprender a la doctora Rosa Torrejón. Tiene la capacidad, tiene experiencia, más de 27 años de experiencia en el sector público, ha laborado en diferentes entes que pocos tienen. Esa experiencia, pocos candidatos lo tienen y creo que deberíamos aprovechar eso, la experiencia, la gestión, el gran ser humano que es la doctora Rosa Torrejón.
9: Sobre todo para poder llegar a ocupar un sitio municipal hay que tener mucha experiencia, hay que tener, ¿qué te digo?, pues, mucho liderazgo y todo ello, y Rosita lo tiene, ¿no? Exacto. Ella ha trabajado en distintos lugares, ¿no? Ha sido gerente de administración, gerente municipal, sí. Imagínate, ¿no? Qué experiencia, ¿no?, que tiene Rosa Torrejón. Es por ello de que los invitamos, amigos, amigas, ustedes que están en sintonía. Hay muchas personas de que por ahí como que, como, bueno, no quise tomar el tema, pero lo voy a decir ya que lo tengo en la puntita, ¿no? Hay muchas personas de que, ¿no? Pues dilo nomás, viste, por acá, Luchito lo mandó, ¿no? No, hay muchas personas que están atacando a Rosa, ¿no? Pero Es así, estamos en una contienda electoral donde muchas personas atacan. Por ahí también me dijeron que me están atacando. Normal, yo... Mi cuerpo tiene aceitito. Además, yo no tengo, jamás tengo enemigos. Yo tengo muchos amigos. Así que las personas que por ahí quizás están tocando mi nombre, yo les envío un abrazo fuerte. Dios me lo bendiga. Bendiciones para todos ustedes. Para todos ustedes, tranquilidad. Este es como un partido de fútbol, ¿sí o no, Brian?
10: Así es.
9: Un partido de fútbol, una vez que ya pasa todo, todo vale.
10: Todos somos
9: vale,
10: amigos.
9: Salúdame en la radio. Ya, yo le voy a decir, claro, mi hermano, que te saludo. Porque lo cortés no quita lo valiente.
10: Exacto.
9: Así que queremos invitar... A ustedes, amigos, este 4 de octubre es a marcar la 2R de Renovación Popular. Rosita Torrejón va a llegar al Ciudad Municipal y ustedes van a darse cuenta de que va a cambiar todo desde el día 5 de octubre. Ya las cosas van a ser diferentes porque ya vamos a tener nuestra alcaldesa que tanto requiere el distrito de Lurín. Mi estimado Brian, cuéntanos más sobre tu participación en el deporte. ¿En qué competiste, mi estimado Brian? Te veo, la verdad, un joven bien bacán, bien chévere, ¿no? Estás bien físicamente, estás muy bien. Sí, cuéntanos, claro, sí. Por favor, que se enteren la gente.
10: Bueno, te comento un poco. Como ya te dije, he practicado diversos deportes, pero me he orientado en el último tiempo en el vóley, porque siento que la disciplina que te da en el vóley no puedes pensar solo en ti. Tienes que pensar en el equipo. Cada jugada que haces puede perjudicar al equipo. Entonces, sí o sí tienes que pensar en el equipo. El vóley me ha enseñado, me ha dado muy buenos amigos, me ha enseñado a ser disciplinado, que si quiero lograr algo tengo que entrenar, ser perseverante, que si me caigo tengo que levantarme.
9: Claro. Además, eres una persona que viene desde abajo, pues, Brian. Exacto. ¿No? Ya pisaste tierra, ¿no? Ya pagaste derecho de piso, como se dice, ¿no? Hoy en día eres un gran profesional. Eres un gran arquitecto, ¿no? Dentro de tu página de vida que tenemos, nosotros, tu hoja de vida tenemos, eres un gran arquitecto. A ver, vayamos a ese punto. Ya como arquitecto, ¿qué tipo de proyectos has desarrollado, Brian?
10: Mira, vale, gracias a Dios he podido desarrollarme en el ámbito del sector público y del sector privado. Uh-huh. Te comento un poquito. En el sector privado he diseñado, he realizado diferentes obras de infraestructura, tanto en viviendas unifamiliares, multifamiliares. También he terciarizado mi servicio de diseño para una empresa de Estados Unidos, uh-huh, exactamente en el estado de California, donde he diseñado centros comerciales, viviendas, y allá se ve mucho el tema de los paneles solares, que también lo he manejado. En el sector público he trabajado, he estado a cargo de la Meta 6, que es el compromiso de entornos escolares seguros. Durante casi 2 años he desarrollado propuestas de seguridad vial, tanto en lo que es señalización horizontal, señalización vertical, jibas, por más de 21 o 22 colegios en el distrito de RIMAC. Eso ha sido de la mano siempre del MTC, porque es un proyecto del Estado que lo impulsa el Estado. Bueno, también he visto el tema de la accesibilidad universal, que es una problemática del distrito de Lurín y en general del Perú. Uh-huh. Hay muchas brechas que se crean de diferencia porque el espacio no está diseñado para todos. No es, por ejemplo, te pongo un claro ejemplo, ¿no? A veces yo salgo de mi casa, mi abuela va caminando y baja una rampa que no es la pendiente adecuada, pero avanza un tramo y ya hay escaleras. Entonces, no puedes hacer o diseñar algo sin un circuito adecuado, pensando en todos. Uh-huh. No siempre vamos a ser jóvenes, vamos a llegar a una cierta edad, no siempre todos tenemos las mismas condiciones. Entonces creo que el espacio, el arquitecto está aquí para diseñar espacios funcionales, claro, espacios que nos sirvan a todos, sin importar alguna condición. Entonces, uh-huh, esa es la labor de un arquitecto, y lamentablemente muchas obras en todo el Perú y sobre todo el Lurín no son pensadas en nosotros.
9: Están escuchando ustedes a Brian, la verdad que es un profesional, él es una de las personas que está dentro, ¿no? Al lado de Rosita Torrejón. Queremos saludar y sobre todo, mira, te envía muchos saludos a muchas personas por acá, dice un joven representante de la zona A. Bien, Brian, eres una persona excelente, te apoyamos, nos dicen por acá.
10: Gracias, gracias.
9: Por acá también nos dice, bien, Brian Lorenzo, un joven excelente, un abrazo para ti. Alex Lébano Chacón, te comento. Alex Lébano Chacón es una persona a quien admiro mucho, una persona muy respetuosa. también profesional en su campo, porque cocina, pero de la misma.
10: Buenazo, buenazo.
9: La caja china, él mismo es el loquito. Quiere ser arquero, él mismo es. Quiere llenar techo, él también va a llenar techo. Un saludo para Ale. Bueno, Ale, un abrazo inmenso. Con esta trayectoria que tienes, estimado Brian, ¿por qué decidiste, ¿no? Ahora la gente se va a preguntar también lo mismo, ¿no? ¿Qué hace un arquitecto? ¿Qué hace? ¿Por qué un arquitecto quiere ingresar a la política? Esa es la pregunta que viene en estos momentos, que las personas también quieren saber. A través de tu trayectoria, ¿por qué decidiste ingresar a la política?
10: Bueno, vale. Para mí ha sido muy sencillo, en cierto modo, esa decisión. Porque ¿de qué te sirve tener un buen proyecto técnico, bien pensado, bien estructurado, si al final se va a quedar en un escritorio por falta de voluntad política? Lamentablemente vivimos en una situación así, que hay muy buenos profesionales. Particularmente, una vez que terminé mi carrera, fui a tocar puertas, pero me las cerraron por falta de experiencia. Cuando me acerqué al sector industrial, que en nuestra zona es una potencia en el sector industrial, mi carrera no era afín a lo que ellos necesitaban. Entonces, yo estoy aquí para que ningún joven del distrito de Lurín tenga que emigrar a otro distrito para poder desarrollarse profesionalmente. Lurín tiene las oportunidades para todos los jóvenes. Y lo que yo quiero es de que todos los jóvenes se puedan desarrollar, puedan estudiar, puedan ser profesionales, aquí, en su tierra.
9: Claro. En los comentarios, muchas personas dicen, lo dice un arquitecto profesional. Felicitaciones, abrazo para ti, Brian. Te envía un saludo para Emita Solís, que está en estos momentos. Un saludo también para mi amiga Corina Merino, que siempre está en sintonía. Un abrazo para ti, Corinita. La gente como comentan, y sobre todo, pues, eres una persona muy representativa en la zona A. ¿Qué tal? ¿Qué dicen tus vecinos cuando te ven? No, Brian, a ver, cuéntanos también una pequeña experiencia.
10: Bueno,
9: que
10: te,
9: vives
10: te comento un poco. Yo vivo por Los Pulpos, ¿ya? Pero desde muy pequeño he recorrido todas las calles de José Olaya Balandra, Arica. He visitado a mis vecinos. Me han visto desde muy chiquito, están felices por mí, confían en mi trabajo porque saben la persona, la calidad de ser humano que soy. Y bueno, yo no pienso decepcionar a nadie. Vengo aquí a trabajar, a buscar el bienestar de todos mis vecinos, porque creo en el cambio del distrito y creo que Lurín merece más que lo que tenemos.
9: Mi estimado Brian, ¿qué edad tienes, hermano?
10: Tengo 29 años.
9: 29 años, ¿verdad? Imagínate, estuvimos también nosotros con nuestra candidata a primera regidora.
10: Nicole Rospliegui.
9: Nicole también estuvo con nosotros. Pero, ¿no? Nicole bien pila, bien bacán, sí. Bien chévere, estuvo con nosotros. La verdad que saludos para ella, ¿no? Ya vamos por el ceviche, ¿eh? Así es. Mi estimado Brian, nos vamos a una pequeñísima chiquitita, así no, chiquitita, menudita pequeña. Nada más, así como Coqui Salgado, ¿eh? Pausa comercial y estamos retornando con más Hablemos Fuerte y Claro. Vamos, Luchito Lobatón, échale. ¡Vamos, Alianza! 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

0: que en las caminatas que siguen, van la gente ahí con su música, cómo nos sigue la juventud, ¿no? La gente cómo desde arriba del balcón, cómo le levantan y le hacen señal de abacho, abacho a Rosita y le gritan, Rosita Torrejón, nuestra futura alcaldesa. Qué hermoso, ¿no?
1: Sí, yo creo que el respaldo que tiene la doctora Rosa Torrejón es increíble. Creo que ya la población, los vecinos se han dado cuenta que la doctora Rosa puede empezar ese cambio, lo va a hacer. Sí. No tengo dudas de eso. Los jóvenes son un plus impresionante. Soy parte de esos jóvenes. La vibra, la fuerza que le ponen. Es más, les doy un saludo a todos los jóvenes renovadores de aquí, que sé que me están viendo. Y nada, agradecerles esa entrega. Creo que todos los jóvenes estamos cansados de la situación en la que vivimos. Todos sabemos que el distrito de Lurín merece más por todos los recursos que recibe. Muchas veces lo ha repetido mi lideresa, la doctora Rosa Torrejón. El distrito recibe más de 100 millones de soles anualmente y eso va siempre crecientemente, ¿no? Va creciendo. Esta gestión va a dejar más de 400 millones de soles que no se ve reflejado. Yo como futuro regidor tengo que fiscalizar. A mí no me van a engañar con que este concreto cuesta más, este fierro cuesta más. Hay que empezar a respetar. Hay que empezar a respetar a la población del distrito. El dinero que llega no es dinero nuestro, es dinero de ustedes, todos nuestros vecinos. Nosotros estamos aquí, algo que tengo muy claro, que lo comparto con la doctora Rosa Torrejón, es que nosotros vamos a entrar a servir, no a servirnos.
0: A fiscalizar sobre todo. Lo que dices tú es muy cierto. Es lo que hacen muchas personas que están en el ámbito también de los constructores, ¿no? Aprovechan en agarrar un trabajo a todo costo. Le dicen al dueño, ¿sabe qué? Se va a utilizar pues una cantidad de 400 bolsas de cemento, mientras que por el aéreo solamente pobre, 250, 200, 180, ¿no? Es por ello que tú mismo lo dices, lo vas a fiscalizar y eso es bueno porque lo que es del César, lo del César. Así dijo nuestro papá Dios. Correcto. Estamos en este momento con Brian, así es, candidato a regidor. Hablemos fuerte y claro, este 4 de octubre, marquemos la voz. ¿Dónde está mi música, mi fondito musical? Vamos. No, tú eres de Alianza. Me dio calambre al cerebro, hermano. Ok. Y encima la gente ya. Vamos a continuar con nuestro amigo Brian. Cuéntanos, a ver, Brian, ¿por qué no decidiste unirte específicamente a la candidatura de Rosita Torrejón? A ver, ya más o menos nos diste una ya ingresaste con ello, pero cuéntanos más. ¿Por qué has decidido ingresar con Rosita Torrejón?
1: Mira, te comento, vale. La doctora Rosa y yo compartimos algo. Queremos sacar al distrito de Lurín de la desigualdad en la que se encuentra. Eso es nuestra principal misión. Yo cuando conocí a la doctora Rosa Torrejón, te voy a comentar cómo la conocí. Yo la conocí justo en una final de mi colegio José Faustino Sánchez Carrión. El Sánchez Carrión realiza campeonatos de exalumnos, en el que yo participo con mi promoción 2013. Le mando un saludo también aquí a la promoción 2013. Somos pentacampeones de ese campeonato en el voleibol mixto. Y bueno, la conocí en una final donde se acercó, nos dio unas palabras de aliento, de liderazgo, antes de jugar la final, y que la ganamos, por cierto, ganamos esa final. Desde que la vi sentí esa vibra, una muy buena persona, humilde. De ahí me dio la oportunidad de poder conversar con ella personalmente. Compartimos muchísimas cosas, tiene un don de servir, un don de gestionar increíble, es una persona transparente. Todo este tiempo que la he venido conociendo es una persona de palabra. Así la doctora es. Rosa Torrejón tiene palabra. Y es, compartimos eso también en común, ¿no? Y te cuento un poco, cuando la doctora Rosa Torrejón me propone ser uno de sus regidores, no tuve dudas, no lo dudé. De ahí yo le conté de un sueño que yo tengo, que es mi alma mater, el José Faustino Sánchez Carrión.
0: Ajá, perfecto.
1: Tengo ese sueño y cuando la doctora Rosa me comentó que podía ser posible, no tuve dudas. Dije, aquí es. Tengo que apoyar a esta gran lideresa.
0: Aquí es, dijiste, ¿no? Brian ha estudiado en tu alma mater, José Faustino, carrionino de corazón. También cuando están cuando salen, los carros alegóricos y todo, ¿también te unes ahí?
1: Claro que sí.
0: Como buen carrionino.
1: Exacto. Fe, amor, prestigio y tradición. José Faustino Sánchez Carrión. Eso es nuestro lema, claro que sí.
0: Abrazo y beso para toda la linda gente de José Faustino Sánchez Carrión. Cuéntanos sobre tu proyecto. Brian también tiene un gran proyecto. Y su proyecto, a querer realizarlo, es directamente para su alma mater, José Faustino Sánchez Carrera. A ver, ¿cuál es tu proyecto, mi estimado
1: Brian? Mira, vale, te comento un poco. Yo realicé mi proyecto de tesis en honor a mi alma mater, el José Faustino Sánchez Carrión. Uh-huh. Porque he estudiado 5 años ahí, he visto las problemáticas, las dificultades con las que tiene, y siento que el Colegio Sánchez Carrión, gracias a los increíbles profesores que tiene, logra que cada estudiante que salga sea un buen profesional. En mi caso, arquitecto, conozco contadores, abogados, y siempre mi cuestionamiento ha sido ese, ¿no? Si con una infraestructura mala el Sánchez Carrión bota tan buenos profesionales, imaginémonos qué podría pasar con una buena infraestructura.
0: Claro.
1: La infraestructura, el espacio es muy importante para la educación. Hay muchos que no le toman la importancia que deben, pero es importante. Tanto la infraestructura como el mobiliario que se usa. Yo dediqué mi tesis a mi alma mater. He diseñado un proyecto total de infraestructura del Colegio Sánchez Carrión, que quisiera ejecutarlo, que se va a ejecutar gracias a la gran gestión que tiene la doctora Rosa Torrejón, porque no tengo dudas que ella, tocando puertas como lo viene haciendo, lo va a lograr. Y comentarte algo, ¿no? Porque quizás muchos digan, ah, no, este joven ha hecho su proyecto cuando entró a campaña. No, falso. Yo me gradué en el 2022. Yo tengo mi tesis desde 2022. He pensado en mi alma mater porque siento un compromiso con ellos y por eso les dediqué mi tesis, y tengo la veracidad y el compromiso de mejorar la educación en el distrito de Lurín. Empezar, sin duda alguna, por mi alma mater, el Colegio José Faustino Sánchez Carrión. Pero va a seguir el Miguel Grau, el Marco Jara, el Ara Bonilla,
0: todos
1: los colegios de Lurín, porque lo merecemos.
0: Mi estimado Brian, para cerrar, ¿qué mensaje le dirías a los vecinos de Lurín que todavía no deciden su voto? A ver, ¿qué le dirías a ellos?
1: Creo que todos los vecinos estamos cansados de lo mismo. Queremos un cambio.
0: Eso.
1: Y nosotros, encabezados por la lideresa Rosa Torrejón, vamos a hacer ese cambio. Dejemos de tener miedo, dejemos de que la corrupción siga ganando. Lurín merece un verdadero cambio.
0: Así es.
1: La doctora Rosa Torrejón está rodeado de jóvenes profesionales que la van a ayudar. La experiencia que tiene la doctora con la parte técnica que tenemos todos nosotros los profesionales, hacemos un equipo increíble. Creemos en ese cambio, vamos a pensar en ustedes, vamos a hacer todas las obras que ustedes necesitan y merecen. Pero todo va a empezar con la confianza y ese voto que ustedes nos van a dar este 4 de octubre. No se olviden votar por las dos R's.
0: Muy bien, hemos conversado directamente con Brian, candidato a regidor a través de Renovación. Nos vamos, Brian, entonces nos vamos, porque recuerda que por un Lurín mejor,
1: Rosa Torrejón.
0: Vamos con la musiquita.
1: Muchas gracias.
0: Chao.

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0: Para toda la gentita del sur de Lima, ¿cómo están todos ustedes? Tengan muy buenos días. 11 de la mañana con 3 minutos. La gente chévere de José Gálvez, Villa María del Triunfo, la gente de Lurín, la gente de Pachacama. Estamos llegando a todo el sur de Lima gracias a los 91.5 de tu radio del sur. ¿Cómo están, amigos? ¿Qué tal usted que recién está sintonizándonos o que de repente ya desde muy temprano está pues gozando la programación variada que tenemos aquí en Radio del Sur? Me presento, yo soy Carlos Molina Araujo, DJ Master, junto a Luchito Lobatón. Somos el equipo Rocket, lo que venimos a poner esta mañana chévere, a poner esta mañana con buena música, a ponerle play a todos los días y por supuesto también siempre hablando de temas sociales y temas políticos, que son unos temas tan importantes en estas fechas, ya que se viene pronta elecciones municipales y regionales para lo que será esta fiesta electoral, y nosotros queremos informarle a la gente de Punta Hermosa, a la gente de San Bartolo, a la gente del sur de Lima, que no sienta que están solos, ¿no? Hay gente que realmente sí quiere el progreso por el distrito, hay gente que sí está trabajando, no solamente en campaña, hay gente que trabaja desde mucho antes, desde el preámbulo, desde que están en pie, a pie, cuando eres un ciudadano, cuando eres un vecino, cuando no eres un golondrino, por supuesto, porque estamos viendo también esos temas de los golondrinos en el sur de Lima, que la RENIEC y la OMPE ya está en modo fiscalización, ya está haciendo las investigaciones del caso. Hay vecinos que sí se suman al cambio, hay vecinos que van por un camino diferente, y el día de hoy, por supuesto, estamos esperando la visita de nuestro amigo Richard Pereira, que ya él está instalándose, ya están colocándole su micro, la gente de producción, pero antes de eso, vamos a ver el debate que tuvo nuestro amigo Richard Pereira, que arrasó con todos los contrincantes de una manera, pero fenomenal. De todas maneras, como dice, en la cancha se ven los gallos, así que vamos a pasar lo que fue el debate de las elecciones municipales del distrito de Punta Hermosa. Jimenita ya está en el switcher, así que vamos a darle play, por favor.
1: Vecinos, acá veo que se hablan verdades a medias. Hay una brecha entre la candidatura del señor Cajati y la mía. Efectivamente se necesita un informe, pero un informe se saca muy rápido.
2: Cuando uno lo quiere sacar.
1: El 2013 sacaron esta gran ordenanza, firmada por uno de los candidatos. Señor, por eso seguro no está presente. Regidor Héctor Portugal. Esa fue la
2: partida de defunción de la zona este.
1: Porque con esto impidieron dar certificados de posesión. Si un ministro quiere hacer la carretera, el ministro de transporte se va preso. Si quieren hacer acá un centro educativo, se va preso. Acá no puede entrar ni siquiera Cofopri por esta ordenanza. Y señor Anderson, no ha sido derogada por el señor Olechea. Todo lo contrario.
2: Debió de derogarla cuando fue alcalde.
1: Encima, también ese señor Portugal la ratificó hace 2 años, el 2024. Y aquí está la ratificación porque con papeles se habla. Y con eso, como dice nuestra amiga Jenny, no fueron hace 10 días, fueron hace 18 días. Sacaron este decreto, esta ordenanza, donde a los almacenes BSF le acaban de levantar ese riesgo geológico para darle sus títulos. Y también la firma el señor Portugal.
2: O sea, mientras estamos unos en campañas, otros están en otro tipo de campañas.
1: Esas cosas son las que no se debe hacer en Punta Hermosa Este. Yo soy muy claro y preciso. Para mí sí, el primer día la derogo. Y derogo esa ley porque es lo que se merece el distrito.
2: Sin eso no hacemos nada.
1: Yo no pretendo confrontar a la gente, son gestiones. Yo entiendo y respeto la función municipal y con personas y vecinos que tienen mucha experiencia. También entiendo la necesidad y la juventud, porque también estuve en esos años. Yo vine acá a postular desde los 38 años. Y también entiendo cuando uno es joven y es impulsivo y sabe. Pero acá se tiene que hablar con sustento legal y con conocimiento.
2: Porque realmente Punta Hermosa no está para juegos.
1: Necesitamos hacer, sí, muchas cosas. Necesitan sus títulos. Un certificado de posesión no les va a dar nada. Aquí hay que levantar esta ordenanza, esta partida de función. Hay que anularla, anularse el primer día y empezar a trabajar sobre el encauzamiento de ese huaico. Más aún cuando la presidenta Keiko Fujimori ha dicho que necesitamos, ahora ya hay presupuesto de emergencia para el fenómeno del Niño. También, amigo Luchini, no se trata de colgarse de ningún partido. Yo también soy amigo de Porky y de mucha gente más, como usted lo sabe. Yo voy por un camino diferente, soy el único candidato en Lima, porque también sabemos cómo la gestión de estos 20 años han jugado y nos han robado con corazón. Con el corazón, hace mucho tiempo me robaron la candidatura. Por eso creo, y esta vez sí estamos preparados y nos hemos preparado durante el tiempo, porque queremos un camino diferente para Punta Hermosa y para Nueva Navarra.
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0: 11 de la mañana con 9 minutos, por supuesto, para la gente bonita de Punta Hermosa y todos los distritos aledaños. Este es una programación variada, una programación que tenemos para toda la familia. Como siempre, informando en lo que pasa en nuestra localidad, informando cómo está la situación debido a estas fiestas electorales que ya se van llevando. Y por supuesto, activamos a partir de estos momentos nuestro número de WhatsApp para que puedas comunicarte con nosotros, mandar tus saluditos, hacer de repente algunas preguntas. El día de hoy quiero presentar, antes de presentar, voy a dictar el número de WhatsApp, por favor. Comunícate con nosotros al 967-461-664. 967-461-664. El día de hoy nos acompaña nuestro amigo Richard Pereira por un camino diferente. Él va con el Huaquito por Punta Hermosa. ¿Qué tal, Richard? ¿Cómo estás? Muy buenos días. Bienvenido a Radio del Sur.
4: Buenos días a todos los vecinos, amigos. Muy contento de estar aquí hoy día jueves 17. Así que animoso en la fiesta electoral. ¿Qué tal, Julito Lobatón, Carlitos? Creo que es un momento de disfrutar estas elecciones. Y bueno, a veces que te ponen algunas trabas en el camino, pero hay que tomarlo con buen humor y buen ánimo.
0: De todas maneras, viendo el tema del debate que ha estado muy candente, que realmente ha sido protagonista, quisiera hacerte una pregunta. Yo creo que esto es también una pregunta que te lo hace un vecino o cualquier ciudadano de Punta Hermosa, ¿no? ¿Consideras tú que algunas ordenanzas están dificultando el desarrollo de actividades deportivas, culturales o recreativas en el distrito de Punta Hermosa? Richard, por favor.
4: Claro que sí. Ante todo, felicitar a toda la organización que tuvo la zona este del distrito. Acordemos de la zona este, desde la Panamericana al este. Son muchos kilómetros para arriba. Hay población en los extensos terrenos de Punta Hermosa. Tenemos población en Villa Navarra, los vecinos y amigos de Villa Navarra, Lomas, Oasis, Pampapacta, todos sus sectores, Santa Rosa. Realmente los felicito. Por primera vez en todo Punta Hermosa, en la historia de Punta Hermosa, se organizaron y hubo un primer debate para la zona este. Nosotros venimos postulando, tú sabes, en mi cuarta candidatura desde el 2014, y nunca, ni el 14, ni el 18, ni el 22, se hizo lo que se hizo este domingo, por lo que me quito el sombrero y felicito a todos los dirigentes y a los vecinos que se hayan organizado y por primera vez se haya dado este debate, porque así lo tienen de cerca el candidato. Claro, hay uno que llegó tarde y cuatro que se corrieron, evidentemente, que no llegaron. Así que le ponemos

0: Oye, ¿qué piensas? ¿Qué piensas hacer con mi zona? ¿Cómo vas a arreglar mi problema? ¿Cómo vas a arreglar el problema de mis hijos que se tienen que ir por un camino que no está asfaltado? ¿Cómo vas a arreglar el problema de mis títulos, de mi lote que me engañaron y pagué 30, 40 mil soles y no tengo mis títulos? ¿Cómo vas a arreglar el problema de la luz que no puedo prender un foco para que mi hijo estudie? ¿Qué vas a hacer? O sea, lo peor que puede hacer un candidato es no darle cara al problema y ir de frente con los cojones, disculpa que te lo diga, y decir, esto pienso, esto voy a hacer, este es mi compromiso, esta es mi palabra, confía en mí y este 4 de octubre dame el voto de respaldo. Entonces, hay candidatos que claramente no han ido y hay que nombrarlos con nombres propios. El señor Portugal, que es el actual teniente alcalde, no fue. ¿No? El señor Olechea, que es el exalcalde, tampoco fue. ¿No? El señor, hay un señor subprefecto joven que tampoco fue. El señor y el señor Moreno, que llegó tarde y se puso a tomar sus cervecitas en la esquina. Entonces, eso no es lo que quiere el distrito. Lo que quiere el distrito es alguien responsable, alguien que mide la importancia de estas elecciones, alguien que dé soluciones reales al distrito, y tampoco quiere alguien que encienda la llama del dolor de la gente. Hay una candidata ahí, joven también, pero que siento que enciende ese dolor de la gente que no ha sido atendida, ¿no? Oye, no te dieron tus títulos, yo te los voy a dar porque yo represento y voy a reivindicar.
1: El populismo.
0: No, ni siquiera populismo, sino es una ideología política de los políticos tradicionales que tienen estas carreras políticas que agarran el dolor de la población y quieren jugar una especie de reivindicación. Señores, vecinos, papapacta, nunca la municipalidad se peleó con ustedes. La municipalidad los quiere, tienen las puertas abiertas. Ustedes se pelearon con dos señores, con los alcaldes, los dos únicos señores que pasaron por la municipalidad, el señor Fernández y el señor Olechea. Fueron los que llevaron los destinos de la municipalidad los últimos 20 años, desde el 2006. Ustedes discutieron, tuvieron sus diferencias con ellos, pero la municipalidad de Miraflores, donde ustedes pertenecen y están ubicados y han construido sus casas, les da la bienvenida. O sea, vamos a poner en orden, Dios mediante, de tener la voluntad popular, vamos a poner en orden la jurisdicción y vamos a hacer respetar la casa. No es posible que se haya metido el vecino y se ponga la ropa ajena de y quiera maneras estar ahí, estén construyendo con certificados de posesión de Huarochirí. Eso no sirve. Es como que venga la municipalidad de Puno y te dé tu certificado de posesión en el distrito de Punta Hermosa. No existe, no sirve, no te sirve ni siquiera para generar una prescripción adquisitiva ese certificado de posesión. Y un poco me quiero desenvolver en esto como abogado que soy para instruir a nuestros vecinos. Muchas veces, hay que decirlo con nombre propio, los traficantes de tierra se aprovechan de la ignorancia jurídica de los vecinos. Entonces, yo escucho mucho en esto, estas personas, les digo traficantes de tierra porque están vendiendo tierras que no les pertenece, ¿no? Una persona que vende su propiedad, que tú vas a registros y figura como propietaria, es un vendedor. Claro, pero una persona que no tiene títulos, que está vendiendo algo que es ajeno, está traficando tierras. No soy peyorativo, soy calificativo simplemente. Si te dedicas a eso, bueno, tienes un título. Si eres médico, te trato como médico. Si eres odontólogo, te trato como odontólogo. Si vendes tierras que no te pertenece, eres un traficante de tierras porque no estás comercializando con algo que no es tuyo. Y eso es lo que finalmente muchos vecinos de Pampapacta, de todos los sectores me refiero, también de Villa Navarra, de Lomas y de Santa Rosa, han llegado al distrito con buenas voluntades, con el sueño de la casa propia. Y han sido timados por un contrato y evidentemente entiendo su posición. Haber dado todos sus ahorros de su vida con el sueño de la casa propia para querer comprar un espacio para sus familias es como que el pescado pescó. O sea, lo agarraron y nunca lo van a soltar. Entonces tú estás obligado a pagar seguridad, estás obligado a escuchar a tus dirigentes, estás obligado a muchas cosas y de esa situación es que Richard Pereira quiere liberarte. Quiere liberarte porque sí, en mi gestión, en estos 4 años vamos a hacer en el primer año lo posible y lo imposible para que tú tengas tus títulos. Y ahí sí me preocupa, ahí hay una brecha frente a los demás candidatos. ¿Por qué? Porque estas personas o estas que han caído en este juego de documentos seguían mucho por el famoso certificado de posesión. Entonces, yo como abogado les digo, un certificado de posesión, amigos y vecinos, es un documento que emite una

0: entidad del Estado, puede ser el alcalde, puede ser el subprefecto, y ahí que le cae el guante a los que fueron subprefectos. Tenemos dos candidatos, uno es, los dos son amigos, pero como subprefectos pudieron dar garantías posesorias, mil cosas, que certifiquen que el vecino estaba en ese momento, ese día, en ese espacio de terreno. Así ese es un certificado de posesión o unas garantías posesorias. Eso lo único que acredita es que ese día estuviste tu vecino en la posesión. Eso no quiere decir que mañana te puedan sacar. Te pueden sacar, te pueden despojar, te pueden desalojar. No interesa. Eso te va a servir. Si tú puedes demostrar ante un juez en 10 años que te has mantenido los 10 años en posesión, para poder recién iniciar un proceso de prescripción adquisitiva y poder hacerte propietario. No vamos a esperar, amigos, 10 años, yo ya tengo 50 años, no queremos que el vecino espere 10 años, porque encima esa prescripción adquisitiva se interrumpe, porque tú sabes que una prescripción tiene que ser pacífica, continua y pública en calidad de propietario. Sí. Y ahí no hay pacificidad, hay líos, hay juicios. Ahí. Es mentira que va a ir Cofopri y te va a titular. Cofopri va a ir, va a ver tus planos visados, tu certificado de posesión, y el día que el que se crea con derecho reclame, se acabó el trámite, se va Cofopri a su casa. Y así nunca es. Vas a llegar a ser propietario. Nosotros tenemos que armar una mesa de otras soluciones. En algunas zonas del distrito, el distrito es inmenso, vengo y repito, el distrito tiene 119 kilómetros cuadrados. Para las personas que no manejan dimensiones, entran más de 10 distritos de Lima ahí en la zona este. Entran Miraflores, San Isidro, Surco, Surquillo, Magdalena, El Callao. Ingresan en ese distrito, en esas extensiones inmensas de terreno. Por eso la solución no es la misma para todos. Hay personas que sí, ya están en posesión más de 10 años, pueden demostrarlo y se pueden ir por una prescripción adquisitiva de dominio, ya sea judicial o preferiríamos hacerla notarial para que sea más rápida. Hay otras también, hay otras personas o vecinos que van a ir por Cofopri porque hay terrenos que no están en litigio. Y hay otras que también estamos preparando una solución con los titulares registrales para entrar a una compraventa inmediata a un precio simbólico, un sol, y que puedas acceder a tu terreno. ¿Qué quiere Richard Pereira? Formalizar. Yo no soy político, soy empresario. Entiendo como empresario y como padre de familia que el trabajo del día a día de las personas hacen para asegurar a sus familias, y lo peor que le puede pasar a una madre de familia, a un padre de familia, es que todos tus ahorros estén en discusión. No sepas si de esta vida te vas y vas a dejar un problema a tus hijos, si un día lo van a desalojar a tu hijo de la casa que construiste, sea de uno o de dos pisos. Y eso es lo que quiere Richard Pereira, darte la seguridad de tu inversión para que puedas estar tranquilo. Y ahí generamos tus servicios básicos como agua, desagüe, luz, teléfono. Están condenados en la zona este a usar Bitel porque no hay señales, las carreteras y mil cosas más. Así que con eso sí, el debate, hablamos de este tema fundamental de la ordenanza para los vecinos del sur que no lo sepan. Lamentablemente el actual alcalde, el señor Fernández, sacó una ordenanza el 2013 que yo le llamo la carta de la partida de defunción de la zona este. Es una ordenanza que dice que toda la zona este, estos 10 distritos, generan un peligro geológico y que no se puede hacer nada ahí. Esto es abusivo, esto se creó y se firmó hace 13 años y 3 meses, y desde ahí la zona este fue condenada a no recibir ningún apoyo del Papa Estado. ¿Por qué ningún apoyo? Porque si tú eres ministro de transporte y quieres hacer una carretera y apruebas el presupuesto para una carretera en una zona de alto riesgo geológico, entonces te vas preso.
1: Han atado a manos a todas las autoridades que quisieran de repente
0: con buena voluntad apoyar el distrito, ¿verdad? Porque les han atado de manos porque no pueden. O sea, el ministro vendría a Contralorita y diría: oye, señor ministro, usted está loco, ¿cómo va a hacer una carretera en una zona va a pasar el Huaico?
1: Claro, o sea, es imposible.
0: O si quieren, va el ministro y ve que hay niños que necesitan un colegio, ya sea inicial, primaria o secundaria, y apruebe el ministro de Educación la creación de un colegio, se va preso, porque le han dicho: oye, señor, usted está fomentando ahí si esa zona es de alto riesgo geológico. Entonces, estamos condenados con esta ordenanza, la 242 del 2013, que la firmó y le he traído acá uno de los candidatos, Héctor Portugal, que es el actual teniente alcalde, y el señor Fernández, liquidaron la zona este. Ahora, claramente entiendo por qué no fueron al debate, ¿no? Porque iba a ser una exposición, porque son los responsables directos que hayan condenado a la zona este. Entonces, entiendo que no haya ido. Lo que no entiendo es por qué sigue postulando, ¿no? Entonces, vamos, los vecinos, a veces hay que decirlo como se debe, con documentos, para que el vecino y los jóvenes vecinos que no tienen este historial o que son muy ajenos y no están conformes con la política, por lo menos estén informados de la situación y de la historia que ha pasado en nuestro distrito. Entonces, esta ordenanza 2013 fue ratificada también el 2024 y evidentemente es la que queremos derogar. Ahora salió otro candidato, el señor Federico Cajat, a refutar que era yo demagogo y que no, que yo decía que el primer día derogaba esta ordenanza.
1: Así es.
0: Claro, para algunas personas con experiencia municipal, burocráticos, que hacen las cosas lentas o finalmente que tienen solo experiencia en cobrar ejecutores coactivos, tienen esa vivencia y los entiendo con todo respeto y cariño, porque la mentalidad de un funcionario municipal, no solo en Punta Hermosa, sino en todo el Perú, muchos se guían por los trámites burócratas, ¿no? Un empresario es más ágil, toma decisiones más ejecutivas. Claro. Lo que el señor Caja no de repente no lo pudo entender es que el 4 de octubre son las elecciones, uno se entera al final del día o recibe los resultados a los días siguientes, pero tienes de octubre a diciembre la comisión de transferencia. Y en esa comisión de transferencia revisas documentos, aceptas, ves cómo llega a la municipalidad, pides informes, y por tratarse de una ordenanza tan lesiva y tan abusiva como esta, definitivamente ya están los informes, incluso solo hay que recopilarlos para poder tener todo listo y el primer día que nombramos y convocamos a Consejo Municipal, mi gestión va a derogar esa ordenanza. Me mantengo en lo dicho, no es demagogia, es necesidad. Amigo Cajat, yo sé que usted representa al continuismo, al señor Fernández y todo esto, estamos aburridos de eso. También les hago recuerdo, porque estuve revisando un poco de mis archivos, y el 2014 que se hizo el desalojo del silencio, recordarás esa linda playa, donde yo tenía también un emprendimiento, tenía una cevichería, Palmera Beach, y hablando con Barracuda, con la señora Ormeño, con Toñito, con Pulpo Loco, recordamos que sí, yo lo conocía al señor Federico Cajat hace mucho tiempo cuando era joven y cuando fue el ejecutor coactivo y el que nos demolió todo la playa del silencio. Entonces esas cosas hay que recordarlas, ¿no? Porque ha trabajado en la gestión municipal y actualmente trabaja acá en Lurín también como ejecutor coactivo, en la parte coactiva. Yo sé que tiene mucha experiencia en cobrar y en embarrar las cuentas de los vecinos. Eso no quiere Richard Pereira. Richard Pereira va a presentar también una ordenanza de condonación. Primero, vamos a hacer la prescripción automática de todas las multas que hayan pasado más de 4 años. No porque lo diga Richard Pereira, sino porque la ley lo dice. Cualquier multa de municipal que se haya impuesto y tributo que haya pasado más de los 4 años ya está prescrita. Solo que las municipalidades nacionales, no solo la de Punta Hermosa, sino muchas, no lo hacen de oficio, sino piden y le ponen traba al vecino y no le contestan porque saben que ahí el vecino tiene la razón por esta ley. Nosotros de oficio vamos a matar, porque no podemos cargar la mochila y las cuentas ajenas, vamos a derogar, vamos a condonar esas multas porque ya están prescritas y lo prescrito ya no existe. Y las vigentes que también han sido abusivas, como la que me han puesto esta última semana, que me pusieron una multa de algo de 5,000 soles por hacer el evento. Imagínate, runner.
1: Esto lo vamos a hablar ya en el siguiente bloque, por supuesto, para finalizar algunas...
0: Claro, algo concluyo.
1: Más que contar para el tema de
0: la idea, para que no se me quede en el aire. Y nosotros haremos, con la deuda que tengas, vecino, vamos a hacer una condonación del 50% y el otro 50% te lo vamos a financiar en 12 cuotas, sin intereses. Lo que queremos es que te pongas al derecho, no tengas ninguna posibilidad de que seas embargado. No vamos a requerir sus servicios, señor Federico Cajat, para un ejecutor coactivo. Quisiera yo que la municipalidad no lo tenga. Sí vamos a requerir de repente sus servicios porque debe tener experiencia de repente en otro tipo de normatividades para poder regular o generar la brecha tributaria. Pero efectivamente, en general, Richard Pereira, preferiría que en su gestión no haya ejecutores colectivos porque la ley es muy abusiva para el vecino. Si tú te debes un poco a la municipalidad, tiene muchas facultades para embargarte tu cuenta, la plata que necesitas, de repente tienes un presupuesto familiar corto y tienes que tener una municipalidad amiga, no una municipalidad inquisidora. Así que cuenten, esa es una de nuestras propuestas. Vamos a hacer una amnistía general, vamos a hacer la prescripción de oficio de todas tus deudas que tengas, de que tengan antigüedad más de 4 años. Así que los vecinos que tengan esas deudas o que los comerciantes que hayan sido multados por sus letreros con multas abusivas, tengan la tranquilidad de que yo como empresario los entiendo, la municipalidad está para apoyar, no para ser inquisidora.
1: Efectivamente, una municipalidad que esté sobre todo al alcance del vecino y que no le ponga trabas. Hoy nos visita aquí en Ponle Play en Radio del Sur el candidato para Punta Hermosa, Richard Pereira. Un camino diferente, él va con el guaquito Richard. Vamos, tenemos ya el spot de Richard para que lo pueda escuchar la gente y para que sepan qué marcar este domingo 4 de octubre. Por supuesto, es una fiesta electoral, es una fiesta que nos conlleva a la unión de todos los vecinos, de toda la comunidad, no solamente de Punta Hermosa, estamos hablando de los distritos aledaños también, como Punta Negra, San Bartolo, Lurín, Pachacama, Villa Salvador, Villa María, y así pues tenemos ya para que la gente sepa qué marcar este 4. Vamos con un camino diferente, Richard Pereira en Punta Hermosa.
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1: Vamos a una tanda comercial ahora sí y volvemos con más. Nos acompaña esta mañana bonita, esta mañana de sol, esta mañana de un clima bonito. Por un camino diferente, Richard Pereira y los amigos de Punta Hermosa. Vamos a la tanda, Luisito Lobatón, y volvemos con más porque Richard está aquí para hablar con todos los vecinos de una manera transparente, como lo ha hecho en el debate, porque, como dice, ¿no? El que nada hizo, nada teme, así que el que nada debe, nada teme a esos señores candidatos que no han ido al debate, que han puesto un pero o que de repente llegaron tarde y por ahí prefirieron de repente tomar sus cervecitas, ¿no? Hay que ponerse un poco serios porque este es un tema municipal, este es un tema que acontece a toda la comunidad de Punta Hermosa. Vamos a la tanda y volvemos con más.
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1: Once de la mañana con 32 minutos, así es, estamos con el candidato por el Huaquito, un camino diferente, Richard Pereira, un empresario como tú, un empresario que salió desde abajo, que sabe todas las problemáticas que tienen a veces los emprendedores, y sobre todo con el tema municipal, como nos estaba indicando, a veces la municipalidad es muy buena en hacer las cobranzas, es muy buena en presionar al emprendedor de a pie, pero sin embargo sabemos que la municipalidad, su función es apoyar al vecino, de repente darle alguna amnistía para que todos podamos ser formales, porque en fin y al cabo parte también del trabajo informal es el progreso del distrito. Claro está que se requiere que todos sean de manera formal, que tengan cada uno sus papeles, sus documentos, que paguen sus impuestos como debe ser, pero de todas maneras la municipalidad siempre tiene que estar de la mano del vecino, siempre tiene que estar al lado del vecino. Recuerde que la sociedad forma parte primero por los vecinos, y de ahí viene ya el tema político, el tema burocrático, que es un tema a veces muy engorroso. Richard, te damos la bienvenida nuevamente, sigues con nosotros aquí en los 91.5, y también te quería comentar, tú estás haciendo muchas actividades que conllevan a la unión familiar, que conllevan a lo que es la distracción también de los niños, de los jóvenes, tanto en las zonas altas como en las diferentes zonas de Punta Hermosa, como en la zona de Santa Cruz, ¿verdad? Estuviste el día sábado, si no me equivoco, con el Huaco Cine en Punta Hermosa y Santa Cruz. Cuéntanos un poco qué tal la experiencia, cómo fue recibida por esos niños que a veces, mire, a veces uno no hay ni luz ni agua en la zona, pero sin embargo llevar un poco de alegría y ese compartir es muy importante para la sociedad, para que los niños se puedan desarrollar como deben ser, Richard.
0: Sí, gracias DJ Master. Sí, efectivamente, hoy por hoy somos 12 candidatos. Entonces, ya en esta cuarta campaña entendimos que lo mejor es compartir con el vecino, lo mejor es compartir, reencontrarse con tantos amigos que tengo, y no cometer esta contaminación visual que tenemos en la avenida García Rada, es la avenida principal de Punta Hermosa, donde tú ves la cantidad de letreros, es impresionante. Pues, o sea, todo el mundo tiene ahí la cara puesta. Nosotros no tenemos ni un solo letrero. Vecino, vecina, los reto que vean la avenida García Rada, desde que empieza, desde la tranquera hasta el final, hasta la municipalidad, no tenemos ni un solo letrero en la avenida, porque entendemos de que, primero, que los palos no botan, y segundo, que hay una contaminación visual que no ayuda al distrito, a una Punta Hermosa hermosa. Nosotros, frente al local, en la misma avenida García Rada, como puedes estar viendo en las imágenes que te
1: estamos
0: que
1: pasando te pasado, ya, Jimenita, en producción.
0: Es increíble y es penoso, y lo tengo que decir así con todas las palabras, es penoso que nosotros con mucha alegría y entusiasmo querramos llevar a los niños un cine, porque en Punta Hermosa no tenemos cine, y preparamos con una productora la transmisión de un cine con pantallas LED gigantes, con un gras sintético como alfombra que lo pusimos en la pista para que nuestros niños no estén pues en la pista tirados y puedan ver el cine, ya que no hay butacas, pues, ¿no? O sea, no hay un cine preparado. Hicimos un cine al aire con un sonido impresionante.
1: Un cine del pueblo, un cine lindo,
0: un cine picnic, por decirlo así, de noche. Un cine al aire libre, a la luz de la luna.
1: Estamos viendo, mire, cuántos niños... ¿Cuánta familia, verdad?
0: Sí, pasamos comunicamos a la municipalidad, porque en la ley electoral ni siquiera te pide que pidas permiso, sino que informes a la municipalidad de cualquier actividad política que tengas que hacer o concentración, y lo hicimos con muchos días de anticipación, incluso desde el 1 de septiembre, Y finalmente, cuando se dieron cuenta que era un evento como los que hace Richard Pereira, que son sus géneros, son no es un distintos. Evento, claro, no es un, Richard no es político.
1: No sigue la línea, no, es que no, es un camino diferente.
0: Es un Richard, camino diferente. Richard no es político. A Richard Pereira no lo vas a hacer algo tradicionalmente político, porque no soy político. Sino que nosotros que tenemos un equipo en la campaña de creativos, de gente joven, gente que está más pegada al 2026, y bueno, van saliendo ideas, hagamos algo creativo, y dijimos, vamos a hacer un cine bonito, con una productora importante que llegó al distrito, y vamos a poner, no una pantalla, sino tres pantallas, una grande y dos pequeñas, y hacer todo un escenario en pro del niño, en pro de nuestros niños. Fuimos al colegio, estaban súper motivados los chicos, querían ver su cine, había una expectativa increíble. La cosa y la mala noticia, y lo que tengo que informar porque es mi deber hacerlo, es que increíblemente esto estaba programado para las 7 de la noche y cuando quisimos armar el cine la municipalidad no nos dejaba. Se pusieron ahí los serenos. No tengo nada contra mis vecinos serenos. Sé que reciben órdenes. Por eso no me duele actuar contra ustedes. Porque entiendo, pero hay que... los derechos de un candidato también hay que respetarlos. Y mira, como tú puedes ver en las imágenes, el rollo de gras sintético lo pudimos abrir uno, el otro se paró el sereno, no nos dejaba, nos impedía hacerlo.
1: ¿Verdad?
0: Y llevamos rollos a propósito porque sabíamos que esto iba a pasar, porque definitivamente la actual gestión saliente, la que ha estado 20 años, la que auspicia o paga la campaña de muchos candidatos que no pueden pagarse la suya y que quieren mantenerse en el poder, evidentemente este tipo de eventos les molesta, les fastidia, les incomoda, quieren frustrarlo. Y como tú ves, muestro un botón, un video es un botón, ahí ves los serenos en la noche, a las 7 de la noche, que era la convocatoria, que ya todo tendría que haber estado armado, impidiendo desde y lo temprano.
1: Que lo que podemos ver, sí, claro, no es uno ni dos serenos, sino imagínense qué van a hacer los serenos con los niños que van a ver a su cine, que van a ver al parque, algo que de repente, como tú dices, Richard, en Punta Hermosa no hay un cine tal cual, ¿no? Entonces, esto creo que las buenas ideas se deben de replicar. Y estamos viendo que por primera vez en Punta Hermosa se quiere hacer un cine, ni siquiera para lucrar, ni siquiera para apoyar alguna marca, no, es un cine para el pueblo, un cine para los niños, para la familia, para que la sociedad sea más unida y los niños pues tengan la ilusión de poder ver una pantalla gigante, ya sea de repente con una canchita o de repente con... ¿no?
0: Definitivamente nos habíamos preparado con las canchitas, con todo lo necesario. Y de verdad que nos desgastó estar discutiendo con los vecinos en las licencias desde temprano y no querían. Y bueno, al final sí me llevé algo muy grato, muy lindo. Y de lo malo siempre Richard Pereira saca lo bueno. El feror de nuestros niños de Punta Hermosa. Si algo que han aprendido en sus aulas es a defender sus derechos.
1: Mire, qué bueno, los mismos niños.
0: Y quién creyera, a veces incluso me quedé corto yo como abogado, porque tenía toda la ley en mi lado, pero no podía en ese momento hacer respetarla sin cruzar, digamos, líneas que no es bueno cruzarlas, y ya a mi edad así no es. Las cruzo. De repente cuando uno es joven es un poco más impulsivo y no mide las cosas. Pero los niños se hicieron respetar, empezaron a gritar en coro, creo que les han pasado unas imágenes, queremos cine, queremos
1: así,
0: cine.
1: Así como el popular, queremos chicha, a los serenados
0: le dijeron. Imagínate ver niños de 8, de 9, de 12.
1: Vamos a soltarle el audio, por favor. Estamos ya sincronizando todo el tema para que podamos escuchar y ver la gente que nos escucha por YouTube y por TikTok. Estamos viendo y escuchando, por favor, las imágenes.
8: ¡Queremos cine!
0: Es increíble cómo los niños estaban ahí, literal, mirando ese enfrentamiento innecesario.
1: Los niños inconscientes, los niños, ¿no? Ellos claro, no saben.
0: ¿Para qué
1: lo
0: se
1: que
0: le va a perjudicar
1: pasando
0: a un niño? No un saben, niño que realmente. ¿Qué te puede perjudicar una gestión municipal? Un cine que demora una hora, hora y media, y después se recoge todo. O sea, definitivamente creo que el proceder de la municipalidad no fue el adecuado, ¿no? Y le hace el daño no a Richard Pereira, sino a la comunidad, a los niños, a los padres. Y fue así que mi sorpresa fue que eran alrededor de 200, 240 niños que se pararon y los empujaron a los serenos y finalmente se dio el cine. Nos dio la oportunidad de extender
1: El
0: gras sintético. Inmediatamente la constructora, la productora empezó a levantar sus parantes, esto, y como puedes ver, no se hizo el cine como se quiso porque...
1: Hay otra pantalla, ¿verdad?
0: Debía de haber una pantalla inmensa. Eran tres pantallas, una gigante y dos de apoyo. Solo pudieron activar una por la hora, porque ya la hora se ve. Tú sabes que armar este tipo de producciones, uno no lo hace con la varita mágica, pues en 10 minutos.
1: Es un equipo logístico muy
0: demoró
1: amplio.
0: Como una hora, hora y media. Y los niños se quedaban, empezaron a hacer sus juegos, algunos sorteos, estas peleas que están de moda.
1: Las de Aura, las batallas de Aura.
0: Compartimos, nos matamos de risa, la pasamos bien. Felizmente, la autoridad municipal que estaba a cargo en la noche entró en razón y ya
1: recapacitaron
0: porque se dieron cuenta que eran los niños los que habían que prevalecer, a cual los felicito.
1: Es como que la municipalidad le diga a los niños que no existe Navidad, es increíble. Claro. ¿Cómo le vas a quitar la ilusión? No,
0: desde ya y desde este micro aprovecho para la persona que al final entendió que esto estaba por delante de cualquier interés político y dijo, o sea que retírense, y se retiraron los serenos, nos dejaron hacer el cine, que bueno, los niños quedaron casi hasta medianoche queriendo ver el cine y tú sabes la energía que tienen nuestros niños de Punta Hermosa y en general los del Perú, así que querían incluso otra película, pero ya no se podía. Pero sí, llegamos a finalizar, no como debiera o como quisimos o como fue planeado el cine, pero sí con la alegría y la emoción. Y de verdad que me llevé un bonito recuerdo, y cada campaña te va dejando cosas muy lindas. La fuerza de nuestros niños, que ya no se dejan aminorar, que está por delante sus derechos y lo que quieren. Y de verdad que cada vez los niños nos enseñan. Yo tengo un hijo que ya no es niño, ya mi hijo tiene 29 años, va para 30, y cada vez aprendo de él, las generaciones van pasando, la modernidad, todo va cambiando. Y creo que ahora la comunicación y la sabiduría la tenemos en la mano, y todo esto está avanzando. Así también nuestras juventudes van cambiando. Yo recuerdo de niño jugar pues con el kiwi,
1: ¿no? Las escondidas.
0: Claro, y ahora veo un niño modernizado, con más información, más despierto, pero también más despierto a defenderse. Y eso es bueno. Y así que se impuso, hicimos un bonito cine, compartimos, muy contentos todos. Y finalmente terminamos más altas horas de la noche. No como se quiso dar tremendo evento y producción para los niños, pero algo se hizo, ¿no? Así que el cine, digamos que fue un éxito.
1: El Huaco Cine, que esto también se va a replicar ya más adelante en todas las zonas, no solamente en una zona en Punta Hermosa, ¿verdad, Richard? Este es un tema muy bonito y que, por supuesto, lo vemos hasta en otros países. Cada semana en otros países o en otras ciudades hay estos cines que no son de repente en un centro comercial, sino un cine al aire libre, donde de repente en estos momentos tú lo has hecho con gras sintético, pero más adelante puede haber unos puffs, puede haber mejora para la comunidad.
0: O el sitio adecuado. Nosotros tenemos mucha área en Punta Hermosa. Yo a nuestros vecinos de Isla Ballestas vamos a fomentar todo lo que es el turismo. Yo veo una Punta Hermosa que le va a robar el protagonismo a Miraflores. Yo veo a un Punta Hermosa que vamos a generar mucho turismo. Veo ahí en los estacionamientos del Huaico, que ya no es su cauce, porque por los almacenes que están en la parte de la Panamericana, ese terreno lo veo no sé si conoces Nueva York. Central Park. Central Park de Punta Hermosa. Yo veo el Central Park ahí, un desarrollo increíble. Yo soy visionario.
1: Visionario, eso es lo que te iba a decir.
0: Y eso es lo que tiene que hacer un alcalde, no estar detrás de un escritorio resolviendo papeles burócratas. Eso lo dejamos para algunos funcionarios que tienen cierta experiencia. Un alcalde tiene que ser visionario. A un alcalde se le elige para ver qué va a pasar, cuál es el plan a corto, a mediano, a largo plazo. ¿Cómo vas a cimentar tu distrito? Pararte en una situación que no eres una isla, tu distrito no está ajeno al crecimiento de todo Lima Lima viene, pues es un monstruo, la metrópoli se viene y se viene al sur.
1: Se viene, ya está, ya es el cambio INEI, es ahora ya.
0: El INEI está programado, más o menos, ha hecho un estimado que para el Punta Hermosa va a llegar a 250 mil personas para el 2034. Entonces, y todo el sur va a crecer, y más la zona este. Entonces, a todos los vecinos y amigos, sí, yo sé que a veces queremos quedarnos con la idea de que Punta Hermosa es un balneario, éramos un balneario en los 80, en los 90, y lindo balneario, y hay que mantener y ponerlo en valor. Pero no podemos ser ajenos a que el 2026 ya somos un distrito de 119 kilómetros cuadrados. Nuestro balneario representa solo el 2% y tenemos que atender todo. Por eso,
1: así es.
0: Nuestros vecinos y el puntahermosino es puntahermosino, y me da mucha pena ver candidatos que dicen: yo nací en Punta Hermosa. Primero, no nació, señor, porque no hay hospitales. O sea, hablemos claro. Con la verdad. Segundo, si vivió ahí, fue al colegio, solo al colegio, porque tampoco hay institutos, no hay universidad, okay. Si jugó pelota todo el día, usted está calificado para ser un vecino, y es un vecino y está bien. Pero realmente Punta Hermosa tiene los galones para poder llevar los destinos de la experiencia. Yo también he sido joven. Hoy a mis 50 años veo que cuando a los 30, pues de verdad pensaba que lo sabía todo, pero no sabía mucho. Entonces, hay problemáticas serias que hay que tomarlas con responsabilidad. Por eso a todos los vecinos, amigos, si tu amigo pelotero o tu amigo de barrio, o el que te tirabas tu pichanguita, está postulando, está bien. Está bien que postulen, ustedes también postulen, pero finalmente esto necesita una preparación, un poco más experiencia. Queremos un cambio, queremos cambiar a estos dos alcaldes que estuvieron 20 años, pero no estamos hablando de cualquier cambio, estamos hablando de un cambio con responsabilidad. No nos vaya a pasar de Guatemala a Guatepeor, y no. Ahí arruinamos el distrito.
1: Un camino diferente, por supuesto.
0: Por eso, con un partido. Camino diferente, y con mucha humildad te lo digo, nosotros tenemos la experiencia para poder hacer, la hemos planificado durante estos 12 años, conozco el distrito desde la primera ola hasta el último cerro, conozco las necesidades de cada sector de la población, del 43, de Balnearios, hasta de Contiki, Playa Blanca, Santa Cruz, Ampliación Santa Cruz, Nueva Generación, y todo, y tenemos soluciones. No venimos con la varita mágica, pero sí venimos con un equipo, sí tenemos un equipo preparado, no solo un equipo, sino un equipo preparado que pueda poner a una Punta Hermosa moderna a la actualidad, y que hagamos estos cuatro, hagamos lo que no se pudo hacer estos 20. No quiero hacer un examen de juicio si lo hicieron bien, mal, regular, no lo sé, ustedes lo harán. Lo que sí te puedo garantizar es que va a ser un camino diferente del 27 al 30. Y eso es lo que te pido un voto de confianza, confía en nosotros, marca el Huaco en este 4 de octubre, y busquemos juntos un camino diferente, porque vamos a trabajar con todos. Desde ya te digo, Richard Pereira no viene con rencores políticos, no soy político, soy empresario. El día que yo, 5, con la voluntad de ustedes, reciba la grata noticia que tengo la responsabilidad en mis manos de llevar el destino de nuestro distrito hasta el 2030, convocaré a todas las personas, incluso candidatos, equipos, simpatizantes, la gestión actual, a los funcionarios, los buenos funcionarios, se quedarán. Richard Pereira no viene a cambiar, no tiene deudas con nadie, hipoteca con nadie, a mí la campaña no me la ha pagado nadie, yo vengo libre. ¿Y por qué hago esta premisa de la campaña? Porque muchos electores, es la pregunta de fondo, porque las propuestas, amigos míos, a veces se repiten. Yo a veces escucho mis propuestas y después en mis contendores, con muchísima menos experiencia, hablan igual o proponen igual, porque es fácil escuchar una propuesta y poder claro. Replicarla, el plagio, ¿no? Las tesis de plagio y todo eso. Pero de ahí al punto de que de verdad tendrán la capacidad de hacerla, o sea, en su vida, en su currículum, han demostrado eso, tienen esa vivencia, han enfrentado esos problemas. Ser empresario es bonito decirlo, claro, te da cierta economía y solvencia, pero detrás de un empresario hay muchas caídas, muchas subidas, manejar equipos, liderar equipos, fallar en algunas veces, recomponerte, reinventarte. Son tantas cosas que te lleva a la vida empresarial y te haces camino y haces camino, caminante hace camino al andar muchas veces, pero sí quieres las cosas para ayer, las quieres rápidas. Y también aprovecho tu micro para invitar a muchos amigos con mucha decencia y honorabilidad, que son empresarios, que participen en la política. Creo que es nuestra responsabilidad, y el Perú está como está Porque cuando tú volteas y ves un alcalde, ves un alcalde, ves un ladrón, te cuidas el bolsillo, ya no está visto.
1: Con miedo ya.
0: Con miedo. En otras épocas ser autoridad era un prestigio. Regresemos a eso, mejoremos nuestra calidad de alcaldes, de presidentes regionales. Yo creo que nos toca y es responsabilidad nuestra de los empresarios que realmente ya tenemos nuestra vida resuelta, poner un granito de arroz por nuestros distritos, por nuestras localidades, para generar un Perú diferente. Yo estoy dispuesto, sabemos que la política es cochina, yo me he expuesto a eso, acá en este micro he venido a denunciar varias cosas, títulos que me han puesto que demedran mucho mi imagen, le hacen daño a mi familia, no solo a mi familia, sino incluso a mis trabajadores, a mi empresa. Yo lidero empresas, tengo una empresa internacional, estamos en presencia en 8 países, tenemos emprendedores, alrededor de 7,000 emprendedores en nuestra empresa a nivel nacional, y imagínate pues que ellos digan trabajo para el dueño de una empresa que es homicida, es asesino, es esto, es el otro. Entonces sí, gracias a Dios eso está parando, gracias a esas páginas anónimas que han dejado de hacerlo, ya sea por miedo o por cualquier cosa, porque hemos procedido a denunciarlas. Y queremos evitar eso, pero que eso a mis amigos, empresarios y personas dignas, que no nos corra. Finalmente, porque es la forma de correr a buenos candidatos que tienen que tomar las riendas de sus distritos y poder hacer un Perú diferente, como vamos a hacer una Punta Hermosa diferente. Por eso te pido que confíes, estamos a 2 semanas
1: prácticamente
0: de las elecciones y vamos a hacer algo diferente en Punta Hermosa. No busquemos cualquier cambio, tampoco, ahí veo que por aquí ha venido una candidata joven, no hay que tratar de buscar popularidad en el dolor ajeno. O sea, eso de que sí, yo te voy a reivindicar y voy a entrar a la lucha y esos sentimientos, esas políticas medias.
1: Esos políticos hacen, antiguos de
0: ni tan, ¿no?, antiguos, porque es joven, pero responde a conceptos de otra índole, incluso nacional. Hay que apaciguar, ¿no? No venimos a enfrentar, venimos, acuérdense, Punta Hermosino es solidario, lo ha demostrado en pandemia, lo ha demostrado en el Huaico. Nosotros entendemos que hay un crecimiento grande y todos somos Punta Hermosinos. La familia tradicional que tiene 80 años en Punta Hermosa, yo, Richard Pereira, que tiene 20 años en Punta Hermosa, o el que decide venir a vivir al distrito el día de hoy, es bienvenido. Con tal que no venga vecino que tenga malas costumbres, que sea un ladrón, que sea un secuestrador, que sea eso, a ese lo expulsamos. Pero al vecino que sea trabajador, decente, honorable, honesto y que quiera una oportunidad en Punta Hermosa, bienvenido. Bienvenido, usted no va a ser ni estafado con sus títulos, ni va a no tener los servicios básicos para su familia. Con Richard Pereira las cosas van a caminar de manera diferente.
1: Por un camino diferente, Richard Pereira, el Huaquito. Vamos con el spot para que la gente sepa qué marcar. La gente ya se está informando, mucha gente, vecinos de Punta Hermosa, la gente de la zona este y sobre todo toda la comunidad ya sabe que este 4 tienen una cita a las urnas electorales para marcar el Huaquito. 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
1: Quiero mandar también un saludo para la gente bonita de Pachacama que se está comunicando con nosotros, para Luis Fretel y para Richard Kleiderman, que nos escucha aquí desde Guayabo, me manda un mensajito, me dice, muy buenas propuestas del alcalde de Punta Hermosa, porque sabemos que Punta Hermosa no solamente es para los que viven ahí, sino hay mucho turismo en Punta Hermosa, Richard, hay mucha gente, desde mi punto, una de mis playas preferidas, yo soy de José Gálvez, y déjame decirte que una de mis playas preferidas y las zonas que a veces y voy a Playa Blanca, ¿no? Con la familia, es a Punta Hermosa.
0: Ah, yo, Playa Blanca, Playa Central, Playa Negra, el silencio.
1: Como tú decías, mí, también, antes el silencio vivía en los restaurantes, de ahí, de pronto yo fui un verano y estaba, pero vacío, ¿no?
0: Sí, uno de desolado. Mis primeros emprendimientos fue una cevichería allá, El Silencio, en esas épocas, el Palmera Beach. Pero mira, éramos 60 familias que teníamos cevicherías ahí, y de alguna manera venía todo Lima, y venía una clase pudiente, gastadora.
1: Yo me acuerdo haber hecho, yo soy DJ de profesión también, y yo me acuerdo que haber tocado en La Isla. Claro, me acuerdo
0: de ese claro, tiempo. Claro, o los grandes conciertos que habían en El Silencio. Claro. Y claro, está bien. O sea, lo que teníamos que haber hecho es lo que vamos a hacer ahora, que es hacer módulos municipales y rotativos.
1: Ordenar, ¿verdad?
0: Ordenar y captar ese sector turístico, porque ahora hay negocios en gastronomía, en música, hay diferente. O también lo que estábamos haciendo en el 5K, por ejemplo, el turismo deportivo, que mucha gente no lo toca, es un turismo que penetra, es un turismo que te sigue. Por eso es que nosotros hicimos, como te dije, DJ
1: sí,
0: Master.
1: Cuéntame más bien, ¿qué ocurrió exactamente con el Rug and Party? Porque la gente estuvo comunicando con nosotros, muchos vecinos que se dieron cita para este gran evento y único evento, y por supuesto original, porque un camino diferente, son ideas diferentes, ideas nuevas.
0: Que no son políticas.
1: ¿Qué ocurrió exactamente con el Rug and Party? ¿Por qué finalmente no se realizó como fue previsto? Sí, en corto tiempo, por favor, Richard. Porque...
0: Casualmente, para hacerla corta, el Rug and Party no hubo party. O sea, solo
1: hubo room. De todas maneras.
0: ¿Por qué? Claro. Y un room que claro, como cuando vieron el fenómeno que pasó en El Silencio y que fue todo un éxito, a pesar que no fue como se esperó, se planificó, al día siguiente en la mañana, porque Richard Pereira no para, Richard Pereira es inquieto.
1: 24-7.
0: 24-7, y me encanta y me gusta, y me encanta estar en las elecciones porque me reúno con todos los mis amigos y los vecinos y tengo el tiempo para hablar con ellos. Arrancamos el room. Y ni bien arrancamos, no sé si tienes alguna foto que te traje, ahí sí ya me mandaron
1: está,
0: como 20 serenos.
1: En la producción
0: es increíble, y a pesar que en un principio lo queríamos hacer en el estacionamiento de frente a Don Ángelo, y así armamos un escenario. Y dijimos, bueno, lo vamos a hacer acá porque hay una convocatoria.
1: Estefano, ¿verdad? Está... Y nuevamente ahí los amigos de Drenago, que como tú dices, ellos solo cumplen órdenes, ellos no son culpables de las decisiones que toman a veces estos malos funcionarios, ¿no? Queriendo cancelar o habiendo cancelado un evento familiar, un evento...
0: Un evento de deporte, donde va la familia, donde la gente necesita hacer deporte, necesita salud, necesita en el cuerpo sano, mente sana, salud mental. Entonces nosotros promovemos, como te digo, yo no soy político, nosotros, nuestro equipo creativo hace cosas nuevas, y por primera vez hicimos un 5K, 5 kilómetros, donde trajimos a uno de los DJ más conocidos para este tipo de eventos que va corriendo. Claro, de repente te voy a poner a correr uno de estos días detrás de un carro,
1: haciendo música. De todas maneras, estamos ahí. Bueno, Richard, el tiempo a veces nos queda corto,
0: sí,
1: discúlpame.
0: Hicimos este evento para informar a la colectividad, porque me corresponde hacerlo, y los municipales no nos dejaron bajar ni un equipo, ni una pantalla, nada, nos decomisaron el escenario.
1: Imagínate.
0: De hecho, me pusieron una multa de 5,000 soles, se tuvo que pagar, y ni siquiera nos devolvieron el escenario, nos dijeron recójalo el lunes. O sea, el party y el grupo 5, tributo oficial que estaba contratado, llegó y no tenía escenario, no había luces, no había sonido, no había nada, había municipales parando eso. Lo único que pudimos hacer es correr detrás de la camioneta toda la gente que fue convocada, que fue muy bonito hacerlo, sí. De hecho, se sumaron hasta unos chicos con surf, con sus tablas, ya te pasaré los videos, pero todos queríamos llegar al party, ¿no? Y habíamos convocado el party frente al lado del mercado, y definitivamente no hubo. Lo que hicimos fue, al final, los llevé a mi casa, tuvieron que armar una pantalla que parecía un edificio ahí, y cantó al pie,
1: Richard,
0: el grupo 5.
1: Tus palabras de despedida a tu pueblo de Punta Hermosa, al pueblo, breves. Yo sé que tú eres 24-7, que desde aquí vas a seguir trabajando de todas maneras, tú no puedes parar, y Punta Hermosa merece un camino diferente con Richard Pereira y el Huaquito, por favor, Richard.
0: Gracias a todos, nosotros seguimos tocando puertas, seguimos con nuestras propuestas. Viene también la urbanización municipal que vamos a hacer en Ampliación Nueva Generación. Hemos hecho un proyecto donde vamos a repartir 700 lotes de 120 metros cuadrados a los puntahermosinos, a las nuevas familias, porque se necesitan tener algo propio, que va a venir con pistas, veredas, agua, desagüe y gas inclusive, pero evidentemente nada es gratis, vas a tener que pagar tus impuestos, tus tributos, el resto de tu vida, y eso es bueno para la municipalidad, pero vamos a descongestionar esas casas donde viven dos, tres familias, porque ya la familia creció y no tienen dónde irse. Ahí puedes acceder a un crédito bancario, hay programas sociales como techo propio, y construir tu casita y vivir dignamente. Lo que quiere Richard Pereira y esta gestión, ha pensado en todos, vamos a hacer las cosas diferentes y por eso te pido un voto de conciencia, confía en nosotros, somos diferentes, no somos políticos y también para quienes nos quieran acompañar en la campaña, tenemos programado para este sábado 19 a partir de las 9 de la mañana una campaña médica donde vienen 11 amigos, odontólogos, medicina general, oftalmología, psicología, quiropráctica, para poder tratarse, va a ser el sitio de concentración en Nueva Generación. Y ahí tenemos unas sorpresitas que prefiero ya no anunciarlas porque de repente me mandan
1: después serenos. Te van a trucar todo, ¿sí? Mejor
0: ya sorpresa. Me estuvieron preguntando en la calle, Richard, ¿dónde va a ser tu cierre?
1: Ay, es sorpresa, eso lo vamos.
0: Estoy pensando si en Punta Negra para que me dejen hacerlo.
1: O
0: me vengo al Lurín, no sé.
1: Top secret que sea. Solo lo decimos. Richard, un gusto poder contar con tu presencia, siempre un agrado y por supuesto para todos los vecinos de Punta Hermosa también. Esperemos que vuelvas, porque ya faltan ya pocos días, las puertas siempre de Radio del Sur están abiertas para ti, por un camino diferente, nos acompañó esta mañana, bonita esta mañana soleada, Richard Pereira, candidato a la alcaldía de Punta Hermosa. Yo me tengo que ir, el tiempo nos ha ganado, Richard, de todas maneras, un saludo para la gente bonita de Punta Hermosa, para todos los distritos del sur de Lima que están sintonizando los 91.5, volvemos con Puro Perú, no te muevas porque viene lo mejor de la música criolla, vamos a una tanda comercial, Luchito Lobatón, y seguimos con más aquí en Radio del Sur.
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Familia del sur de Lima, ¿cómo están todos ustedes? Tengan muy buenas tardes, por supuesto, contentos, listos y prestos para llevarte un jueves bonito, un jueves diferente, siendo las 12 con 9 minutos del mediodía. Mi nombre es Carlos Molina Araujo, DJ Master, y soy junto a Luchito Lobatón, como siempre, en la parte técnica y en el tema de los visuales, en el tema digital, en las plataformas digitales. Ya está Jimenita lista y preparada desde muy temprano. Jimena está desde las 6 de la mañana, increíble acá, ¿no? Nosotros llegamos hace unas horitas, pero ella está desde muy temprano teniendo todo listo, todo preparado, haciendo las coordinaciones del caso junto al gran Luchito Lobatón. Jimenita, ciérrame la puerta, por favor, de la oficina, porfa. Se me va a caer el reflector, hermano. Me va a caer el reflector y me van a descontar. Mira, imagínate que este mes no tengo sueldo, voy a terminar menos 200, ¿no? ¿No? Y saludos para todos los amigos que están ya en sintonía de los 91.5, para los amigos transportistas, la gente que está en casita, la gente que también que está en los diferentes mercados, en los diferentes restaurantes, disfrutando esta bonita programación, una programación variada que tenemos para ti desde muy temprano. El Primo Coco está con café con leche, 10:30 llega Vale Rueda y hablemos fuerte y claro, 11 de la mañana está aquí tu papi, tu chulo, tu rey, DJ Master, por supuesto, compartiendo lo mejor de Ponle Play, ¿ah? Estamos atrevidos, estamos hoy día on fire, Luchito Lobatón. Es jueves, antesala del fin de semana, y seguimos y disfrutamos lo mejor de puro Perú, lo mejor, el cancionero criollo del playlist que tenemos para ti hoy día preparado. Mucha jarana, muchos valses, polcas marineras y mucho más hoy jueves. Llegó la moringa, así que celebramos con lo mejor de música peruana.

Estamos en vivo y en directo, por favor, no me prendan las cámaras de esa manera, Luisito Lobatón. ¿Qué va a decir el público, no? Están, ¿qué están picando? ¿Qué están comiendo? Estamos tomando un desayuno tardío, un desayuno, ¿no? Tuvimos temprano la visita de nuestro amigo Richard Pereira por un camino diferente. Él va por el Huaquito, por Punta Hermosa. Y por supuesto, él nos ha traído un producto llamado Moringa. Y usted dice, ¿qué es la Moringa, DJ Master? ¿Qué producto es este? A ver, por favor, permíteme. Mire, ve, esta es una solución que es un producto natural que sirve para la gente que de repente tiene mucho desgaste de energía, ya sea física o mental. Este es un producto que realmente puedes encontrarlo no solamente en este envase que es de Teoma, ¿no? La Moringa pH, sube el pH. 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Y por supuesto, nos estamos investigando por la IA y nos ha dicho que esto es un producto muy bueno, sobre todo para la gente que tiene mucho desgaste de energía, de repente que eres multitasking, trabajas en un...

o dos trabajos, de repente vas a casa y llegas un poco cansado, te metes tu batido de moringa y te quedas con las energías al 100%. Vamos a probarlo ahorita, vamos a hacer el experimento de todas maneras, pero yo sí he leído que la moringa es muy buena, así como otros productos naturales, que tenemos que probarlo. A veces la medicina, lo que es, ¿no? Las pastillas, eso también trae otra enfermedad. Tú sabes que toda la cura es más rara que la enfermedad, Luisito Lobatón. Eso es cierto, eso es verdadero. Por eso que a nosotros hay que cuidarnos muchas veces con el secreto de la abuelita, con el secreto del abuelito, ¿no? Con las infalibles. Y esto es un producto bonito, un producto novedoso, la moringa, que está acompañándonos esta tarde, por supuesto, gracias a nuestro amigo Richard Pereira, que va a traer más moringa para todos. Luisito Lobatón, tú que trabajas acá, te vas a los partidos de tu hijo, de todas maneras, estás un día a día cansado, imagínate, para que te juegues tu partido de 90 minutos, Luisito Lobatón, le han traído su moringa, Luisito Lobatón, ¡hombre, que pase la moringa! Ahí está, esto es un diluido que se toma en agua fría o tibia y por supuesto sirve mucho para la energía. 12 con 19 minutos, seguimos disfrutando lo mejor de Puro Perú aquí en Radio del Sur 91.5. Queremos saludar también a la gente bonita de Pachacama, Manchay, Portada 1, Portada 2, la gente de Tres Marías, para Elvis Pomezcano en Pachacama. Él va con los corazoncitos. Somos Perú.

por su estilo sin igual, por su gracia y su salero, Trujillo la coronó a Verónica Barbero como reina de las señas. Elegante y pinturera, con lo nuestro a flor de piel, Verónica Marinera.

Alberto hoy ha brillado desde muy temprano, así que está brillando. Estamos a 12 de mediodía con 23 minutos y por supuesto siempre acompañamos a todas las mamitas, a las madres lindas, a las madres santas que se encuentran disfrutando el cocinar el rico almuerzo. Pero hoy que tenemos, dice chanfainita con tallarines, confírmame por favor, con su rocotito ahí, con su, qué rico el bofe, ¿ah? No, hay gente que dice, no, bofe, no como, pero no lo ha probado, ¿no? Suave, ¿cómo vas a decir esto? Por favor, más respetación, por favor, al conductor. Estamos en una hora familiar. No podemos decir esas incoherencias en vivo y en directo, Primo Coco, por favor, compórtese. Ah, 12:24. Yo soy Carlito Molina Araujo, DJ Master, junto con Luchito Lobatón. Estamos disfrutando, como siempre, esta bonita programación. Tenemos jaranas, tenemos valses, tenemos polcas marineras. Lo que usted me pida, lo que usted les dé la gana de escuchar, puedes comunicarte conmigo al 967-461-664. 967-461-664. En todos los restaurantes, en todos los mercados, en todos los transportes, a esta hora se escucha 291.5. Dice tu programa Puro Perú, rumbo hasta las 2 de la tarde. El gran, el inconfundible Arturo Sambo Cabero nos canta Cuéntamelo Todo y Exagera. Y en mayúsculas, ¿ah? No me cierres la puerta así, no seas así, no seas muy tosco.

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Esa es la hora más familiar de todo el sur de Lima, la hora en que las cucharas, los tenedores, los cuchillos y los platos comienzan a resonar al ritmo de la música criolla, al ritmo de la música peruana. Y por supuesto la comida sale más deliciosa, ese aderezo sale más rico cuando estamos disfrutando lo mejor de la programación en puro Perú. Y como siempre, hoy, mira, hoy está servido y vamos a poner la camarita, por favor. Pónchamelo. Pónchamelo a mi tío comiendo sus ricos tallarines con su bofe. Ahí está mi tío, no mientas, ahí está, mírame. Y mire, para usted que vea, el primo Coco no come en plato. El primo Coco, aquí, somos del pueblo y para el pueblo. Humildad de todos, señoras y señores, ¿eh? De la olla a la boca. Así que, primo Coco, bien ahí, el concolón. Lo que le gusta al primo Coco, su rico concolón. El quemadito es lo más rico y más sabrosito de la comida. No se me sonroje, primo Coco, sabemos que lo hemos pillado comiendo de la sartén a la boca. Hoy nos ha disfrutado un rico calentadito. Así es, elevó nuestro día de hoy. Una rica chanfainita con su rico tallarín, gracias a la mamita de Omar, que siempre, arriba Alianza, ¿no? Dice, gracias a la mamita de Omar, que siempre pues nos trae estos ricos platos, estos ricos potajes. Y sácame del aire, por favor, Luchito Lobatón. Estamos bien, estamos en una hora de protección al menor, por favor, Luchito, respeta, Lucho. Seguimos con más programación. Esta es una programación juvenil, una programación variada, una programación fresca que tenemos para ti, porque Puro Perú se renovó. Puro Perú ahora suena bien y suena lindo en Radio del Sur 91.5. Y vengo con mi serrucho y me voy hasta las 10 de la noche. Prepárate, Manuel Pacheco, ya voy por ti.

Es en la hora del almuerzo, es en la hora que los restaurantes ya empiezan a recibir a todos los comensales. Así que tú, amigo, ¿qué vas a almorzar el día de hoy? ¿Con qué te vas a castigar hoy día jueves? Jueves de patas y queremos saludar a la peña de los jueves para mi brother Pelón, la gente de Villa Alejandro, que todos los jueves ellos forman parte de una comunidad deportistas, ojo ahí, ¿eh? Deportistas, aunque después de fulbito viene su full vaso. Mira, ellos hacen deporte cuatro tiempos, primer, segundo tiempo juegan, el tercer y el cuarto tiempo es para el full vaso, para decir, ¿no? Es el momento de la rehidratación, para decir, para analizar las jugadas en el bar. Ahí está, nuestros amigos de la peña de los jueves, para mi compadre Pelón. 12:44, queremos saludar también a la gente bonita de Lurín, la gente de Ciudad Morales, la gente de Kilómetro 40, mucha gente también que nos escucha en La Estancia. Saludo para mi brother, el doctor Jimmy, en Lurín, por supuesto, que está siempre pendiente a los 91.5 de tu radio del sur. Y como siempre, decirles, amigo, amiga, tú que te vas a comprar de repente a supermercados gigantes, a supermercados grandes, hay que darle esa oportunidad a nuestros amigos ambulantes. Yo siempre lucharé y siempre diré que la gente ambulante, la gente de los mercaditos, los agachaditos, esa gente es lo que llevan adelante a un Perú, es lo que llevan adelante a un distrito. Esa gente que de repente no tiene el dinero para alquilar un puesto, pero sin embargo se las ingenia y de todas maneras con todas las adversidades, sea lluvia, sea sol, sea tarde o mañana o noche, ellos están ahí con su puestito vendiendo un producto de repente natural o de repente un producto que ellos puedan revenderlo, pero de una manera buena, de una manera fácil, donde se haga el trabajo de compra y venta. Así es, ¿ah? Por acá nos dice, jueves de papas fritas con huevito arrebozado. ¡Ay, ay, ay! Esto es en Maryland, en Salisbury. Brigitte me dice, jueves, un poquito lejos, Brigitte. Acá estamos con, mándanos pollito a la brasa, Tomás. Nos contentamos. Aunque sea la foto, ¿no? Nos dice, me acuerdo de mi hígado con mote. ¿Quién no ha comido un hígado con mote en el mercadito, en el vecindario? Su hígado con mote con su rocotito, su limoncito ahí, en un recutecu, salía pero exquisito y sabroso. Y por supuesto la comida sale más rica cuando estás escuchando a los 91.5 de tu Radio del Sur. Yo soy DJ Master Carlos Molina Araujo y te seguimos compartiendo y te seguimos acompañando en estas dos horas de full música peruana, música criolla. Turno ahora para escuchar a la gran Marixa Rodríguez y nos canta Ilusión Perdida. Ese es un tema que muchos hemos escuchado de niños, de jóvenes, otros seguimos escuchando de adultos, así que la cultura se comparte aquí en Puro Perú.

Qué bonito es recordar esos valses de antaño. La gran Marixa Rodríguez nos cantaba Ilusión Perdida, esos temas que a los papitos, a las mamitas y a nosotros, los que ya no somos tan jóvenes, aunque nos podamos sentir jóvenes a veces, solamente en las mañanas, porque ya en las noches ya vienen los achaques, vienen los dolores musculares, viene la edad del cóndor. ¿Por qué cóndor? Con dolor de cabeza, con dolor de espalda, ¿no? Es buen, bien, Luchito, te diste una, ¿ah? Estamos en la edad, entonces, en la edad del cóndor. Y, por supuesto, siempre disfrutando esas canciones, esas músicas tan selectivas que tenemos siempre para ti. Y esto hay que seguir compartiéndolo con nuestros hijos, con nuestros sobrinos, con nuestros primos, con la gente que está en el extranjero. Hay mucha gente que está en el extranjero, está disfrutando de repente una mejor calidad de vida, pero sin embargo no saben ustedes cuánto pueden extrañar esa casita de repente, como antes dormían en un cuarto, 3-4 camas, Luchito Lobatón. Antes, no, la familia se reunía los domingos, 3-4 camarotes, cuando decían buenos días y te escuchaba buenos días, buenos días, buenos días, buenos días, buenos días, buenos días, buenos días, todos buenos días, y todo era bonito. Sin embargo, sabemos que la familia evoluciona, la familia crece, la familia también quiere, como dice, el casado casa quiere. Así que un saludo para todos los amigos que están ya contrayendo nupcias, que están por dar el sí definitivo a su vida, y eso es bonito, que se van a matrisuicidar, ¿no? Eso es bonito, eso es lindo, cuando una pareja se quiere. Y no es necesario tampoco estar casado para poder ser felices y poder, ¿no? De todas maneras, no me tires al trampolín, porque ya tengo madrina para mi boda, pero todavía estamos esperando un poquito más nosotros, estamos esperando un poquito más. Hay orquesta, Primo Coco me ha ofrecido hasta mangú, tengo en vivo, así que ya, para el otro año será, como dice el chato, en paz descanse, mi tío Rulay. No, de todas maneras, vamos con más música. 12:51 minutos, seguimos aquí en Puro Perú. Saludos para la gente bonita de Manchay, para Elvis Pomezcano. Él está por los corazones. Somos Perú en Manchay Pachacama. Todos los CPRs. Somos Perú.

0: 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Viene la rica marinera, 300 libras de oro. Nos vamos para el norte. Saludamos a Miquelita Burga, para Modesta Ramírez, para Edgar Burga también, para el señor Rumaldo Yataco, la gente del Minsa, la gente de la DISA, para la señora Dorita Araujo.
1: Juntas

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0: Este intro, después de la tanda comercial, la escuchas completita. Vamos a una pausa comercial y volvemos con más Luchito Lobatón, por favor. Está con hambre, Luchito.
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Qué lindo es el Perú y qué bellos son los lugares, hermosos paisajes y por supuesto su gente que es de todas maneras la marca Perú. Los peruanos son muy querendones, los peruanos siempre abren las puertas de su hogar, las puertas de su corazón, sobre todo a los extranjeros, y por eso creo que se caracteriza Perú por ser un país que realmente quiere a todo el mundo. Puede venir un extranjero, puede venir de repente un local, ¿no? O un migrante, y nosotros lo recibimos siempre con todo el cariño y las puertas abiertas. Sin embargo, queremos decirle también que a la gente que viene a hacer el bien, está bien, pero hay también mucha gente que a veces no viene con buenas intenciones. Hay mucha gente que viene con el zapato bajo la manga, con el cuchillo bajo la manga, y también debemos de aconsejarte que no todos son lo que parece. No todo lo que brilla es oro, Luchito Lobatón. Hay mucha gente que solamente vive de caretas, hay mucha gente que solamente vive de publicaciones en el Facebook, que en el Facebook son felices, en el Facebook son exitosos, pero realmente en la vida cotidiana hay un gran vacío, y eso me apena mucho porque mucha gente que vive su movie, vive su película, pero no realmente es lo que está pasando en la situación actual, en toda nuestra problemática como sociedad. Estamos en una ciudad realmente que ya no es segura. Lima ya no es segura. Yo creo que en algunas provincias todavía la gente deja la puerta abierta en su casa. Yo me acuerdo que antes en todos los barrios no había ni siquiera chapa, dejaban la puerta entreabierta. Esa era la confianza que tenían los vecinos. Sin embargo, ahora ni siquiera puedes dejar tu carro cerrado ni afuera de tu casa, porque pasa 5 minutos y ese carro ya no está, y ya te están llamando para pedirte recompensa, ya te están llamando, y lo peor de todo que vas a la comisaría y el policía te dice, sí, le recomendamos que pague la deuda porque sí, son de su zona, están registrados acá, así que a ellos les pertenece, así que no es posible, no todos los policías, claro, ¿eh? Hay gente de la Policía Nacional, de la PNP del Perú, que sí hace muy buen trabajo, que hace un trabajo impecable, y desde aquí saludamos a todos los buenos elementos, a todos los efectivos policiales que realmente tienen vocación de servicio, así como a los profesores y a los médicos que cada día están luchando por una sociedad.

automedique siempre. Recuerda visitar a tu médico de cabecera o al centro de salud más cercano a tu domicilio. Y también recuerda siempre hacer el tema de lo de defensa civil, lo que es los simulacros en casa. Por si hay algún temblor, hay algún terremoto, tienes que ya conocer las zonas seguras de tu hogar, tienes que conocer las zonas seguras de tu trabajo o de tu estudio. Saludos para Pachacama, para Elvis Pomezcano, que el día de mañana nos va a sorprender con unos cuisitos. Ahora Luchito Lobatón me está preguntando, ¿los cuyes vienen para freír, vienen chactados, vienen fritos, vienen caminando o los va a mandar para criar? De repente, si no, mira, yo quisiera criar cuy para ponerle su nombrecito. He visto que a los cuy le ponen su ropita. Una cosa muy curiosa, por supuesto. El cuy, producto alimenticio muy saludable, con muchas, muchas proteínas. Y que nuestro amigo Elvis Pomezcano, de todas maneras, con la gente de Pachacama, ellos van a tener un evento, si no me equivoco, este sábado 19, desde muy tempranas horas en Manchay. Es la gran cuyada bailable de nuestro amigo Elvis Pomezcano. Él va por Somos Perú para el distrito de Pachacama. Así que ya tú sabes, pasa la voz por un Pachacama mejor. Ya perdimos 4 años, no perdamos 4 años más, por favor. Ponte serio, mamita, ponte serio, papito. Ve y marca los corazones de Elvis Pomezcano en Pachacama. Seguimos con la jarana, señoras y señores. Yo me quedo contigo hasta las 2 de la tarde, disfrutando buena música, por supuesto, en una bonita compañía. Luchito Lobatón en los controles, y nos saluda Carlito Molina Araujo. Y usted en casita, usted en el trabajo o en la movilidad.

0: Marinera golpe de cajón que canta con emoción, Jesús Vázquez, la reina y señora de nuestra criolla canción.
1: Buena, compadre Lázaro Tello.
0: Y don Rafael Ocú y las alforjas de Monsefú.

0: Juanito Criado nos cantaba El Alcatraz, por supuesto. Siempre tenemos el cancionero de música criolla, esa joya musical que estás buscando. Y por supuesto, nosotros encantados siempre de compartir esos temas, este arte que es la música, esta pasión que nos integra a la sociedad para ser un pueblo mejor, para ser un pueblo más unido. Por eso que estos temas es muy importante compartirlos con nuestros hijos, con nuestros vecinos, con nuestros sobrinos. Venir, sobrino, ven, escúchate un poco de música criolla. Acá en esta casa y en todas las casas del sur de Lima, yo creo que se almuerza más rico cuando suena esa guitarra, ese cajón, ese repique y, por supuesto, la voz inconfundible de todos nuestros cantautores e intérpretes de la música peruana. Activamos nuestro WhatsApp. Atención, comunícate conmigo para saluditos y pedidos musicales al 967-461-664. 967-461-664, número de cabina de Radio del Sur 91.5. Estamos saliendo a través de YouTube y también saliendo a través de la plataforma del TikTok. Así que dale tiki tiki a la pantalla, dale tap tap y síguenos para que puedas disfrutar toda nuestra programación variada que tenemos para ti. Una programación que es dedicada con mucho cariño, con mucho amor, para toda la familia, para los grandes, chicos, los pequeños, los vecinos, el tío, el hermano, todo el mundo lo goza y lo disfruta a esta hora del mediodía con Puro Perú. Y ese el programa de todos ustedes. Seguimos, seguimos. Seguimos con el festejo. ¡Amá! ¡Amá, se queme el arroz! ¡Buen provecho! ¡Primo Coco, se queman los huevos!
1: No, no me

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0: va.
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0: Listo, estamos en vivo y en directo por los 91.5 de tu radio del sur, como siempre, todos los días, de lunes a viernes. Nos escuchas aquí en lo mejorcito de los 91.5 Radio del Sur. Este es tu programa Puro Perú, transmitiendo para todas las plataformas digitales y también a través de los 91.5 de la frecuencia modulada. Tenemos saludos de cumpleaños, Luchito Lobatón. Para la gente bonita de Lurín, para Jorge Alan Marticorena, está de cumpleaños nuestro amigo Jorge Alan. Esperemos que esté pasando un día bonito, un día lleno y recargado, por supuesto, de mucha felicidad en compañía de todos los vecinos y en compañía de toda la familia que lo quiere mucho. Esto es en Lurín para nuestro amigo Jorge Alan Marticorena, que está soplando una velita más. Estadio Onomástico, maestro, que tenga usted un feliz cumpleaños, que la pase muy bonito y que repartan carapulca, por favor, que llegue la carapulca también acá a Radio del Sur. Lo tengo sin almorzar, Luchito Lobatón, por favor. Luchito Taco, a pura moringa lo tengo, Luchito Lobatón, a pura moringa lo tengo, ¿eh? Vamos, seguimos con más y por supuesto reiteramos los saludos para todos los amigos que están de Onomástico el día de hoy. Si estás celebrando algún ascenso, algún despido, porque los despidos también se celebran, Luchito Lobatón. Tenemos que celebrar en la vida todo lo bueno, lo malo, lo feo, lo bonito, porque de lo malo aprendemos el doble. De lo malo aprendemos lo que no debemos volver a cometer, el mismo error. A cada rato no patee gato, como decía mi tío Juanpi. Así que saludos también para mi tío Chumingo Araujo, para mi tío más conocido como Cuchito también. 1:38 seguimos con más música aquí en Puro Perú. Estamos disfrutando lo mejor de la música criolla. Eso, que no pare la jarana, Luchito. Que la banda no pare. Que suban los ardiles ahora al escenario. Este es el escenario virtual que tenemos aquí en Radio del Sur.

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1:45 PM. Así es, estamos nosotros disfrutando junto a ustedes un rico almuerzo donde te encuentres, donde estés, en la casa, en el trabajo, en el coche, o de repente estás en el parque o en algún establecimiento comercial. Siempre escuchando los 91.5 de tu Radio del Sur. Y como siempre, estamos en vivo y en directo a través de nuestras plataformas digitales. Estamos por YouTube, está abajo nuestro link. Puedes buscarnos como Radio del Sur 91.5. Dale click a la campanita, tolón, tolón. Dale manito arriba y para que puedas activar nuestras notificaciones. Ese dedito, Luchito, por favor. Para que puedas notificar cada vez que nosotros hacemos un live, cada vez que hacemos un stream, vas a poder enlazarte automáticamente. Y también a través de www.radiovozdelsur.com. Estamos ya a 1:46 PM. Queremos saludar a Elvis Pomezcano en Pachacama. Él va por los dos corazones. El cambio llega a Pachacama y el cambio llega de una manera bonita, de una manera, como dice, ¿no? Las estrellas se juntan, las estrellas, ¿no? Estamos ahí, ¿ah? Un corazón. Marquemos el corazón en Pachacama. Elvis Pomezcano y listo. Y se acabó y punto. Vamos con más música.

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Oye, estoy viendo en las redes sociales algo muy interesante, Luchito Lobatón. Estoy viendo que están preparando un ceviche de anchoveta. ¡A su madre! Un saludo para Marquitos Salazar del Perú, desde Lucanas, desde Armatambo Chorrillos. Está viendo, saludo para mi amigo Bambán, terrible, que está innovando el mercado culinario. Está compartiendo mucho ceviche de anchoveta. Así que desde aquí hay que consumir mucho producto peruano, hay que consumir los ambulantes, a los amigos emprendedores. El tiempo nos ha quedado completamente corto, como siempre. Estas 3 horas de música no son suficientes para demostrarle todo el cariño y todo el aprecio que sentimos por ustedes, mi gente del sur de Lima. 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Nos vamos, Luchito Lobatón. En nombre de quien los saluda, Carlito Molina Araujo, Luchito Lobatón en los controles, en la dirección general, el Primo Coco, y en todo el tema digital, el tema de las redes sociales, está nuestra amiga Jimenita Flores. Somos el equipo de Radio del Sur 91.5. A continuación se quedan con Manolito Pacheco y Salsa con Clase. Nos vemos, Perú. Chau, chau.

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2: Son las 2 en punto.
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0: Hola, hola, hola, hola, ¿cómo están, amigos? Bienvenidos a esta jornada de jueves. Así estamos arrancando con el sabor de Edgar Daniel, cuando baje la marea. Acá no baja ninguna marea, al contrario, sube la sintonía a través de Radio El Sur FM y Salsa Planet Radio TV. Sí, ni hablar, también los amigos salseros del TikTok en ambas plataformas están dándome like, ingresaron ya a la transmisión, compartan, pónganle me gusta, envíen corazones, que yo te voy a enviar buena música hasta las 5 de la tarde, al estilo de Salsa con Clase, con la producción de Dani y Fran Latin Music, conducción de Manuel Pacheco. Bueno, después de Edgar Daniel, que aperturó el programa, vamos ahora con Eduardo Zayas, Verusca, venezolana que canta hermoso y que radica en nuestro país actualmente, con la voz de Mulense. Claro, me refiero a Rafi Andino, Sabor y Sandunga. Es lo que tiene Salsa con Clase.
1: Vaya, mi gente, les habla Eduardo Sáiz y su receta de la banda. Los exhorto a que sigan escuchando a Salsa.

entrevista que se realizó ayer con una leyenda viviente que sigue produciendo, creador de tantos éxitos, trabajando en la dimensión latina, produciendo por Oscar de León. Me refiero a el maestro Enrique Culebra Iriarte. ¿Quién no recuerda La Bikina, La Ola Marina y tantos éxitos? Siéntate ahí, de Oscar de León. Recién me entero que él fue el genio, el cerebro para el éxito y otros más de El Faraón de la Salsa. Para el día de mañana, viernes 18, te adelantamos el especial de Bam Bam. Pidan sus temas, pidan sus temas. Sábado 19, llega el sello, la marca del diferente, el distinto, el que pone el fin de semana a gozar a toda la gente. Salsa y algo más con Dani Pacheco. El último sábado, el 26 de septiembre, le toca a Fran Latin Music con Leyendas. Así que no te lo puedes perder. Ahora, a quienes les toca es a un grupo de mujeres encantadoras, talentosas, cubanas. Ana Caona de Cuba, de mí, enamórate.

en Salsa con Clase, dame like, pero también los que están en el TikTok, los que están en la FM o en el streaming, te recuerdo que la mejor promoción es para tu negocio aquí en Salsa con Clase por Radio del Sur FM y Salsa Planet Radio TV a esta hora, a esta hora. 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Ahora, una producción que tuvo el liderazgo de ese gran productor, pianista, tuvimos la oportunidad de conocerlo en una presentación de preliminar que hizo Orquesta Mangú con la actuación estelar de Gilberto Santa Rosa, que tenía en esa época como su productor musical, la lamentablemente fallecido, José Lugo, creador de la agrupación Guasábara. Aquí está, Guasábara con Gilberto Santa Rosa. 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
13: Son las 2 con 30 minutos.
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5: 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Rica música, también desempolvando los temas que por ahí decías tiempo que no escuchaba. Llega el viejito. Aquí está la terrífica de Ponce, Puerto Rico. Corazón fracturado. Suba el volumen. Tremendo recuerdo. Y a esa hora, en Salsa con Clase,
16: llega mi viejito.

Recuerda que para que tus producciones suenen con los grandes, aquí en nuestro programa envía tu material pachesalsa@hotmail.com del Perú para el mundo. Por ejemplo, está sonando, ya vamos a escuchar en breve la nueva producción realizada desde Francia, Orquesta Juan Gandán. La Bohemia de Charles Aznavour en salsa está espectacular, tremenda novedad. También, por ejemplo, Mercado Negro, que tiene un tema grabado con el chéverísimo Isa Delgado. ¿Ah? También hay que mencionar desde Cali, Colombia, a Charlie B. Son las nuevas producciones que van ingresando como temas especiales de la programación de Salsa con Clase. ¡Otra mujer! Adelantamos lo que tendremos también en Salsa y algo más. Buena, Dani. Charanga Habanera y Mandy Cantero.

Recuerda que el programa se repite a la 1 de la mañana. Recuerda que estamos siempre con todos ustedes en las plataformas tiktokeras, aparte, lógicamente, de las señales principales: Radio El Sur FM 91.5 de la frecuencia modulada, y también Salsa Planet Radio TV, que ya tiene sus regalitos, ya tiene sus regalos. Estén atentos, ¿ah? Estén atentos. Vamos ahora, hay que estar atentos porque llegan los Mulatos del Sabor, gran combo de Puerto Rico. Hay un pata que me dice, no, que el sonido, que las trompetas, que el saxo, que la voz del coro, por favor. Es gran combo, reina

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Hablando de saludos, gracias a La Victoria, también Chimpún Callao, Pueblo Libre. Estaremos en la avenida a La Marina, Bar La Marina, el día de mañana, Orquesta Mangú. Vaya, vaya con la gente, con los amigos, ¿ah? Mangú, para bailar y gozar. 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Vamos a seguir saludando también a la gente de Villa El Salvador, Villa María, rompiéndola en sintonía, y también nuestros seguidores a nivel internacional. Y si hablamos de nivel internacional, qué bien la está haciendo NG Record de Roberto Rosario. Canta Jan Arteaga y tiene la compañía de una voz femenina espectacular. Nata Cortés con Jan Arteaga para La Cosita.

Cosita, qué buen tema. Nata Cortés y Jan Arteaga en NG Record, donde están haciendo un trabajo espectacular y sonando en Salsa con Clase. Ahora quien suena es el Noro. Vamos con el Noro de Cuba. ¿Quién te mandó? ¿Te diste cuenta? Somos otra cosa. Marcamos una diferencia.

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5: Son las 3 en punto.
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0: bla, bla, bla, el cotorreo, el chisme, lo que la gente se entera. Y ahora se van a enterar de propias palabras de tremendo salsero. ¿Ya tienes el audio? ¿Todo cuadrado? ¿No hay ningún problema? Vamos con el bla, bla, bla. A continuación queremos explicarle, y usted lo va a escuchar con las palabras propias de Tony Vega, quien nos cuenta, van a prestarle mucha atención porque cuenta por qué rechazó la propuesta que en una oportunidad le hiciera Ralph Mercado, quien le propuso a Sergio George como su nuevo productor cuando firma por la RMM, la disquera mundial que todos conocemos. Escuchemos al salsero Tony Vega. Adelante con el audio.
1: Cuando yo firmo con Rafi Mercado en el 88, fue en Victor's Café allá en Nueva York. Firmó a cenar, bien chévere. El acuerdo fue en una servilleta. Hablando con Rafi, él había firmado ya a José Alberto el Canario y a Tito Nieves en Nueva York. Yo era el primer artista fuera de Nueva York. Y Rafi se me acerca y me dice, mira, me interesa que firmarte. Y yo, pues chévere, este es el acuerdo monetario, vamos a firmar. Y le pasó la servilleta. Dice, ya Sergio se va a comunicar contigo porque es el que va a hacer los arreglos y producir. Dame la servilleta, ¿verdad? Yo soy de Puerto Rico y yo tengo mi gente. Si la hacemos con mi equipo, la hacemos. Si no, tranquilo, podemos romperle. No, no, tranquilo. Peleamos un rato, pero... Y ahí el sonido de Puerto Rico siempre fue fiel. Yo me acordaba, Willy, siempre decía, yo muero con las putas puestas. Yo me voy con las putas puestas también.
2: Y a fin de cuentas, el tiempo te dio la razón, ya que identificaste un sonido distinto a tus colegas de esa época, creyendo en arreglistas como Humberto Ramírez, Tommy Villarini, entre otras, que fueron parte de Alvarado, de esos tipos, de esos otra esquina, y siguen siendo otra esquina. Y Humberto, yo me acuerdo que una vez yo hice el encendido de la Navidad en Carolina, y Luis Pericortí trabajaba para el municipio, dirigía yo creo que la Escuela Libre de Música de allí, o el Conservatorio de Carolina, y él hizo la orquesta. Y me acuerdo que en el ensayo me dijo, paró y me dijo, oye, Tony, Humberto te hizo un trabajo espectacular.
0: Vamos ahora con los empalmados. Vamos, no, los empalmados no, después empalmamos. Vamos con El Niño y La Verdad. La verdad que viene con El Canario José Alberto. ¿Salsa o son? Ustedes dirán, ¿ah? ¿Eh? Buena música. Ya viene La Bohemia. Prepárate, prepárate.

0: Vaya que seguimos con la música después de escuchar El Niño y La Verdad con el Canario Salsa o Son, usted elige. Bueno, lo que no hay para elegir es la calidad que vamos a presentar, porque es el disco que se las trae, ingresando a nuestra programación distinta, diferente, donde suena la buena música. Se las trae de verdad, orquesta de Juan Gandán. Claro, orquesta Juan Gandán con La Bohemia, sonando, pegando, gustando en Salsa con Clase. ¿Te diste cuenta? Somos el catálogo musical de las demás.
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estaba el disco que se las trae con Orquesta Juan Gandán, La Bohemia. Y ahora vamos a presentarles a Ángel López, que fuera una de las figuras principales de Son by Four cuando aparece esta agrupación, que tiene que ver también mucho con Sergio George. Ángel López para A Puro Dolor.

Vamos, vamos con la cartelera para... Sí, dámela ahí, ponle me gusta. Pero también vamos a El Cherry, claro. 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Y para el día de mañana tendremos para ti, para todos los amigos amantes de la música popular cubana, del zongo, de la timba, el tren de Cuba. Sí, Bambán con su música sabrosa para bailar. Vayan pidiendo sus temas, ¿ok? Ahora vamos con, precisamente, ve qué casualidad, viene la agrupación que mañana nos pondrá a gozar. Así que ponte en modo Bambán.

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5: Son las 3 con 30 minutos.
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Saludo para Raúl Castillo, que hizo posible también el contacto con Charlie Cruz, que lo hemos entrevistado hace algunos días y que sinceramente sigue produciendo, sigue gustando. Hablando de gustar, él grabó hace algunos años esta producción al lado de una voz realmente buenísima, voz femenina. Ella es Wanda con Charlie Cruz. Ven, devórame otra vez.

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Solo para la gente de la rica Vicky, gracias, gracias. La gente de Luna Pizarro, los amigos del RIMA de Quirón Pizarro también. Claro, de Pizarro. ¿Por dónde? Ah, no me digas. Por la Alameda, nos están escuchando. Vamos ahora, ya que están escuchando, yo sé que les va a gustar, porque somos el catálogo musical de las demás. Viene Miguel y su balanza, Amor Pasado. Sube el volumen, que el tema no está pasado, está en actualidad. Así que marcamos la diferencia.

Hemos tenido la oportunidad de entrevistarlo en dos ocasiones durante la pandemia. Tremenda figura. Aparece también de manera notoria por su calidad, su estilo, con Pasión Juvenil, con adolescentes, con Proyecto A. Él es el venezolano Wilmer Lozano. Pregúntale a la noche. Ah, si hablamos de noche, no le preguntes nada. Yo te lo digo, a la 1 de la madrugada.

Maestro Pelusa fue uno de los pianos preferidos, uno de los productores también engreídos de Jairo Varela. Nietzsche, claro, ya lógicamente cada quien enrumba por distintos caminos musicales y Pelusa forma el maestro su banda Caramba. Aquí está, tremenda agrupación colombiana para Mi Buen Corazón en salsa. Salsa sí, pero tú ya sabes, con clave.

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6: Son las 4 en punto.
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Ahora sí, suba el volumen. La gente tiktokera también ya se puso en onda. Así que dame like. Envía corazones, ponle me gusta. Porque a la gente siempre le gusta la calidad. Por eso en Salsa con Clase presentamos uno de los temas preferidos de programación. Viene con la calidad internacional de los engreídos de Europa. Tiene músicos de Colombia, Venezuela, del Perú. Un saludo para Eddie Villanueva, etcétera, etcétera. Mercado Negro con el chéverísimo Isa Delgado. ¡Qué buen tema! Pídelo en la

una balada que la gente nos está solicitando, las chicas enamoradas. Un saludo para Katy, para Yesenia, también para Laura, que están pidiendo a Luis Enrique. Yo digo, claro que con placer, por eso dame like, ponle me gusta. Somos el catálogo musical. Lo que otros no te brindan, tú lo disfrutas en nuestra programación. Como el tema que trae el nicaragüense Luis Enrique, Te Amo.

Ya lo sabes, ya lo sabes. Estamos siempre repitiendo el programa a la 1 de la mañana. Maneje con mucho cuidado, con mucha prudencia. A veces durante la semana tenemos reuniones, reencuentros, situaciones familiares. Traguitos van, traguitos vienen. De preferencia, pida un buen servicio de taxi, algo seguro. Y no maneje con alcohol. No, no. Usted tiene que ser responsable. Evite los accidentes. Vamos ahora con Don Periñón. ¿Cómo no quererla? Suba el volumen porque esto está sabroso. Esto es, tú ya lo sabes, ¿no? Ah, ¿no lo sabes? Te lo digo. Esto es Salsa con Clase, el catálogo musical de las demás.

Saludos para la gente de los barrios, para la gente de San Juan de Miraflores, para Cococho, que me pidió el tema y nosotros complacemos. Viene el hijo de Teresa y llega con su gran agrupación que precisamente se llama La Llegada. Aquí está. Bueno, el hijo de Teresa es un homenaje a su señora madre, por eso es el sello artístico. El hijo de Teresa y La Llegada con...

Ahí estaba el hijo de Teresa cuando toca, toca. Y a quien le toca es, señoras y señores, a tremenda figura nacida en Cali, Colombia. Colombiano de calidad, de la nueva escuela, digamos, de la salsa del país hermano. Vamos con Charlie B. Y usted realmente ya sabe que está sonando, gustando, pegando con los grandes, como tiene que ser. Anota, apunta el nombre. Charlie B. de Cali, Colombia. ¿Cómo lo hizo?

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7: Son las 4 con 30 minutos.
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0: La gente se pregunta cómo lo hizo a Charlie B de Colombia, cómo lo hizo con esfuerzo, con calidad, con talento, con mucho profesionalismo. Es lo más importante para cualquier figura que va apareciendo. Y bueno, él sí es una figura de mucho tiempo en la música, es una leyenda. Ah, hablando de leyendas, el próximo sábado 26 de septiembre, cerrando el mes de septiembre, llegará Leyenda segunda parte con Frank Latin Music. Ahora vamos con quien llega a ponernos a gozar, Andy Montañez, en Live en Vivo, la historia del payaso.

estamos moviendo aquí en la cabina, nos estamos vacilando, estamos rompiéndola en sintonía. Un saludo para la gente que está en las casas de playa, los que están de vacaciones, los que están escuchando a nivel nacional e internacional en todas nuestras formas de llegar, en todas las plataformas. Muchas gracias. Chispa y sus cómplices, lo mío es mío. Bailamos.

Hay una producción buenísima que poca importancia se le ha dado, quizás de repente porque la gente siempre opta por lo más comercial. Pero hay que decirlo, este es un gran homenaje a la Sonora Matancera. Vete y pregona por ahí con Víctor Manuel.

mira, mulato, las cosas no fueron así. No, así tienen que ser y así nos tenemos que retirar porque ya estamos en el cierre de la programación de Salsa con Clase. Agradeciendo siempre la señal de, lógicamente, la radio que crece, crece, la rompe con responsabilidad, con trabajo de equipo, con una programación muy bien estructurada. 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Estén atentos, estén atentos. Y bueno, quien está atento siempre a su trabajo, mentira, es Alberto Beto Alba en los controles. Plataformas digitales, Rey Manuel con Carlos Gabriel. La coordinación del internacional, el engreído de Puerto Rico, de la Isla del Encanto, Alfredo Black. Producción neoyorquina de Dani y Fran. Manuel Pacheco se despide y lo hago cerrando con tremendo tema, ubicándose en los primeros lugares en muchos países. Aquí está Luis Figueroa para cerrar Salsa con Clase. Llorar bonito. Permiso, cuídate.

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4: Son las 5 en punto.
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0: Son las 5:44.
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8: Son las 6 en punto. 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

0: Son las 6 y 14 minutos.
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3: Son las 6:30.
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0: Son las 6:44 minutos.
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1: Son las 7 en punto.
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